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1: Así iniciamos Noche de Gala, acá en los 1200 del AM, La Voz de Antioquia. Cordial bienvenida para todos los oyentes, todos los que nos escuchan a través de los 1200 del AM. También todos los que nos escuchan a través de la red en lavozdeantioquia.com. Lunes a viernes de 7 a 8 de la noche. Con estos artistas que hacen parte de la programación habitual de La Voz de Antioquia. Y en esta hermosa noche de hoy, viernes 11 de septiembre del 2026. Como pudieron darse cuenta, nuestros invitados en la noche de hoy, Los Pamperos, nada más y nada menos. Escuchábamos Flor sin retoño. 7 de la noche, 5 minutos, con la dirección y programación del señor Juan Felipe Tobón. Jaime Andrés Zapata les acompaña a esta hora. Bienvenidos todos a Noche de Gala, hoy con Los Pamperos.
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0: 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En los 1200 del AM, La Voz de Antioquia, Noche de Gala. Con estos artistas que hacen parte de la programación habitual de La Voz de Antioquia. Hoy nuestros invitados, Los Pamperos. Escuchábamos Que Dios te lo pague. Anterior a esta canción, Tu duda y la mía. Sus grandes éxitos lo vamos a recordar en esta hora. En Noche de Gala, acá en La Voz de Antioquia. Luis Bernardo Saldarriaga Restrepo nació en el municipio de Támesis, Antioquia, un 3 de mayo del año 1926. Él era primo de Luis Ángel Ramírez Saldarriaga, conocido en nuestro medio como el Caballero Gaucho, con quien se inició en el canto en los pueblos del sur de Antioquia y el antiguo Caldas. Luego, en la ciudad de Pereira, el señor Luis Bernardo ingresó como empleado a Discos Marango. Y casualmente allí conoció a Carlos Murillo Ramírez, quien había nacido en la Perla del Otún en el año 1923. Inmediatamente acoplaron sus voces y formaron un dueto al que llamaron Los Pamperos. Estos son nuestros invitados hoy en Noche de Gala. 7 de la noche, 12 minutos.
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0: 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En los 1200 del AM, La Voz de Antioquia, Noche de Gala. Hoy con los pamperos, nuestros invitados a esta hora. Escuchábamos Ni Amigos Ni Copas. Anterior a esta canción, uno de sus grandes éxitos, Amanecí Bebiendo. Éxitos son los que faltan de los pamperos. Este gran dueto, muy recordado, que hacen parte también de la programación habitual de La Voz de Antioquia, 1200 AM. 7 de la noche, 18 minutos.
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1: En los 1200 del AM, La Voz de Antioquia, Noche de Gala. Hoy los pamperos, nuestros invitados a esta hora. Escuchábamos Lágrimas de Amor. Anterior a esta canción, ¿Quién? La canción ¿Quién? Sus grandes éxitos que hacen parte de la programación habitual de los 1200 AM. La Voz de Antioquia. 7 de la noche, 24 minutos.

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1: En los 1200 del AM, La Voz de Antioquia, hoy con los Pamperos, escuchábamos la canción Tengo Miedo. Carlos Murillo y Luis Bernardo Saldarriaga, los Pamperos, nuestros invitados a esta hora. En Discos Marango grabaron las canciones Esperándote y Negra del Alma, ambas de la inspiración de Bernardo, quien ya se iniciaba como compositor. Estas melodías fueron escuchadas en Medellín, donde varias casas disqueras se interesaron por el naciente dueto. Allí los llamó Codiscos. Grabaron 6 canciones que rápidamente se convirtieron en éxito y posteriormente firmaron un contrato por un año. Terminado este, firmaron otro con Codiscos, pero por 20 años. Fue el único dueto en el mundo que firmó y cumplió un contrato por este tiempo. Imagínate, un contrato por 20 años. Canciones que recordamos a esta hora, en Noche de Gala, acá en los 1200 del AM, La Voz de Antioquia. Escucharemos la canción Negra del Alma de los Pamperos.

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1: Noche de Gala en los 1200 del AM, La Voz de Antioquia. Hoy con los Pamperos. Escuchábamos la canción Ofensa. Grandes canciones, grandes éxitos que hacen parte de la programación habitual de los 1200 del AM, La Voz de Antioquia. Con la dirección y programación del señor Juan Felipe Tobón, Jaime Andrés Zapata les acompaña a esta hora, a las 7 de la noche, 35 minutos. Continuamos con más en Noche de Gala, hoy con Los Pamperos.
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1: En los 1200 del AM, La Voz de Antioquia, noche de gala. Lunes a viernes de 7 a 8 de la noche. Con estos artistas que hacen parte de la programación habitual de La Voz de Antioquia. Hoy nuestros invitados, Los Pamperos. Grandes canciones que recordamos a esta hora y las que faltan. Escuchábamos Madre del Corazón. Anterior a esta canción, Celos. Los Pamperos, nuestros invitados a esta hora en La Voz de Antioquia. 1200 AM, 7:41 minutos.
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1: En los 1200 del AM, La Voz de Antioquia, hoy con Los Pamperos, escuchábamos Todo lo Perdí. Anterior a esta canción, uno de sus grandes éxitos, El Cristo de la Pared. Canciones que hacen parte de la programación habitual de los 1200 AM, La Voz de Antioquia. Lunes a viernes de 7 a 8 de la noche, Noche de Gala. 7 de la noche, 48 minutos.
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1: Noche de Gala hoy con los Pamperos. Acá en los 1200 del AM, La Voz de Antioquia, escuchábamos Tu Familia. Anterior a esta canción, La Cruz de la Amargura. Canciones que hacen parte de la programación habitual de los 1200 AM, La Voz de Antioquia, 7:54 minutos.
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1: En los 1200 del AM, La Voz de Antioquia, hoy en Noche de Gala con los Pamperos. Recordando a este gran dueto colombiano, el señor Luis Bernardo Saldarriaga y al señor Carlos Murillo Ramírez, los Pamperos, nuestros invitados hoy en Noche de Gala. Escuchábamos Pañuelito Blanco, 7:57 minutos, habrá tiempo de otra canción. ¿Qué canción nos falta de los Pamperos? Bueno, mucha, ¿cierto? Procuramos en esta hora escuchar esos grandes éxitos de los Pamperos. A las 7:58 minutos, no le cuenten a nadie que me va a pasar un minutico más del siguiente programa, porque me faltó una canción muy bonita para finalizar este gran especial Noche de Gala con los Pamperos. A las 7:58 minutos escucharemos Laura.

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0: Todos en la vida de alguna manera hemos tomado malas decisiones y hemos cometido un sinnúmero de errores. Pero a pesar de ellos, nos preguntamos por qué pasó, cómo pude haber caído en eso. Y es el hecho de sentirnos así lo que precisamente pone en manifiesto que estas acciones no definen lo que somos, ni revelan nuestra verdadera esencia, sino que el haber incurrido en eso fue solo producto de errores y equivocaciones que cometemos a menudo. Por tanto, aunque hicimos lo que dicen que hicimos, no somos lo que dicen que somos. Así que, si estás siendo acusado por haber cometido alguna falta, no te dejes ahogar por voces acusadoras. Reconoce que has fallado, pide perdón a Dios y a las personas que has afectado u ofendido, y procura con todo el corazón no volver a incurrir en lo mismo, para que de esa manera puedas glorificar al Señor con tu modo de vivir y sirva de edificación y ejemplo para la vida de otros. Crea en mí, oh Dios, un corazón limpio y renueva un espíritu recto dentro de mí.
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1: Lunes a viernes desde las 8 de la noche. En los 1200 del AM, La Voz de Antioquia, Romance de Barrio con lo mejor del tango. Escuchábamos de Mancini Godoy con Alfredo de Angelis, Milonga Celestial. Cordial bienvenida para todos los oyentes, todos los que nos escuchan a través de los 1200 del AM. También los que nos escuchan a través de la red en lavozdeantioquia.com. Acompañándoles en esta hermosa noche de hoy, viernes 11 de septiembre del 2026. Con la dirección y programación del señor Juan Felipe Tobón, Jaime Andrés Zapata les acompaña a esta hora. Bienvenidos todos a Romance de Barrio. 8 de la noche, 11 minutos.
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1: En los 1200 del AM, La Voz de Antioquia, escuchábamos de Chito Faro y su orquesta típica, Yo Era Bueno. Lo mejor del tango, lunes a viernes desde las 8 de la noche. Romance de Barrio. 8 de la noche, 15 minutos.
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1: Escuchábamos de Juan Carlos Aguilera con Natalio Turchi. ¿A dónde vas tan regalón? 8 de la noche, 18 minutos en los 1200 del AM. La Voz de Antioquia, Romance de Barrio.
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3: A través de los 1200 del AM, La Voz de Antioquia. Al mundo le falta un tornillo, ahí teníamos a Carlos Gardel. 8 de la noche, 22 minutos, Romance de Barrio.
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5: 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Objetos que nos facilitaron la vida desde nuestra infancia. Y te los recuerda Juan Felipe Tobón.
6: El refajo cola y pola. Cola y pola es una bebida colombiana que combina la cerveza y la cola y que se conoce popularmente como refajo. Fue creada en 1993 por la cervecería Bavaria. El refajo es una bebida fermentada que surgió en Colombia a finales del siglo XIX y a principios del siglo XX. Se creó como una alternativa al consumo excesivo de guarapo y chicha, que era poco higiénica. La palabra pola se usa en el lenguaje coloquial para referirse a la cerveza. En 1910, Bavaria lanzó una cerveza llamada La Pola, en honor a la heroína colombiana Policarpa Salavarrieta. Cola y Pola es un refajo con bajos niveles de alcohol. 2% de alcohol por volumen. Es una bebida refrescante que combina el sabor amargo de la cerveza con lo dulce de la cola.
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1: En los 1200 del AM, La Voz de Antioquia, Romance de Barrio. Escuchábamos a Ranko Fujisawa con la Orquesta Típica Tokio, Caminito. A las 8 de la noche, 27 minutos, lo mejor del tango en Romance de Barrio.
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1: Ahí teníamos de Óscar La Roca con la orquesta de Alfredo De Angelis. Volvamos a empezar. Romance de Barrio en los 1200 del AM, la voz de Antioquia. 8 de la noche, 31 minutos.
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3: Buenas noches, Voz de Antioquia. ¿Cómo están? Espero que muy bien. Muchas gracias, tan amable. Me complacen con la canción Así Ativa Mi Alma, de Roberto Firpo. Les habla Dora de Robledo el Diamante. Bendiciones.

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2: En los 1200 del AM, La Voz de Antioquia, me escuchábamos de Azucena Manzani, Marioneta. A las 8 de la noche, 37 minutos, Romance de Barrio.
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1: En los 1200 del AM, La Voz de Antioquia. Romance de barrio. Escuchábamos de Raúl Verón con Miguel Caló. ¿Qué te importa que te llore? Lo mejor del tango. Romance de barrio. 8:40 minutos.
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1: La vida me engañó. Ahí teníamos a Julio Sosa con Alfredo de Angelis. Carlos 1200 del AM. La voz de Antioquia, lunes a viernes desde las 8 de la noche. Romance de Barrio. Con la dirección y programación del señor Juan Felipe Tobón. Jaime Andrés Zapata les acompaña a esta hora, a las 8:45 minutos.
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1: En los 1200 del AM, La Voz de Antioquia, cantando Se van las penas, Eduardo Adrián con Francisco Canaro. Romance de Barrio, lo mejor del tango, lunes a viernes, desde las 8 de la noche. Cuando tenemos ya las 8 de la noche, 49 minutos.
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3: Soy Jaime Andrés Zapata, muy buenas noches. Horacio Betancur de Quevedo, ¿cómo está? ¿Cómo le ha ido por estar el programa Romance de Barrio? Es tan amable, me pone esa Ella me dio esa pena, de Carlos Vidal, la orquesta Domingo Federico, para saludar a Jairo Betancur en la Gran Avenida, John Jairo, el mecánico, en el barrio Manchester, Diego Ramírez, señora Doñadora, en el barrio Rosario, y Elkin Soto en la Gran Avenida. La Voz de Antioquia se escucha aquí en Bello, Medellín, Antioquia, Colombia, el mundo entero. Muchas gracias.

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1: Por los 1200 del AM, la voz de Antioquia. Escuchábamos de Enrique Campos con Ricardo Tanturi, El sueño del pibe. 8 de la noche, 56 minutos, Romance de Barrio.
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2: Lo vi en tus ojos. Ahí teníamos a Alberto Carol con la orquesta típica Víctor. Lo mejor del tango en Romance de Barrio, a través de los 1200 del AM, La Voz de Antioquia. 8 de la noche, 59 minutos.
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2: Hola, mis niños hermosos. Es hora de ir a la camita. Sí.

0: Es hora de dormir. Hola mis amigos, soy Copito. Es hora de dormir. Vete a la camita que mañana el sol vuelve a salir. Sí. Ah, con la bendición de mamacita y también de tu papá. Y esa oración que te protege del sueño al despertar. Sí. A dormir. Bueno, amiguitos, felices sueños. Pórtense bien, sí. Hasta mañana. Es hora de ir a la camita, sí. Buenas noches.
1: Todos los niños a dormir.
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1: Así es, lunes a viernes, desde las 8 de la noche, Romance de Barrio, con lo mejor del tango. Escuchábamos de Ignacio Corsini, Yo no sé por qué te quiero. 9 de la noche, 8 minutos. Romance de Barrio en La Voz de Antioquia.
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1: En los 1200 del AM, La Voz de Antioquia. Escuchábamos de Ilsa Morán con Donato Raxiati, Mi Caperucita. 9 de la noche, 11 minutos en los 1200 del AM, La Voz de Antioquia.
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3: Buenas noches, saludo cordial. Saludos a Oscar en Bello Pacelli. Tan amable para que me coloquen la canción Mis Harapos. Muchas gracias y feliz noche. Conectado con Romance de Barrio.

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1: En los 1200 del AM, La Voz de Antioquia. Escuchábamos de Roberto Maida con Francisco Canaro, Poema. Lunes a viernes desde las 8 de la noche, lo mejor del tango en Romance de Barrio. Ya tenemos las 9:18 minutos.
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4: Pilas Eveready. La historia de las pilas Eveready comienza a principios del siglo XX, cuando se fusionan dos empresas. La primera pila seca tamaño D fue creada por la National Carbon Company y la linterna fue inventada por la American Eveready Company. En 1907, Eveready anunció la pila AA y linternas compactas para chalecos. En 1911, Eveready desarrolló la pila AAA. En 1956, Eveready produjo la primera batería de 9 voltios. Así nos cogía la luz. En 1957, Eveready presentó la primera pila alcalina. En 1958, Eveready desarrolló el sistema de batería recargable Eveready. En 1959, Eveready desarrolló las primeras baterías alcalinas cilíndricas comercializables y viables.
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1: En los 1200 del AM, La Voz de Antioquia, escuchábamos de Raúl Verón con Miguel Caló, Carnavalito. 9:25 minutos, Romance de Barrio.
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1: Escuchábamos Más Solo Que Nunca, Roberto Goyeneche con La Típica Porteña. Acá en los 1200 del AM, Romance de Barrio, lo mejor del tango. En La Voz de Antioquia, a las 9:28 minutos.
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1: Escuchábamos de Ada Falcon, Madre Selva. 1200 AM, La Voz de Antioquia, 9 de la noche, 32 minutos.
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1: En los 1200 del AM, la voz de Antioquia, lunes a viernes desde las 8 de la noche. Romance de Barrio. Escuchábamos la melodía del corazón, Romero Gavio con Edgardo Donato. A las 9:36 minutos.
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1: Escuchábamos de Jorge Omar con Francisco Lomuto, Caricias. 9 de la noche, 39 minutos, en los 1200 del AM, La Voz de Antioquia, Romance de Barrio.
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2: Lo mejor del tango en Romance de Barrio. Escuchábamos de Alfredo de Ángeles con Carlos Dante y Julio Martel, Por quererte te perdí. A las 9:43 en la voz de Antioquia, Romance de Barrio.
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1: Escuchábamos Adiós Arrabal de Julio de Caro con Pedro Lauda. Anterior a esta canción, Un Tango y Nada Más de Julio Martel con Alfredo de Angelis. Lo mejor del tango en Romance de Barrio. Lunes a viernes desde las 8 de la noche. Ya tenemos las 9:50 minutos.
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1: Esta es la hora en La Voz de Antioquia. Son las 10 con 14 minutos. 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

0: Esta es la hora en La Voz de Antioquia. Son las 10 con 21 minutos. 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

0: Esta es la hora en La Voz de Antioquia. Son las 10 con 31 minutos. 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
0: Oración para librarse de deudas. Dios Padre de amor y misericordia, vengo a tu presencia con mi corazón contrito y humillado, cansado y agobiado por la carga de deudas que arrastro en mi vida. Reconozco delante de ti que he sido rebelde en mi proceder y que he desatendido tu perfectísima ley. Te pido perdón por mi soberbia y por no haberte tenido en cuenta para la administración de mi dinero, habiendo manejado inadecuadamente los recursos que has permitido que lleguen a mi vida. En estos momentos me siento ahogado y desesperado por todo lo que debo y lo que necesito para vivir, y no veo una luz para salir de este estado. Te pido una vez más perdón por haber malgastado el dinero, por haber sido ambicioso, desordenado, vanidoso o perezoso, o por no haber hecho los cálculos necesarios para evitar llegar a este estado de endeudamiento. Te clamo desde lo más profundo de mi corazón, amado Padre del Cielo, que envíe la luz del Espíritu Santo para que ilumine mi mente y mi corazón a fin de que yo pueda encontrar la manera de salir de estas deudas. Te pido que bendigas a todos mis acreedores y derrames sobre ellos el don de la misericordia y la paciencia, para que sepan esperar a que yo pueda pagarles hasta el último centavo. Te pido obres un milagro en mi vida para salir de esta terrible situación y, una vez haya salido de ella, camine firme a la luz de tu palabra para no volver a caer en trampas que el mundo nos tiene. Te pido que abra las puertas para que llegue el ingreso necesario a mi vida en la cantidad y el tiempo oportuno para dar testimonio de cumplimiento. Te pido, Padre, en el nombre de Jesucristo nuestro Señor y por el poder de su preciosa sangre, que rompas en mi vida cualquier atadura que venga de mis antepasados o cualquier trabajo de hechicería o maleficio que cualquier persona que haya hecho contra mi vida y mi economía con el fin de verme arrastrado o humillado sea destruida. Te doy gracias por las puertas que vas a abrir en mi vida, por la lección que has permitido que yo aprenda durante esta difícil situación. Gracias por tu amor y gracias por responder mis oraciones.
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0: Recordemos qué es un ángel. Un ángel es un ser espiritual de origen divino que tiene la capacidad de llevar un mensaje o ayudar a los seres humanos. A los ángeles se les describe como mensajeros, seres de luz, servidores de Dios y guardianes de las personas. Aunque distintas religiones y tradiciones explican el origen y propósito de los ángeles de manera diferentes, hay varias características generales que describen lo que es verdaderamente un ángel. En la creación de Dios, tanto las religiones como la filosofía describen a los ángeles como seres puramente espirituales que existen como emanaciones de un ser supremo. Un ángel es la voz inmaterial de Dios. Según el filósofo Filón de Alejandría, esto quiere decir que un ángel es algo aparte de Dios, pero que fue concebido como un instrumento de divinidad y de ayuda. El filósofo judío Maimónides, en su Guía de Perplejos, describió a los ángeles como mentes totalmente desprovistas de un cuerpo que emanan de Dios. Según él, los ángeles son intermediarios entre Dios y el mundo. Mensajero. Se piensa que la palabra ángel se deriva del término griego ángelos, que significa mensajero. En la teología o conocimiento de Dios de las religiones abrahámicas, los ángeles generalmente tienen a su cargo la labor de dar un mensaje de Dios al ser humano. En la tradición cristiana, los ángeles transmiten mensajes de los momentos más importantes de la vida de Jesucristo, como la anunciación de su nacimiento y la agonía en el jardín. Aparecen también en la tumba vacía tras la resurrección. Los ángeles además anuncian otros eventos importantes, como el caso del nacimiento de San Juan Bautista. En el Islam, los ángeles son identificados como mensajeros de Dios. Seres de luz. A los ángeles frecuentemente se les describe como seres de luz, ya que muchas tradiciones consideran que los ángeles son creados por Dios con el propósito de ayudar o dar un mensaje. Se les asocia con la luz por ser inmateriales y etéreos. Aquellas personas que relatan encuentros con ángeles generalmente describen su presencia como luminosa. Los ángeles no tienen cuerpo material, aunque sí se considera que se pueden materializar para llevar a cabo su misión. Trabajador. En las distintas tradiciones espirituales, el papel del ángel como mensajero se refleja de maneras que podría considerarse trabajos o labores especiales. Por ejemplo, en el Islam se dice que los ángeles introducen el alma en el cuerpo, recogen el alma de los muertos y registran los hechos buenos y malos de la vida de las personas. En el cristianismo, el ángel de la guarda o custodio tiene a su cargo la labor de proteger a una persona a través de su vida. Según la Cábala, los ángeles existen como una extensión de Dios para producir efectos en este mundo. Una vez que el ángel ha terminado su tarea, deja de existir. El ángel es el trabajo mismo. Siervo de Dios. Un ángel es reconocido como un mensajero de Dios y como un ser de inteligencia superior con gran poder y pura santidad, pero no se considera que tenga libre albedrío. Un ángel no toma decisiones o genera juicios. Su misión es servir a Dios y a los seres humanos. Según interpretaciones modernas como las que sugiere el movimiento de la nueva era, el propósito de los ángeles es servir y amar incondicionalmente. De esta manera, balancean los actos o energías contrarios al amor que generan los seres con libre albedrío.
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Dame un minuto. Sí, dame un minuto para la inmensidad del océano, para que puedas deleitarte con el murmullo de las olas y del mar. Dame un minuto para que al contemplar a las gaviotas puedas comprender qué es el mejor regalo que mi padre te pudo dar. Dame un minuto, sí, dame un minuto para que escuches al pajarillo su hermoso trinar. Dame un minuto para que al contemplar la naturaleza comprendas que es la mejor morada donde tú puedes habitar. Dame un minuto, sí, dame un minuto para que podamos platicar con el plan de vida, comprender que si me lo pides, volvería a morir por ti, pero dame un minuto y te daré toda una vida de ilusiones, de esperanzas, para que al fin logres ser completamente feliz. Dame un minuto, sí, dame un minuto para cargar con todas tus tristezas, lágrimas, con tu cabello como aquella Magdalena que arrepentida se postró ante mí. Dame un minuto para que renazcan los anhelos de ser un hombre nuevo y ya no tengas por qué sufrir. Dame un minuto. Sí, dame un minuto solamente. ¿Un minuto? Yo te esperaré aquí en la inmensidad del universo y mientras tanto te regalaré el mejor amanecer, la verdadera paz nocturnal. Te brindaré con los rayos del sol cada día ese calor que llegará hasta tu alma espiritual. Pero dame un minuto. Sí, tan solo dame un minuto. Así me dijo Jesús y lo dejé con los brazos abiertos. Y le di la espalda y rodé por el mundo para disfrutarlo como es. Mi cuerpo se cubrió de lodo desde la cabeza hasta los pies. Y entre más y más me subía en los caminos de la perdición, la mirada de Jesús se llenaba de tristeza. Y una lágrima por sus mejillas resbalaba esperando de mí un acto de contrición. Pero un día todo lo perdí. El amor, las ilusiones, las esperanzas, los anhelos y creo que hasta la fe, la moral, rodó por los suelos. No tenía ganas de vivir. Lloré desesperadamente y con deseo de morir sentí una mano amiga. Levanté mi faz hacia la de él y noté que Jesús también lloraba, aunque por motivos diferentes. Y escuché su voz que me arrulló como un niño para decirme más tierno y amoroso, «Aquí estoy yo, jamás te abandoné». Y recordé su llamado, esas tres palabras que jamás olvidaré, «Dame un minuto». Y escondí mi rostro, porque no era digno de mirarlo frente a frente. Me tomó de los brazos amorosamente y me susurró al oído lo que ahora narraré, «Hijo mío, tantas veces te llamé, pero no me di por vencido». Tú sufrías porque no sabías que estaba contigo siempre. Hoy estás derrotado, pero no vencido, así como yo tampoco lo estoy, porque espero que me des un solo minuto de tu tiempo. Entonces, no esperé más tiempo. Me arrojé al suelo y besé sus pies. Él me levantó suave y amorosamente para cambiar mi realidad y me dijo con aquella expresión que aún recuerdo, «Estoy feliz, hijo mío». Sí, muy feliz porque ya me has regalado el minuto que tanto ansiaba. Y yo a cambio, te daré la vida eterna que será tu gran felicidad. Sí, hijo mío, a partir de hoy, tu gran felicidad.

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2: Hola, bienvenidos. Enviamos el mejor, energético, cordial y amoroso saludo, un gran abrazo a través de la distancia a toda esta gente que nos sigue, que está en nuestras redes, que se comunica con nosotros y que está aquí pendiente de la sintonía de estos programas que entienden a mejorar la calidad de vida, la calidad de vida de tu hogar. Este programa está al aire a través de las estaciones del sistema radial Júpiter. 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El esoterismo no es cuestión de brujería. El esoterismo no es nada que tenga que ver con ocultismo, ni con magias, ni con cosas extrañas. El esoterismo es toda una ciencia que tiene que ver con esas energías que están dentro de ti, que no las has podido desarrollar, que de alguna manera necesitas activarlas. Hay bloqueos que se producen en nuestro cuerpo, en nuestro organismo, en nuestras conductas, porque no tenemos los apoyos adecuados. Vamos a recomendarte esta semana unos baños con el jabón de azufre. El azufre tiene cualidades milagrosas en torno a los minerales que contiene en relación a los problemas de inflamaciones. Si tienes inflamaciones articulares, dolores, golpes, el jabón de azufre es excelente. Además, es un extraordinario bloqueador de las malas energías y activador de las buenas energías. 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
0: El significado de las velas y sus colores.
3: Acción y efecto de las velas aromáticas. Uno de los detalles que pocos tienen en cuenta a la hora de elegir velas es su aroma. Sin embargo, desde la antigüedad, los perfumes y esencias se consideran indispensables en cualquier acto mágico o ritual. El azahar, por su aroma, es una vela muy usada para propiciar bodas y uniones amorosas. Conviene realizarla o ritualizarla en color blanco, rosa o celeste. El canela, para que nunca falte el dinero, suelen encenderse sobre algo de cobre que simbolice el aspecto material. El jazmín, para matrimonios, uniones duraderas y fecundidad. El rosa, para asuntos en donde intervengan el amor y la pasión. El musk, para la potencia sexual, el deseo y la seducción. El miel, para la armonía, la amistad y los buenos modales. También para que haya buenas relaciones. El incienso, para la armonía y la espiritualidad. El sándalo, para favorecer poderes sobrenaturales. El vainilla, para la armonía y la tranquilidad en el hogar o en el negocio, para que haya calma y no se presenten discusiones entre empleados o entre parejas.
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4: Si usted practica la oración con fe, obtendrá maravillas. La plegaria o súplica es la interacción armoniosa
3: de las mentes conscientes y subconscientes, dirigidas hacia un propósito específico. Te quiero enseñar la forma correcta para trasladarte al plano del poder infinito que está dentro de ti, capacitándolo para obtener lo que realmente desea usted en su vida. ¿Desea usted una vida feliz, abundante, rica? Empiece por usar este maravilloso poder, eliminando los obstáculos y los problemas que a diario se presentan en sus relaciones comerciales y familiares. Además, ¿cómo puede sacar la escondida inspiración y sabiduría que está dentro de usted? Perfeccionese en la sencilla técnica de impresionar su mente subconsciente. Siga el nuevo método científico de pasar al depósito infinito. Esté atento, cuidadoso y sabiamente dispuesto a escuchar mi conversación. Compruebe por sí mismo cómo puede ayudarse en forma asombrosa, y yo estoy convencido de que su vida cambiará. Todos y cada uno de nosotros rezamos. ¿Sabe cómo orar o suplicar eficazmente? ¿Hace cuánto tiempo que usted reza como parte de sus actividades diarias? ¿En una emergencia, en un momento de peligro o preocupación, cuando está enfermo, cuando la muerte está cerca, reza usted por su vecino o por otros, para sí mismo o por sus amistades? Recuerde que las plegarias se ofrecen por todas las naciones, por un niño inválido, por un mal declarado incurable, por la paz de las naciones, por un grupo de misioneros atrapados en el fondo de un socavón. Observe con sorpresa que al ser rescatado, los mineros dieron testimonio que mientras esperaban ser rescatados rezaban y rezaban. Un piloto amigo mío me declaró que rezaba mientras hacía un aterrizaje forzoso, logrando tener gran éxito. Realmente la plegaria es una ayuda siempre que está presente en todo tiempo de prueba, pero usted no debe esperar que se presente la prueba para hacer su plegaria. Haga que ella forme parte integral y constructiva de su vida. Las dramáticas respuestas a las plegarias forman grandes titulares en los periódicos y están sujetas de testimonios contando la eficacia de estas. ¿Y qué decir de las muchas plegarias modestas a los niños? La simple acción de gracias en la comida cotidiana, las súplicas llenas de fe, en donde solo el interés personal perseguido es la comunicación con lo divino. Mi relación con los demás me obliga a estudiar los varios caminos, sistemas y técnicas de la plegaria. He experimentado su poder en mi propia vida. He hablado y entrevistado y trabajado con mucha gente que ha acudido también a la plegaria como ayuda. El obstáculo está en explicar y decir a los demás cómo debe orar y hacer su plegaria. La gente que tiene problemas difícilmente puede pensar y actuar razonablemente. Necesitan una fórmula que les facilite un patrón a seguir, un método simple y algo muy específico. Las muchas formas de impresionar a la mente subconsciente y observar la respuesta correcta es el objetivo principal de esta conversación, lo cual quiero que le haga a usted una persona extraordinaria y una ayuda siempre presente en su tiempo y en su diario vivir. Que sea el mecanismo para triunfar no solo usted, sino cada uno de los que integran su familia. Los resultados que con estas conversaciones usted obtenga serán mi mejor testimonio. En todas partes del mundo se hacen la misma pregunta. ¿Por qué he orado y orado y no obtengo respuesta? Porque es mucho más frecuente obtener lo contrario a lo que se pide. ¿Y las razones del por qué? Ese será mi objetivo en esta conversación. Enseñarles a orar para que ustedes lleguen directamente a Dios y sepan de qué manera pedir, para que de esta manera te acerques más a Él y logres recibir todas tus bendiciones. Recuerda que la mente es tan poderosa que ejerce una influencia directa en nuestros actos conscientes. Desde mi punto de vista, es esencial aprender a controlar el poder de la mente, nuestras acciones, emociones, sentimientos y pensamientos. Concéntrese en sus deseos y busque el perfeccionamiento de manera permanente.
0: Las plantas y qué beneficios nos traen.
3: Aloe, significado espiritual, y sábila para la buena suerte. Rituales esotéricos. El aloe vera, llamado también sábila o sábila, se cultiva comercialmente por los beneficios para la salud e hidratación que se encuentra dentro de sus hojas. Una planta adulta de aloe tarda de 3 a 4 años en madurar y puede alcanzar una altura de 30 pulgadas con más de 21 hojas. El aloe vera tiene alrededor de 300 variedades y es originario de África Oriental y Sudáfrica. Crece bien en climas soleados, cálidos y secos. El aloe vera es una de las plantas más antiguas que se conocen. En el antiguo Egipto, hace unos 6.000 años, el aloe vera se consideraba una planta sagrada que guardaba los secretos de la belleza, la salud y la inmortalidad. Tanto Cleopatra como Neftiti valoraban mucho el jugo nutritivo del aloe y lo utilizaban como parte del cuidado diario de la piel y la belleza. El aloe vera también se utilizó en el proceso de momificación. Los muertos fueron embalsamados con aloe vera por sus cualidades antibacterianas y antihongos. Alejandro Magno, alrededor de 350 a.C., empleó el uso del jugo del aloe para curar. Conquistó la isla de Socotra siguiendo el consejo de Aristóteles de asegurarse suministros de aloe vera para tratar a sus soldados de heridas y quemaduras. El aloe vera jugó un papel importante en la vida cotidiana de las culturas de China e India. Allí ha sido un ingrediente importante en los tratamientos médicos desde la época de Marco Polo. En la medicina ayurvédica de la India, el aloe tiene muchas aplicaciones, incluidos remedios rejuvenecedores que proporcionan la energía de la juventud a las mujeres con problemas menstruales y estabiliza el sistema cardiovascular. El aloe es considerado como la planta elegida para equilibrar pitta, kapha y vata. Los japoneses también valoraron mucho la planta del aloe, donde se le conocía como la planta real. El jugo se utilizaba como elixir y los samuráis lo utilizaban como líquido para frotar el cuerpo y aliviar así el dolor de los esguinces y distensiones. En 1944, los japoneses que estuvieron expuestos a la bomba atómica informaron menos cicatrices y una curación más rápida después de aplicar gel de aloe vera en sus heridas. Aloe vera y otras propiedades esotéricas y curativas que podemos encontrar en ella. Las excepcionales propiedades curativas de la aloe vera están vinculadas a 140 sustancias individuales, 70 nutricionales esenciales que incluyen una gran cantidad de vitaminas, minerales, enzimas, proteínas, fitoestrógenos y aminoácidos. Estos apoyan una digestión saludable, reducen las toxinas dañinas, mejoran el apoyo antioxidante, aumentan la absorción de nutrientes e hidratan la piel, equilibran la acidez del estómago de forma natural, alivian las molestias en los músculos y articulaciones y respaldan un sistema inmunológico saludable. La naturaleza salvaje del aloe vera está siempre intacta, incluidas todas sus propiedades curativas. El aloe vera está conocido como la planta de la eternidad. Una creencia común era que al detener el proceso de descomposición física se podía lograr la vida eterna tanto a nivel físico como espiritual. Ritual de la sábila para obtener buena suerte. Desde siempre se ha considerado la aloe vera como una planta de buena suerte y protección. En este sentido, se recomienda tener sábilas plantadas en el jardín y en macetas. Ya les he dicho en otras oportunidades que conforme vayan creciendo, asimismo crecerá la economía del propietario. Un ritual de sábila para la buena suerte consiste en enterrar en la maceta de esta planta un billete de lotería y jugar el número que aparece en el billete. De esta forma se está atrayendo la suerte en el juego. Otro ritual de sábila para traer el éxito en los negocios consiste en poner varias monedas enterradas en la maceta donde está sembrado el aloe vera y ubicar esta detrás de la puerta principal del almacén o establecimiento comercial. Eso le atraerá el dinero. Cuidados en el cultivo de la planta de sábila o aloe vera. Si decide cultivar esta planta en su casa, debe tomar en consideración los siguientes aspectos. Adquiera varias plantas de aloe vera. Cuando se van a seleccionar plantas para tener en la casa, conviene adquirir varias, ya que son de crecimiento lento, y elegir las variedades más difundidas, es decir, aloe vera barbadensis, socotrino y chinensis, o también el aloe ferox, conocida como la africana o cabensis. Esto le cubre todas las aplicaciones, ya que las primeras son las más indicadas para ser ingeridas, mientras que la especie erox se recomienda para el uso externo. Ubicación con respecto al sol. La sábila se vuelve color marrón bajo la fuerte luz del sol. Por esta razón se debe mantener con luz indirecta. Incluso se puede congelar cuando existe el peligro de una fuerte helada. Por ello se debe proteger. Además crece mucho más rápido afuera que adentro. Pero la mayoría de la gente hace crecer la sábila adentro de la casa como planta ornamental. ¿Cómo debemos regar la sábila? La sábila es jugosa. Esto significa que se le causa más daño si la regamos demasiado que si le damos poca agua. Para volver a regarla tiene que estar casi completamente seca. Durante los meses de invierno se debe regar con moderación, con una taza o dos, ya que el secado será más lento. En el verano la maceta debe regarse muy bien. Asegúrese que exista un agujero de drenado en la maceta porque las raíces se pudrirán cuando estén expuestas a largos periodos en tierra húmeda. Recuerde que la sábila puede sobrevivir si tiene firme la raíz. Por eso el cambio de maceta no es necesario hasta que la planta se desarrolle hacia arriba y las hojas adquieran un mejor grosor. Cuando la planta tenga las raíces bien arraigadas, producirá nuevos retoños. Si estos no se replantan cuando tiene 3 o 4 pulgadas de alto, succionarán la vida de la planta madre, la cual se tornará de un verde brillante y esparramará sus hojas horizontalmente y no de forma vertical. La salud de la planta y el color de las hojas es muy importante para establecer la salud de la misma. Los tonos varían de acuerdo a su especie. La mayoría de las plantas más utilizadas con fines medicinales o cosméticos muestran un color verde claro y brillante o verde grisáceo, generalmente más claro hacia la base. En algunos casos son pequeñas máculas o estrías más claras o blancas, dispuestas en forma irregular. También la consistencia de la hoja indica su estado de salud. Una hoja carnosa, firme pero flexible a la presión de los dedos indica una calidad adecuada de riego. Esto se traduce en un justo acopio de agua en el interior de la hoja. En cambio, una hoja demasiado dura y coriácea denota falta de agua. La superficie de la hoja deberá ser tersa y lisa. Grietas y rescabrajaduras también indican escasez de agua.
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6: Esta es la hora en La Voz de Antioquia. Son las 11:05. 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
1: Esta es la hora en La Voz de Antioquia. Son las 11 con 14 minutos. 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

0: Esta es la hora en La Voz de Antioquia. Son las 11 con 20 minutos. 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
3: El compás. La palabra compás se refiere a un instrumento de dibujo, instrumento con dos patas articuladas en la parte superior que sirve para trazar arcos o circunferencias. También se puede utilizar para medir distancias, especialmente en mapas. Históricamente se ha usado en numerosas aplicaciones, aunque en algunas de ellas, como las matemáticas, dibujo técnico o la navegación, ha sido sustituido por modernos sistemas electrónicos que permiten reemplazarlo con ventaja en la pantalla de un ordenador.
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0: Esta es la hora en La Voz de Antioquia. Son las 11 con 30 minutos. 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
2: Esta es la hora en La Voz de Antioquia. Son las 11. Con 42 minutos, La Voz de Antioquia, de la cadena radial Júpiter.
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0: Esta es la hora en La Voz de Antioquia. Son las 11 con 51 minutos. 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
1: Oh libertad que perfumas las montañas de mi tierra, deja que aspiren mis hijos tus olorosas esencias. Amo el sol porque anda libre sobre la azulada esfera, el huracán porque silba con libertad en las selvas. El hacha que mis mayores me dejaron por herencia, la quiero porque a sus golpes libres acentos resuenan. Forjen déspotas tiranos largas y duras cadenas para el esclavo que humilde sus pies de rodillas besa. Yo que nací altivo y libre sobre una sierra antioqueña, llevo el hierro entre las manos porque en el cuello me pesa. Nací sobre una montaña, mi dulce madre me cuenta que el sol alumbró mi cuna sobre una pelada sierra. Nací libre como el viento de las selvas antioqueñas, como el cóndor de los Andes que de monte en monte vuela. Pichón de águila que nace sobre el pico de una peña, siempre le gustan las cumbres donde los vientos refrescan. Cuando desciendo hasta el valle y oigo tocar la corneta, subo a las altas montañas a dar el grito de alerta. Muchachos, les dijo a todos los vecinos de la selva, la corneta está sonando, tiranos hay en la sierra. Mis compañeros alegres el hacha en el monte dejan para empuñar en sus manos la lanza que el sol platea. Con el morral a la espalda cruzamos llanos y cuestas y atravesamos montañas y anchos ríos y altas sierras. Y cuando el fin divisamos, allá en la llanura intensa, las toldas del enemigo que entre humo y gente blanquea. Volamos como huracanes regados sobre la tierra. ¡Ay del que espere empuje de nuestras lanzas revueltas! Perdonamos al rendido, porque también hay nobleza, y en los bravos corazones que nutren las viejas selvas. Cuando volvemos triunfantes, las niñas de las aldeas rinden coronas de flores a nuestras frentes serenas. A la luz de alegre tarde, pálida bronceada, subo a las de la montaña en la cima nuestras cabañas blanqueadas. Bajamos cantando al valle porque el corazón se alegra, porque siempre arranca gritos la vista de nuestra tierra. En la oración, las campanas con golpe pausado suenan. En el morral a la espalda, vamos subiendo la cuesta. Las brisas de las colinas bajan cargadas de esencia. La luna brilla redonda y el camino amarillea. Ladran alegres los perros detrás de las arboledas. El corazón oprimido de gozo palpita y tiembla. Caminamos, caminamos, y blanquean, y se abren con ruido de las cabañas las puertas. Lágrimas, gritos, suspiros, besos y sonrisas tiernas, entre apretados abrazos y entre emociones revientan. Oh libertad que perfumas las montañas de mi tierra, deja que aspiren mis hijos tus olorosas esencias. Eso soy, soy tu voz, soy la voz de Antioquia.
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0: Esta es la hora en La Voz de Antioquia. Son las 12 con 4 minutos. 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
1: Esta es la hora en La Voz de Antioquia. Son las 12 con 12 minutos. 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

0: Esta es la hora en La Voz de Antioquia. Son las 12 con 21 minutos. 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

Dicen que con el tiempo los recuerdos se esfuman. 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Mentira. Cuando mueras y bajas a mi tumba, verás que aún por ti arde la llama de mi amor.

0: En La Voz de Antioquia son las 12 con 29 minutos. 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
2: Esta es la hora en La Voz de Antioquia. Son las 12. Con 41 minutos, La Voz de Antioquia, de la cadena radial Júpiter.
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0: Esta es la hora en La Voz de Antioquia. Son las 12 con 51 minutos. 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

0: Esta es la hora en La Voz de Antioquia. Es la 1:00. 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
1: 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Vamos a darle gracias a Dios en este nuevo día, en este nuevo despertar, lleno de mucho positivismo y muchas cosas buenas y maravillosas para compartir con cada uno de ustedes.
2: ¡Qué berraquera, pues! Que nos trajeron otra vez para los 1080 La Voz de Antioquia. ¡Buenos días, Antioquia!
1: ¡Muy buenos días!
3: Buenos días, don Felipe. Soy Liliana. 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
1: Bueno, para la alergia en los pies, necesito que deje de consumir embutidos y enlatados por un mes, evitar el lulo, el maracuyá y el azúcar blanco por un mes. 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
4: Hola, muy buenos días.
5: 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Que también es vicio si no deja el cigarrillo.
1: Pero así no deja el cigarrillo, vamos a curarle la tuberculosis. ¿Sí? 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
6: 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María Cañaveral dice, buen día, don Felipe. ¿Qué sirve a un bebé de mes y medio que tiene un reflujo y vomita mucho? Primero, sacarle bien los gases. Segundo, prepararle bien la leche, diluir esa leche en polvo bien en el agua bien caliente, y luego de que esté bien disuelta, que no hayan grumitos o punticos, entonces se deje enfriar y se le va a tomar. 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Más oyentes, buenos días.
4: Don Felipe, buenos días, ¿cómo está? Don Felipe, le pregunto, tengo una hija embarazada, tiene 7 meses, uh-huh. Se le regó la bilirrubina por el cuerpo, tiene una anemia muy avanzada, me hace el favor y me dice que, ¿qué me le puede recomendar para eso?
6: Vea, toda mujer en embarazo, por lo menos las que me escuchen, ¿sí? O si tiene un familiar, alguna amiga que esté en embarazo, recomiéndele que no le falte el retrovitón, por lo menos 3 mesecitos. ¿Por qué? Porque el retrovitón le nivela la bilirrubina, le nivela glóbulos rojos, glóbulos blancos, le mantiene la sangre en perfectas condiciones para que el bebé salga limpiecito, salga aliviadito también. Entonces, 3 copitas al día, la primera en ayunas por 2 meses. En este caso se la va a dar por 3 meses. No importa que le falte nada más 2 mesecitos para tener el bebé, que lo tome incluso después de que tenga el bebé, para que cuadremos la ferritina y todos los problemitas de sangre que tiene esta mamita. Las 3 jaleas, zanahoria, remolacha y uva, una cucharada de cada una en un vaso o en un pocillo con agua, se mezcla y se toma 2 veces al día por 2 meses. 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Hola, buenos días.
7: Buenos días.
6: ¿Quién habla?
7: Aló, Faneri.
6: Faneri, ¿cómo estás?
7: Muy bien, ¿y usted, don Felipe? Le pregunto, tengo mucho estreñimiento.
6: El Alfimix, 2 cucharadas, en un pocillo con agua, se mezcla y se toma 2 veces al día por 2 meses. La jalea de guanábana, 2 cucharadas, 2 veces al día por 2 meses. Una cremita que se llama Biogel para aplicar a nivel rectal, 2 veces al día durante 20 días. Los óvulos de Pagua, 1 ovulito dentro del ano diario por 40 noches. Y la jalea de ciruela con tomate, 2 cucharadas, 2 veces al día, durante 2 meses. ¿De casualidad tiene royal ahí en la casa?
7: No, señor.
6: Bueno, entonces coge en un pocillito con agua caliente, va a echar 1/2 cucharadita tintera de bicarbonato. La revuelve para que se diluya bien, le exprime 1/2 limoncito y se toma esa agüita despacito por sorbito, se la va tomando. Vas a ver que vas a empezar a tener mucha ventosidad porque te va a empezar a sacar esos gases y te va a ayudar para que puedas dar del cuerpo ahorita mientras tiene los productos de Fitosalud.
7: Bueno, señor, de todas maneras le agradezco mucho, muy amable.
6: Bueno, mi amor, Dios la bendiga. 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Hola, muy buenos días.
8: Hola, buenos días.
6: ¿Quién habla?
8: Hola, con Olga. ¿Cómo está?
6: Muy bien.
8: Cuéntame, Olga. Le voy a hacer una preguntita. Es que mi sobrina está muy enfermita. Ella tiene lupus controlable. Quería decirle, porque los doctores le dicen que tiene un diagnóstico, el lupus es controlable, pero que tiene... ella la queja pues mucho, es enormemente un dolor pélvico, que es crónico, que tiene cistitis, que tiene síndrome de vagina dolorosa. Lo que ella siente son muchas pulsadas, chuzones, como corrientazos en toda la zona vaginal. Las ganas de orinar son impresionantes. Ella vino a descansar por unos segundos cada vez que orina, pero que al terminar de orinar el dolor es impresionante.
6: El lupus que ellos dicen controlable es porque con droga química tienen escondida la enfermedad está avanzando ahí. O sea, se controla un poco los dolores, pero cuando le pase la dosis, el dolor no se lo va a aguantar. Mire, primero para ese problema que tiene, que es el más serio, ese lupus, para curar el lupus, que no tome aspirina, aspirineta o ácido acetil salicílico, me la va a reemplazar por las goticas de Hipersir para que no hayan coágulos de sangre y protegerle el corazón. Hipersir son 20 goticas para tomar dos veces al día durante 2 meses. Hipersir, necesitamos el retrovitón, 3 copitas al día, la primera en ayunas durante 3 meses, para esta enfermedad son 3 meses. Necesitamos la jalea de zanahoria, jalea de remolacha y jalea de uva, zanahoria, remolacha y uva. Una cucharada de cada una en un vaso o en un pocillo con agua. Se mezcla y se toma 2 veces al día durante 2 meses. Flumex, una cucharada 2 veces al día durante 3 meses. Flumex. Y para el problema vaginal necesitamos el retrovitón que ya te lo recomendé. Necesitamos la jalea de brócoli. 2 cucharadas únicamente en ayunas durante 2 meses. Necesitamos el Ultragen, una cucharada 2 veces al día durante 3 meses. La jalea de níspero, 2 cucharadas 2 veces al día por 2 meses, o cuando tenga cistitis, que ahí mismo le quite ese ardor para orinar y le va a permitir que orine, la jalea de níspero. Las pastillitas de Actiprop, una pastillita 3 veces al día durante 3 meses. Y necesitamos la jalea de higo, 2 cucharadas 2 veces al día durante 2 meses. Para aplicar un aceitico que se llama Nodol a nivel vaginal, 2 veces al día, hasta que termine el frasquito. Eso, antes de acabar el frasquito, le quite ese ardor, esa molestia que tiene vaginal. Y que acostumbre utilizar para su higiene vaginal, para la parte íntima, un jabón íntimo que se llama jabotón de nogal. Jabotón de nogal. Todos los días se lava sus partes íntimas con ese jabotón de nogal. Si quieres, le puedes comprar un producto que se llama Chibú.
8: Bueno, señor, Dios le pague.
6: Bueno, mi amor, que le vaya muy bien.
8: Hasta luego, muy bien. Así bueno. También.
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6: 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Mira, necesitamos Ultragen, 1 copita 2 veces al día por 3 meses. 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Y siéntate media hora debajo de un árbol de mango diario durante 5 días seguidos, pero tienen que ser 30 minutos completicos para que cures el problema del todo. Listo.
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9: ¿Quieres saber qué opinan los turistas de Medellín?
10: Fue en Colombia donde empecé mi carrera, el único trabajo que he amado. Fue en Colombia donde formé mi familia y crié mis hijos, donde ellos pisaban sus primeros pasos. Y es en Colombia donde yo soy más feliz, donde me siento libre de verdad, donde tengo amigos y familia que me aman de verdad, donde yo puedo llegar y es como si no me hubiera ido, donde puedo seguir donde dejamos las cosas. Si tienes un llamado, hazle caso, porque es lo que tú debes hacer con la vida. La gente no te entiende ni te quiere entender tampoco, porque en realidad piensan en los sueños de ellos mismos y no en los tuyos, porque sus sueños no son los tuyos. Aunque te digan loco, lucha por tus sueños, sigue tu llamado. Haz que tu vida se sienta cumplida. Ya he aprendido la lección más dura de la vida. Hay mucha gente que no quiere que te vaya bien. Te intentará convencer de que tus sueños no valen. Créeme, cuando ya no estás en el tuyo y cuando estás en tus momentos más bajos, ¿dónde estará esa gente? Pues, no se encuentra. En cambio, en Colombia me enseñaron de ser guerrero bajo cada circunstancia, que las derrotas jamás son el fin, sino una oportunidad de ponerse más fuerte y mejor que antes. Gracias, Colombia, por todo lo que me has enseñado. Gracias, Colombia, que veo la vida diferente. Mi perspectiva ha cambiado mucho. Ahora sé qué es lo más importante. Y aparte de eso, ¿cuál es mi potencial? De que yo soy capaz de llegar hasta ahí con tal de que tenga gente como los colombianos a mi alrededor animándome. La muestra de amor más grande que hay. Bienvenidos a todos a mi sueño. Nació en Colombia y lo realizo con los colombianos primero y también con el resto del mundo. Mi tierra prometida. Mi meta en la vida jamás será alejarme de Colombia. Mi meta siempre es volver.
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6: Muy buenos días.
11: Buenos días, don Felipe, ¿cómo está?
6: Muy bien, ¿quién habla?
11: Marta del Retiro.
6: Hola, Martica, ¿cómo estás?
11: Muy bien, ¿y usted, don Felipe?
6: Muy bien, Martica, contame en qué te colaboro.
11: Ay, don Felipe, vea, le cuento. Yo tengo la columna muy, muy desviada. Uh-huh. El ortopedista me dice que fue una enfermedad que me dio a mí por allá a los 8 años. Uh-huh. Y entonces a mí siempre me molesta mucho el dolor. Uh-huh. Entonces yo quisiera que usted me mandara algo como para que la columna quede pues bien sostenida a la piel o a la... Sí, cierto. Y algo como para el dolor.
6: Uh-huh. Bueno, mire, necesitamos la jalea de curuba y la jalea de pomelo. Una cucharada de cada uno en un vaso con agua. Se mezcla y se toma 2 veces al día durante 2 meses. Necesitamos el Fortavit, una cucharada 2 veces al día por 2 meses. Necesitamos el Bemba, una cucharada 2 veces al día durante 3 meses. Bemba. Big Factor, 2 cucharadas en agua o jugo, 2 veces al día por 3 meses. Chibú, una cucharadita tintera en un pocillo con agua, se toma 2 veces al día por 2 meses. Necesitamos el Britex, una cucharada 2 veces al día por 2 meses. Britex. Y necesitamos un producto que se llama Ultragen. Te tomas una copita 2 veces al día durante 3 meses. Ultragen.
11: Ah, bueno, doctor. Muchísimas gracias. Entonces, eso me sirve para...
6: Para enderezar la columna, quitar esos dolores. y soldar los huesos.
11: Ay, bueno, muchísimas gracias, doctor.
6: Listo, ya sabes con qué solucionar el problema.
11: Ay, bueno, doctor, muchísimas gracias, Dios lo bendiga.
6: Bueno, que te vaya
11: muy bien. Muy bien, doctor, gracias.
6: Chao.
11: Hasta luego, doctor.
6: 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Hola, muy buenos días.
12: Buenos días, con Luz Marina.
6: ¿Qué va, Luz Marina?
12: Que yo llamaba porque me da un dolor así por el lado derecho del estómago y me da como un taco en la garganta. Uh-huh. Un dolor muy duro.
6: Uh-huh. ¿Y te han ganado de vomitar?
12: Sí, me dan como ganas de trabocar.
6: Uh-huh. ¿Y vos si estás comiendo a la hora que es?
12: No.
6: Te acostumbras a comer siempre a la hora que es y no posponga las comidas, porque ahí es donde nos enfermamos. Entonces, mira, necesito que mastiques bien los alimentos y no comas a esa hora. Vas a tomar la jalea de guineo. 2 cucharadas, 2 veces al día por 2 meses. Un producto que se llama Siboney. 1 cucharada, 2 veces al día por 2 meses. Un producto que se llama Royal, 1 cucharadita tintera diluida en un pocillo con agua, se toma 2 veces al día durante 2 meses. Y las capsulitas de Hidrolagen, 3 capsulitas al día, las 2 primeras en ayunas durante 3 meses.
12: Don Felipe, y que entre los dedos se me rajan y se me sancochan muy... Y me duele mucho.
6: Bueno, ya. Para cuando se rajan las manos, es un problema neumatológico. Hay que limpiar el hígado, si no siempre se le van a seguir rajando las manos. ¿Sí? Entonces, vamos a limpiar el hígado con el Retrovitón. Son 3 copitas al día, la primera en ayunas. La primera en ayunas por 2 meses. Bueno,
12: señor.
6: Necesito que tome la jalea de guayaba con propóleo. 2 cucharadas, 2 veces al día por 2 meses. Te vas a aplicar una cremita que se llama Escaratón, que te va a ayudar a que no se te sigan rajando esos piecitos. Escaratón.
12: Escaratón.
6: Uh-huh. Listo.
12: Y para el colesterol y la presión.
6: Bonfar y el malambo. 2 cucharadas de cada una en un pocillo con agua. Se mezcla y se toma 2 veces al día por 2 meses. Necesitamos el Hipersir, 20 goticas para tomar 2 veces al día por 2 meses. Un producto que se llama FP6. FP6 se toma 1 copita con el estómago lleno 2 veces al día durante 3 meses. La Vil, 1 cucharada 2 veces al día por 2 meses. Y la jalea de mandarina, 2 cucharadas 2 veces al día durante 2 meses.
12: ¿Ves? Bueno, muchas gracias, don Felipe.
6: Chao. 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
2: Hola, buenos días.
3: Buenos días, don Felipe.
2: ¿Quién habla?
3: Beatriz.
2: Beatriz, ¿cómo estás?
3: Bien, ¿y usted, don Felipe?
2: Muy bien, Beatriz, contame.
3: Felipe, yo tenía gastritis, ¿cierto? Y yo compré el Siboney y la jalea de guineo. Uh-huh. Y el Royal.
2: ¿Sí?
3: Pero si usted a veces dice que el Royal lo tomaron cuando está embuchado, pero yo no estoy embuchado, me lo tomo siempre.
2: ¿Se lo toma dos veces al día?
3: Ah, así no esté embuchada ni nada.
2: Lo que pasa es que, mire, si usted come un alimento muy picante, muy condimentado, muy grasoso, y después de ese alimento delicioso, digamos un sancocho, usted se toma el pocilladito de Royal, va a evitar que toda esa grasa se concentre en venas y arterias y le dispara el colesterol y los triglicéridos. O sea, va a lograr que toda esa grasa se recoja y se lleve pan al intestino, para que la bote a través del bolo fecal. Entonces, es una ayuda para que usted no contamine su cuerpo, o si ya lo contaminó con lo que comió, por lo menos ayude a descontaminarlo con el Royal. Lo mismo el que toma licor para quitar el guayabo o para evitar que le dé guayabo.
3: Sí, don Felipe.
2: Bueno, mi amor, Dios te bendiga.
3: Bueno, Felipe, hasta luego, que estés bien.
2: Hasta luego.
3: Hasta luego, Dios te bendiga.
2: 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Hola, muy buenos días.
4: Buenos días, don Felipe.
2: ¿Quién habla?
4: Habla con Amparo.
2: ¿Qué más, Amparito?
4: Ay, a ver, usted que me manda para un dolor en las caderas, pero miedoso, pero no es sino cuando me levanto, qué cosa, y después la cintura se quiere como reventada.
2: Uh-huh.
4: Y la orina es con espuma.
2: Mi amor, eso es un problema de riñones, el que te está ocasionando todos esos síntomas que tenés. Necesito que tome la jalea de piña y la jalea de sidra. Una cucharada de cada uno en un vaso o en un pocillo con agua, se mezcla, se toma dos veces al día durante 2 meses. Necesitamos el retrovitón, 3 copitas al día, la primera en ayunas por 2 meses. Necesitamos el ultragen, 1 cucharada 2 veces al día durante 3 meses. Necesitamos la jalea de níspero, 2 cucharadas 2 veces al día por 2 meses. Níspero. Necesitamos una cremita que se llama biogel, para que la apliques en los pies para quitar ese frío que sientes.
4: Bueno, don Felipe, bueno, me acompañé, pues, y muchas gracias, pues, por todo.
2: Bueno, que te vaya muy bien.
4: Bueno, ya, pues.
2: 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Hola, buenos días.
5: Don Felipe, muy buenos días, ¿cómo amaneció? Don
2: muy
5: Felipe,
2: bien.
5: Es para preguntarle que me le puede mandar a una hija que tiene la tiroides muy alta. Le mandaron pastillas, pero esas pastillas, no, primero le han mandado de 150 miligramos, después ya que le estaban haciendo daño, entonces le mandaron de 100. Y ella sigue muy enferma de esa tiroides. Bueno,
2: para la tiroides necesitamos las 3 jaleas que son zanahoria, remolacha y uva. 1 cucharada de cada una en un vaso o en un pocillo con agua. Se mezcla, se toma 2 veces al día. 2 veces al día durante 2 meses. Necesitamos el ferrovit, 1 cucharada 2 veces al día por 2 meses. Necesitamos el retrovitón, 3 copitas al día, la primera en ayunas por 2 meses. Las capsulitas de hidrolagen, 1 capsulita 3 veces al día por 3 meses. Y dentro de 1 mes va a tomar el Calfar, 2 cucharadas en agua o jugo, 2 veces al día durante 3 meses.
5: Y también ella tiene... Le dijeron, pero ya hace tiempo le dijeron que es prediabética, pero no le han querido volver a mandar el examen del azúcar, porque no es que lo necesita, le dijeron los mismos médicos. Entonces ella quiere saber qué se trata primero, si para la diabetes o para la...

0: tiroides.
1: Pues vea, anteriormente había que tratar primero la diabetes porque la jalea de zanahoria, remolacha y uva no es que contenga azúcar, sino que por naturaleza son muy dulces y no las debe consumir la diabética o el diabético. Entonces simplemente que empiece los dos tratamientos a la vez, o si se quiere hacer primero el de la tiroides, entonces debe tomar el chitaque inmediatamente después de que se tomen las tres jaleas, tomarse una cucharada de chitaque dos veces al día, para que el dulce que por naturaleza tienen la zanahoria, la remolacha y la uva no le vayan a aumentar los niveles de azúcar. O puede hacer el tratamiento para la diabetes, que son el Bonfar y el Malambo, dos cucharadas de cada una en un pocillo con agua, se mezcla, se toma dos veces al día por dos meses. El Hipersir, 20 goticas para tomar dos veces al día por dos meses. El Ferrovit, que se lo mandé también para tiroides, una cucharada dos veces al día por dos meses. El Chinois, una cucharada dos veces al día por dos meses. La Bil, una cucharada dos veces al día por dos meses. Y el Chitaque, una cucharada dos veces al día por tres meses. Con eso nivelamos el azúcar. Listo.
0: También le pregunto que me le hace el favor y me le manda a una nieta que está muy enferma de hemorroides. Ella sufre del colon, le da mucha dificultad para dar del cuerpo, a veces hasta el intestino se le aboca, y por otras veces con sangre. Ahora por último ya es con sangre, don Felipe. Muchísimas gracias, un feliz día, Dios lo bendiga.
1: Necesitamos el Alfimix, dos cucharadas, en un pocillo con agua, se mezcla y se toma dos veces al día por dos meses. Necesitamos la jalea de guanábana, dos cucharadas, dos veces al día por dos meses. Guanábana. Necesitamos una cremita que se llama Biogel para aplicar a nivel rectal dos veces al día durante 20 días. Los óvulos de Pagua, un ovulito dentro del ano diario por 40 noches. La jalea de ciruela con tomate, dos cucharadas dos veces al día por dos meses. Y necesitamos un producto que se llama Plemium para detener el sangrado. 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Mary Montoya dice: buenos días, don Felipe. ¿Qué me puede dar para mi bebé de un año que tiene una hernia en el ombligo? La tiene pequeña, me dijeron que si no se quita, toca operarla. Mire, mi amor, muy importante que vayan a los controles prenatales para que les enseñen cómo con el mismo pañal fajan los niños para que al llorar no se vayan a herniar. Ya tiene la hernia, entonces simplemente aplícale la crema de tabaco dos veces al día hasta que desvanezca. Le damos la jalea de brócoli únicamente en ayunas, dos cucharadas en ayunas hasta que desaparezca esa hernia. Le damos el Retrovitón, tres copitas al día, la primera en ayunas por tres meses. La tapa del Retrovitón viene en forma de copa y esa es la medida que le vas a dar al bebé. Y le damos la jalea de níspero, dos cucharadas dos veces al día durante dos meses. Con eso tiene. 444-7202 para que llame y pida los productos a domicilio. 444-7202. Hola, muy buenos días.
2: Juan Felipe, buenos días.
1: ¿Quién habla?
2: Guillermo Uribe. Vea, yo quisiera preguntarle una cosa. ¿Una crema para la úlcera varicosa?
1: Es el Flevicin. Es para la vena varices. Se aplica de la cintura hacia abajo dos veces al día hasta que desaparezcan esos troncos de sangre.
2: Cuando ya está la úlcera hecha, abierta, se
1: no,
2: puede utilizar.
1: Cuando hay una herida, ya no estamos hablando de varices, sino de una posible gangrena. Ahí sí necesitamos lavar la pierna o la parte afectada con el jabotón de manzanilla y aplicar un producto que se llama Novavit. Se coloca un pedazo de gasa, otro poquito de Novavit para que supure durante el día, para que no se esté destapando esa herida durante el día porque se le infecta, y hace el mismo procedimiento todos los días después del baño. Debe tomar el Retrovitón y la jalea de calabaza.
2: Bueno, muchas gracias, que esté muy bien.
1: Bueno, pues que le vaya muy bien. 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Muy buenos días.
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1: Muy buenos días.
5: Buenos días, don Felipe.
1: ¿Quién habla?
5: Con Onelia de Bello.
1: Onelia, ¿cómo estás?
5: Muy bien, don Felipe, gracias a Dios.
1: Qué rico, mi amor, cuéntame tus penas.
5: Vea, don Felipe, la primera pregunta es para un señor que le duele mucho el empeine del pie. Uh-huh. Y la rodilla. Él no puede casi asentar el pie. A ver qué me le puede mandar.
1: Bueno, va a aplicar una cremita que se llama Palki, dos veces al día, hasta que se le quite ese dolorcito que tiene ahí. Va a tomar el Britex, una cucharada con el estómago lleno, dos veces al día por 3 meses. Y el Flumex, una cucharada, dos veces al día, durante 3 meses. ¿El dolor es dónde más?
5: No es sino en encima del empeine y le duele mucho para sentar el pie y la rodilla.
1: Ah, bueno, y para la rodilla va a dejar de comer carne por 1 mes, va a tomar la jalea de tomate con limón, 2 cucharadas, 2 veces al día, durante 2 meses. Va a aplicar el Ceratón en ambas rodillas, 2 veces al día por 2 meses. Ceratón. Va a tomar el Chibú. Una cucharadita tintera diluida en un pocillo con agua, se toma 2 veces al día por 2 meses. Y va a tomar las pastillitas de Trip Pro, una pastillita 3 veces al día durante 3 meses. Listo.
5: ¿Cómo se llama?
1: Trip Pro.
5: ¿2 veces al día por 3 meses?
1: Sí, señora.
5: ¿Eso es como diluido en agua?
1: Una pastillita 3 veces al día por 3 meses.
5: Ah, sí, don Felipe. Uh-huh. Bueno, don Felipe, otra preguntita. ¿Qué es bueno para la masa muscular sin que engorde todo el cuerpo?
1: Mire, engordar es una cosa y aumentar la masa corporal es otra. Para aumentar la masa corporal necesitamos el Big Factor, son 2 cucharadas en agua o jugo antes y después de hacer ejercicio. Le recomiendo más en agua para que no tenga la tentación de echarle azúcar, porque si usted a un producto le echa azúcar y quiere conservar la figura o quiere bajar de peso, nunca va a bajar de peso si consume azúcar.
5: Ah, bueno, don Felipe. Ajá. Bueno, muchas gracias, don Felipe.
1: Bueno, pues, que te vaya muy bien.
5: Gracias.
1: 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Hola, muy buenos días.
6: Buenos días.
1: ¿Con quién hablo?
6: Con Liliana.
1: Contame en qué te colaboro.
6: Gracias. Lo que pasa es que mi mamá le dio diverticulitis. Debido a la diverticulitis, le dio un derrame, un sangrado.
1: Ajá, sangrado rectal.
6: Y la hospitalizaron y le encontraron un trombo en un pulmón.
1: ¿Y por qué en un pulmón si los divertículos son en el colon?
6: Sí, porque le dio un derrame, un sangrado muy profundo por el recto.
1: Por eso, pero ¿qué tiene que ver el recto con los pulmones?
6: Los médicos cuando lo hospitalizaron le encontraron que tenía sangre en el pulmón.
1: Pero no tiene nada que ver una cosa con la otra. Mire, para esos divertículos necesitamos la jalea de guanábana, 2 cucharadas, 2 veces al día durante 2 meses. El Alfimix, 2 cucharadas, en un pocillo con agua, se mezcla y se toma 2 veces al día por 2 meses. Necesitamos una cremita que se llama Biogel, se aplica a nivel rectal 2 veces al día durante 20 días. Los óvulos de Pagua, ya te decía. Me le vas a dar un producto que se llama Plemium, que es para detener el sangrado. Plemium, 1 cucharada 2 veces al día hasta que termine el frasquito. Para el problema del pulmón necesitamos el Fitogel, 3 copitas al día, la primera en ayunas por 2 meses. Isomel, 1 cucharada 2 veces al día durante 2 meses. Perdón, durante 3 meses el Isomel. Las goticas de Hipersir, 20 goticas para tomar 2 veces al día por 2 meses. Jalea de guayaba con rábano, 2 cucharadas 2 veces al día por 2 meses. Guayaba con rábano. Necesitamos un producto que se llama Lanur, 1 cucharada 2 veces al día por 2 meses. Y el Super K, 1 copita 3 veces al día durante 3 meses.
6: Ya. Para un adolescente que está pues, muy entregado al vicio, pues a la marihuana.
1: Bueno, necesitamos las goticas de Oxipen. Oxipen son 33 goticas en comidas o bebidas, 2 veces al día durante 3 meses. Oxipen. Necesitamos la jalea de curú y jalea de pomelo, 1 cucharada de cada una en un vaso, en un pocillo con agua. Se mezcla y se toma 2 veces al día durante 2 meses. Fortavit, 1 cucharada 2 veces al día por 2 meses. Y el Bemba, 1 cucharada 2 veces al día durante 3 meses.
6: Ya. Bueno, señor, muchas gracias.
1: Bueno, con mucho gusto.
6: Que esté bien.
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8: 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Hola, muy buenos días.
9: Muy buenos días. Habla con Amparo de San Vicente Ferrer, Antioquia. Doctor, Tengo una niña que tiene 11 años que nació con hipotiroidismo congénito y su talla es demasiado baja. La estatura es pues de una niña de 6 años. Después de curada la niña la tiroides, ¿al cuánto tiempo le puedo dar el tratamiento para el crecimiento y desarrollo?
1: Bueno, mire, para curar la tiroides necesitamos las tres jaleas que son zanahoria, remolacha y uva. Una cucharada de cada una en un vaso o en un pocillo con agua, se mezcla y se toma, si la niña es menor de 5 añitos, en un pocillo con agua, porque ellos se llenan muy fácil, ellos tienen un estomaguito muy pequeño, entonces se llenan muy fácil. Entonces en un pocillo con agua se toma dos veces al día durante 2 meses. Necesitamos el ferrovit, una cucharada dos veces al día durante 2 meses. Las pastillitas de hidrolagen, una capsulita tres veces al día durante 3 meses. Y démosle también el retrovitón, tres copitas al día, la primera en ayunas por 2 meses. Fitoacai, una cucharada tres veces al día por 3 meses. Ojo, lo que le estoy adicionando acá, que son el retrovitón, el fitoacai y la jalea de maracuyá con granadilla, son para ayudarle a acelerar el crecimiento, ¿sí? La tiroides no tiene nada que ver con el crecimiento de las personas. La tiroides lo que controla es el estado de ánimo o el genio de las personas y controla también la obesidad o el que baja exageradamente de peso. Listo. Entonces, le adicionamos la jalea de maracuyá con granadilla, dos cucharadas así o en un vasito con agua. Se toma dos veces al día hasta que logre la estatura normal. O sea, que haga deporte donde brinque, salte, donde corra para que estire los huesos y pueda crecer. Bueno, y esto le ayuda a acelerar ese crecimiento. Y dentro de un mes de tomar los productos de la tiroides, le vamos a dar un producto que se llama Calfar, que es para que nunca en la vida la vuelva a molestar la glándula tiroides. El Calfar son dos cucharadas en agua o jugo, dos veces al día durante 3 meses.
9: ¿Cómo le voy quitando la pastilla? Ella toma de 50... todos los días.
1: Muy bien, entonces dentro de 15 días de estar tomando la jalea de zanahoria, remolacha, uva, el ferrovit y las capsulitas de hidrolagen, le merma esa pastilla a la mitad, o sea 25, la mitad, todos los días. Y a los 8 días ya la elimina del todo, ¿sí? Pero hasta dentro de 15 días no le vaya a suspender la pastilla para que no se le vaya a disparar esa tiroides. 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Muy buenos días.
10: Buenos días, mi nombre es Nidia Izaza. Quisiera realizar el día de hoy una consulta con ustedes. Años atrás vengo con un sabor muy amargo en la boca, con falta de sueño y con falta de apetito. Muchísimas gracias, feliz día.
1: Bueno, necesitamos el retrovitón. Son 3 copitas al día, la primera en ayunas, durante 2 meses. Necesitamos las 3 jaleas, zanahoria, remolacha y uva. Una cucharada de cada una en un vaso con agua. Se mezcla y se toma 2 veces al día durante 2 meses. 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Hola, muy buenos días.
11: Buenos días, don Felipe. ¿Cómo amaneció? Don Felipe, yo le quiero pedir un favor. Es que yo ya terminé el tratamiento de la diabetes, pero cuando me hice los exámenes me salió un poquito también alterada todavía. Entonces, para preguntarle si puedo repetir el tratamiento otra vez.
1: Si no está curada en 2 meses es porque hizo el tratamiento mal. Pero si todavía le encontraron el problema es porque suspendió el tratamiento o lo hizo mal. Bonfar y Malambo, 2 cucharadas de cada una en un pocillo con agua. Se mezcla y se toma 2 veces al día durante 2 meses. Hipersir, 20 goticas para tomar 2 veces al día por 2 meses. Lavil, una cucharada 2 veces al día por 2 meses. Necesitamos el chinois, una cucharada dos veces al día durante 2 meses. Chinois. Necesitamos el ferrobit, una cucharada dos veces al día por 2 meses. Y la jalea de manzana verde, dos cucharadas cuando tenga ansiedad de comer algo dulce. Porque si usted come dulce, tampoco va a curar esa diabetes. Es mejor que usted se abstenga esos 2 mesecitos para que se cure totalmente. 444-7202 para que llame y pida los productos a domicilio. 444-7202. 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Más oyentes, buenos días.
12: Buenos días.
1: ¿Quién habla?
12: Habla Olga de Montebello.
1: ¿Qué más, Olga?
12: Bien, quiero Felipe.
1: Muy bien, ¿qué has hecho?
12: Nada, Felipe, es para contarle una persona, de una dama de 57 años que le hicieron la citología y le dijeron que tiene que el útero, que se le va a caer el útero, la matriz, no sé cómo se llama. Debe ser como lo mismo la matriz y el útero, ¿qué?
1: Bueno, mire, no es lo mismo, pero sí es el mismo tratamiento para matriz, útero o vejiga caída. 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
12: Ah, bueno, Felipe, muchísimas gracias.
1: 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Muchísimas gracias, amigos oyentes. Al frente de micrófonos, su amigo de siempre, Juan Felipe Tobón. 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Un resto de día muy feliz y que Dios nos bendiga. Chao, chao.
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14: Esta es la hora en La Voz de Antioquia. Es la 1:59. 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
1: Esta es la hora en La Voz de Antioquia. Son las 2 con 12 minutos. 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

0: Esta es la hora en La Voz de Antioquia. Son las 2 con 20 minutos. 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
2: Los cazafantasmas Peter Bergman, Raymond Ray Stevens y Egon Spencer son científicos de la Universidad de Columbia que investigan lo paranormal. Tras un primer encuentro con un fantasma que se manifiesta en la Biblioteca Pública de Nueva York, el decano los despide y descarta la creatividad de su investigación. En respuesta, crean los Cazafantasmas, un servicio de investigación y eliminación paranormal, y convierten una estación de bomberos en desuso, desarrollando equipos de alta tecnología para capturar y contener fantasmas, y convierten su automóvil combinándolo en un ectomóvil, con una placa Ecto 1, para así respaldar el negocio.
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0: Esta es la hora en La Voz de Antioquia. Son las 2 con 29 minutos. 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
4: Esta es la hora en La Voz de Antioquia. Son las 2 con 41 minutos. 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

0: Esta es la hora en La Voz de Antioquia. Son las 2 con 50 minutos. 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

0: Esta es la hora en La Voz de Antioquia. Son las 2:59. 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
1: Esta es la hora en La Voz de Antioquia. Son las 3. Con 13 minutos, La Voz de Antioquia de la cadena radial Júpiter.
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0: Esta es la hora en La Voz de Antioquia. Son las 3 con 20 minutos. 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

0: Esta es la hora en La Voz de Antioquia. Son las 3 con 31 minutos. 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
2: Esta es la hora en La Voz de Antioquia. Son las 3 con 42 minutos. 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

0: Esta es la hora en La Voz de Antioquia. Son las 3 con 51 minutos. 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

0: Esta es la hora en La Voz de Antioquia. Son las 3 con 57 minutos. 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
2: Se nota, señor, se nota.
1: Es que soy músico.
3: Esta es la hora en La Voz de Antioquia. Son las 4 con 13 minutos. 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

0: Esta es la hora en La Voz de Antioquia. Son las 4 con 21 minutos. 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
2: La fiesta de María es el 8 de diciembre, patrona de los matrimonios y los conflictos. Las madres siempre están desatando nudos en el hogar. María Santísima, la mejor de las madres, conoce muy bien los nudos que nos atan al pecado y a problemas que parecen no tener solución. Ella desata nuestros nudos. Confiemos todo en sus manos, sobre todo los nudos de la vida conyugal. Esta devoción comenzó en Hamburgo, Alemania. Esta devoción se ha propagado por todo el mundo, sobre todo en los últimos años en la Argentina. Está rodeada de ángeles que le asisten, pues ella es la reina. A su izquierda el ángel le alcanza la cinta llena de nudos y a su derecha otro ángel recoge la cinta ya desatada. La Virgen desata nudos es una evocación de la Inmaculada Concepción con la luna bajo sus pies. Ella no solo desata los nudos, sino que aplasta con su pie la causa de todos ellos, la maldita serpiente fomentadora del pecado. La Virgen quiere ayudarnos, pero requiere nuestra humildad para dejarnos llevar de su mano. Hay que saber que estamos en batalla espiritual. El demonio no puede contra el Hijo de María, Jesús, y anda tras sus otros hijos. ¿Quiénes son los hijos de María? La Biblia nos dice: entonces, despechado contra la mujer, se fue a hacer la guerra al resto de sus hijos, los que guardan los mandamientos de Dios y mantienen el testimonio de Jesús. Pero mientras seamos hijos fieles, el enemigo no podrá vencernos. La madre es refugio seguro. Te invitamos a compartir con nosotros y a rezar la novena de la Virgen de Satanudos a través de La Voz de Antioquia.

Esta novena puede ser rezada para una o varias intenciones. Aunque no es obligatorio, es conveniente comenzarla 9 días antes del día 8 de diciembre o de cualquier otro mes del año, de modo que el último día de la novena coincida con el día 7 del mes. Lo ideal sería que se concluyera la novena participando de la Santa Misa el día 8. Novena a la Virgen de Satanudos. Puestos en la presencia de Dios, ante quien siempre estamos, en quien somos y por quien vivimos, hacemos con calma y fe la señal de la Santa Cruz. En el nombre del Padre, del Hijo y del Espíritu Santo. Día segundo. María dijo al ángel: ¿Cómo puede ser eso si yo no tengo relaciones con ningún hombre? El ángel le respondió: El Espíritu Santo descenderá sobre ti y el poder del Altísimo te cubrirá con su sombra. Por eso el niño que concebirás será santo y será llamado Hijo de Dios. Muchas veces los seres humanos no somos capaces de ver la realidad y nos dejamos engañar por las apariencias, cayendo en el desánimo de la desesperación. Esto no viene de Dios sino del pecado. Jesús decía que el maligno es mentiroso y padre de la mentira. Y el apóstol Pedro recordaba: Sean sobrios y estén siempre alertas porque el enemigo, el demonio, ronda como un león rugiente, buscando a quien devorar. Aunque las apariencias, como la enfermedad, el dolor, la inseguridad social o laboral, pudieran hacernos pensar que Dios se ha olvidado de nosotros o nos tiene descuidados, la fe nos asegura que Dios es un Padre bueno que siempre nos ama y nos protege. María, mujer de fe, la vencedora del maligno, desata los nudos que nos mantienen enredados en las apariencias y enséñanos a descubrir y a experimentar el amor de Dios. El Padre que cuida de las flores del campo y alimenta a los pájaros del cielo. El que hace salir al sol para buenos y malos. El que envía la lluvia sobre los campos de los justos y de los pecadores. Te lo pedimos a ti, la que desata los nudos, para que presentes a Dios nuestra oración. Oración para todos los días. Santa María, llena de la presencia de Dios, durante los días de tu vida aceptaste con toda humildad la voluntad del Padre y el maligno nunca fue capaz de enredarte con sus confusiones. Ya junto a tu Hijo, intercediste por vuestras dificultades y con toda la sencillez y paciencia nos diste ejemplo de cómo desenredar la madeja de nuestras vidas. Al quedarte para siempre como Madre nuestra, pones en orden y haces más claro los lazos que nos unen al Señor. Santa María, Madre de Dios y Madre nuestra, tú que con corazón materno desatas los nudos que entorpecen nuestra vida, te pedimos que nos recibas en tus manos y que nos libres de las ataduras y confusiones con que nos hostiga el que es nuestro enemigo. Por tu gracia, por tu intercesión, con tu ejemplo, líbranos de todo mal. Y desata los nudos que impiden nos unamos a Dios para que libres de toda confusión y error, tengamos en Él puestos nuestros corazones y podamos servirte siempre en nuestros hermanos. María, mujer feliz y llena de la gracia divina, desata los nudos que nos mantienen sometidos al pecado y alejados de la gracia. Concédenos comprender que solo en Dios está nuestra felicidad. Ayúdanos a aceptarnos tal como somos y haz que nos abramos a la gracia vivificante y transformante. Te lo pedimos a ti, la que desata los nudos, para que presente a Dios nuestra oración. Padre nuestro que estás en el cielo, santificado sea tu nombre. Venga a nosotros tu reino, hágase tu voluntad en la tierra como en el cielo. Danos hoy nuestro pan de cada día. Perdona nuestras ofensas como también nosotros perdonamos a los que nos ofenden. No nos dejes caer en tentación y líbranos del mal. Dios te salve María, llena eres de gracia, el Señor es contigo. Bendita tú entre las mujeres y bendito el fruto de tu vientre Jesús. Santa María, Madre de Dios, ruega por nosotros los pecadores, ahora y en la hora de nuestra muerte. Dios te salve María, llena eres de gracia, el Señor es contigo. Bendita tú entre todas las mujeres y bendito el fruto de tu vientre Jesús. Santa María, Madre de Dios, ruega por nosotros pecadores ahora y en la hora de nuestra muerte. Dios te salve María, llena eres de gracia, el Señor es contigo. Bendita tú entre todas las mujeres y bendito el fruto de tu vientre Jesús. Santa María, Madre de Dios, ruega por nosotros los pecadores ahora y en la hora de nuestra muerte. Gloria al Padre, gloria al Hijo, gloria al Espíritu Santo.
como era en un principio, ahora y siempre, por los siglos de los siglos. Oración de consagración a María. Señora y Madre mía, Virgen Santa, María, la que desata los nudos, a tus pies me encuentro para consagrarme a ti. Con filial afecto te ofrezco en este día cuanto soy y cuanto tengo, mis ojos para mirarte, mis oídos para escucharte, mi voz para cantar tus alabanzas, mi vida para servirte, mi corazón para amarte. Acepta, Madre mía, el ofrecimiento que te hago y colócame junto a tu corazón inmaculado. Ya que soy todo tuyo, Madre de Misericordia, la que desata los nudos que aprisionan nuestro pobre corazón, guárdame y protégeme como posesión tuya. No permitas que me deje seducir por el maligno, ni que mi corazón quede enredado en sus engaños. Enséñame a aceptar los límites de mi condición humana, sin olvidar que puedo superarme con la ayuda de la gracia y que agradezca siempre a Dios por mi existencia. Ilumíname para que no deseche al Creador por las criaturas, ni me aparte del camino que Él pensó para mí.

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0: por la señal de la Santa Cruz, de nuestros enemigos, líbranos, Señor Dios nuestro. En el nombre del Padre, y del Hijo, y del Espíritu Santo. Amén. Jesús, mi Señor y Redentor, yo me arrepiento de todos los pecados que he cometido hasta hoy, y me pesa de todo corazón, porque con ellos he ofendido a un Dios tan bueno. Propongo firmemente no volver a pecar, y confío que por tu infinita misericordia me has de conceder el perdón de mis culpas y me has de llevar a la vida eterna. Amén. Primer misterio:
1: la anunciación del ángel a la Virgen María.
0: Padre nuestro que estás en el cielo, santificado sea tu nombre. Venga a nosotros tu reino. Hágase tu voluntad en la tierra como en el cielo.
2: Danos hoy nuestro pan de cada día. Perdona nuestras ofensas, como también nosotros perdonamos a los que nos ofenden. No nos dejes caer en la tentación y líbranos del mal. Amén.
0: Dios te salve María, llena eres de gracia, el Señor está contigo. Bendita tú eres entre todas las mujeres y bendito es el fruto de tu vientre, Jesús.
2: Santa María, Madre de Dios, ruega por nosotros los pecadores, ahora y en la hora de nuestra muerte. Amén.
0: Dios te salve María, llena eres de gracia, el Señor está contigo. Bendita tú eres entre todas las mujeres, y bendito es el fruto de tu vientre, Jesús.
2: Santa María, Madre de Dios, ruega por nosotros los pecadores, ahora y en la hora de nuestra muerte. Amén.
0: Dios te salve María, llena eres de gracia, el Señor está contigo. Bendita tú eres entre todas las mujeres, y bendito es el fruto de tu vientre, Jesús.
2: Santa María, Madre de Dios, ruega por nosotros los pecadores, ahora y en la hora de nuestra muerte. Amén.
0: Dios te salve María, llena eres de gracia, el Señor está contigo. Bendita tú eres entre todas las mujeres, y bendito es el fruto de tu vientre, Jesús.
2: Santa María, Madre de Dios, ruega por nosotros los pecadores, ahora y en la hora de nuestra muerte. Amén.
0: Dios te salve María, llena eres de gracia, el Señor está contigo. Bendita tú eres entre todas las mujeres, y bendito es el fruto de tu vientre, Jesús.
2: Santa María, Madre de Dios, ruega por nosotros los pecadores, ahora y en la hora de nuestra muerte. Amén.
0: Dios te salve María, llena eres de gracia, el Señor está contigo. Bendita tú eres entre todas las mujeres, y bendito es el fruto de tu vientre, Jesús.
2: Santa María, Madre de Dios, ruega por nosotros los pecadores, ahora y en la hora de nuestra muerte. Amén.
0: Dios te salve María, llena eres de gracia, el Señor está contigo. Bendita tú eres entre todas las mujeres, y bendito es el fruto de tu vientre, Jesús.
2: Santa María, Madre de Dios, ruega por nosotros los pecadores, ahora y en la hora de nuestra muerte. Amén.
0: Dios te salve María, llena eres de gracia, el Señor está contigo. Bendita tú eres entre todas las mujeres, y bendito es el fruto de tu vientre, Jesús.
2: Santa María, Madre de Dios, ruega por nosotros los pecadores, ahora y en la hora de nuestra muerte. Amén.
0: Dios te salve María, llena eres de gracia, el Señor está contigo. Bendita tú eres entre todas las mujeres, y bendito es el fruto de tu vientre, Jesús.
2: Santa María, Madre de Dios, ruega por nosotros los pecadores, ahora y en la hora de nuestra muerte. Amén.
0: Dios te salve María, llena eres de gracia, el Señor está contigo. Bendita tú eres entre todas las mujeres, y bendito es el fruto de tu vientre, Jesús.
2: Santa María, Madre de Dios, ruega por nosotros los pecadores, ahora y en la hora de nuestra muerte. Amén.
0: Gloria al Padre, y al Hijo, y al Espíritu Santo,
2: como era en el principio.

0: Segundo misterio:
1: la visitación de la Virgen María a Santa Isabel.
2: Padre nuestro que estás en el cielo, santificado sea tu nombre. Venga a nosotros tu reino. Hágase tu voluntad en la tierra como en el cielo.
0: Danos hoy nuestro pan de cada día. Perdona nuestras ofensas, como también nosotros perdonamos a los que nos ofenden. No nos dejes caer en la tentación y líbranos del mal. Amén.
2: Dios te salve María, llena eres de gracia. El Señor está contigo. Bendita tú eres entre todas las mujeres y bendito es el fruto de tu vientre, Jesús.
0: Santa María, Madre de Dios, ruega por nosotros los pecadores, ahora y en la hora de nuestra muerte. Amén.
2: Dios te salve María, llena eres de gracia, el Señor está contigo, bendita tú eres entre todas las mujeres, y bendito es el fruto de tu vientre, Jesús.
0: Santa María, Madre de Dios, ruega por nosotros los pecadores, ahora y en la hora de nuestra muerte. Amén.
2: Dios te salve María, llena eres de gracia, el Señor está contigo, bendita tú eres entre todas las mujeres, y bendito es el fruto de tu vientre, Jesús.
0: Santa María, Madre de Dios, ruega por nosotros los pecadores, ahora y en la hora de nuestra muerte. Amén.
2: Dios te salve María, llena eres de gracia, el Señor está contigo, bendita tú eres entre todas las mujeres, y bendito es el fruto de tu vientre, Jesús.
0: Santa María, Madre de Dios, ruega por nosotros los pecadores, ahora y en la hora de nuestra muerte. Amén.
2: Dios te salve María, llena eres de gracia, el Señor está contigo, bendita tú eres entre todas las mujeres, y bendito es el fruto de tu vientre, Jesús.
0: Santa María, Madre de Dios, ruega por nosotros los pecadores, ahora y en la hora de nuestra muerte. Amén.
2: Dios te salve María, llena eres de gracia, el Señor está contigo, bendita tú eres entre todas las mujeres, y bendito es el fruto de tu vientre, Jesús.
0: Santa María, Madre de Dios, ruega por nosotros los pecadores, ahora y en la hora de nuestra muerte. Amén.
2: Dios te salve María, llena eres de gracia, el Señor está contigo, bendita tú eres entre todas las mujeres, y bendito es el fruto de tu vientre, Jesús.
0: Santa María, Madre de Dios, ruega por nosotros los pecadores, ahora y en la hora de nuestra muerte. Amén.
2: Dios te salve María, llena eres de gracia, el Señor está contigo, bendita tú eres entre todas las mujeres, y bendito es el fruto de tu vientre, Jesús.
0: Santa María, Madre de Dios, ruega por nosotros los pecadores, ahora y en la hora de nuestra muerte. Amén.
2: Dios te salve María, llena eres de gracia, el Señor está contigo, bendita tú eres entre todas las mujeres, y bendito es el fruto de tu vientre, Jesús.
0: Santa María, Madre de Dios, ruega por nosotros los pecadores, ahora y en la hora de nuestra muerte. Amén.
2: Dios te salve María, llena eres de gracia, el Señor está contigo, bendita tú eres entre todas las mujeres, y bendito es el fruto de tu vientre, Jesús.
0: Santa María, Madre de Dios, ruega por nosotros los pecadores, ahora y en la hora de nuestra muerte. Amén.
2: Gloria al Padre, y al Hijo, y al Espíritu Santo.
0: Como era en el principio, ahora y siempre, por los siglos de los siglos. Amén.

0: Tercer misterio:
1: el nacimiento de Jesucristo en el portal de Belén.
0: Padre nuestro que estás en el cielo, santificado sea tu nombre. Venga a nosotros tu reino. Hágase tu voluntad en la tierra como en el cielo.
2: Danos hoy nuestro pan de cada día. Perdona nuestras ofensas, como también nosotros perdonamos a los que nos ofenden. No nos dejes caer en la tentación y líbranos del mal. Amén.
0: Dios te salve María, llena eres de gracia, el Señor está contigo. Bendita tú eres entre todas las mujeres y bendito es el fruto de tu vientre Jesús.
2: Santa María, Madre de Dios, ruega por nosotros los pecadores, ahora y en la hora de nuestra muerte. Amén.
0: Dios te salve María, llena eres de gracia, el Señor está contigo. Bendita tú eres entre todas las mujeres, y bendito es el fruto de tu vientre Jesús.
2: Santa María, Madre de Dios, ruega por nosotros los pecadores, ahora y en la hora de nuestra muerte. Amén.
0: Dios te salve María, llena eres de gracia, el Señor está contigo. Bendita tú eres entre todas las mujeres, y bendito es el fruto de tu vientre Jesús.
2: Santa María, Madre de Dios, ruega por nosotros los pecadores, ahora y en la hora de nuestra muerte. Amén.
0: Dios te salve María, llena eres de gracia, el Señor está contigo. Bendita tú eres entre todas las mujeres, y bendito es el fruto de tu vientre Jesús.
2: Santa María, Madre de Dios, ruega por nosotros los pecadores, ahora y en la hora de nuestra muerte. Amén.
0: Dios te salve María, llena eres de gracia, el Señor está contigo. Bendita tú eres entre todas las mujeres, y bendito es el fruto de tu vientre Jesús.
2: Santa María, Madre de Dios, ruega por nosotros los pecadores, ahora y en la hora de nuestra muerte. Amén.
0: Dios te salve María, llena eres de gracia, el Señor está contigo. Bendita tú eres entre todas las mujeres, y bendito es el fruto de tu vientre Jesús.
2: Santa María, Madre de Dios, ruega por nosotros los pecadores, ahora y en la hora de nuestra muerte. Amén.
0: Dios te salve María, llena eres de gracia, el Señor está contigo. Bendita tú eres entre todas las mujeres, y bendito es el fruto de tu vientre Jesús.
2: Santa María, Madre de Dios, ruega por nosotros los pecadores, ahora y en la hora de nuestra muerte. Amén.
0: Dios te salve María, llena eres de gracia, el Señor está contigo. Bendita tú eres entre todas las mujeres, y bendito es el fruto de tu vientre Jesús.
2: Santa María, Madre de Dios, ruega por nosotros los pecadores, ahora y en la hora de nuestra muerte. Amén.
0: Dios te salve María, llena eres de gracia, el Señor está contigo. Bendita tú eres entre todas las mujeres, y bendito es el fruto de tu vientre Jesús.
2: Santa María, Madre de Dios, ruega por nosotros los pecadores, ahora y en la hora de nuestra muerte. Amén.
0: Dios te salve María, llena eres de gracia, el Señor está contigo. Bendita tú eres entre todas las mujeres, y bendito es el fruto de tu vientre Jesús.
2: Santa María, Madre de Dios, ruega por nosotros los pecadores, ahora y en la hora de nuestra muerte. Amén.
0: Gloria al Padre, y al Hijo, y al Espíritu Santo.
2: Como era en el principio, ahora y siempre, por los siglos de los siglos. Amén.

0: Cuarto misterio:
1: la presentación del niño Jesús en el templo.
2: Padre nuestro que estás en el cielo, santificado sea tu nombre. Venga a nosotros tu reino. Hágase tu voluntad en la tierra como en el cielo.
0: Danos hoy nuestro pan de cada día. Perdona nuestras ofensas, como también nosotros perdonamos a los que nos ofenden. No nos dejes caer en la tentación y líbranos del mal. Amén.
2: Dios te salve María, llena eres de gracia. El Señor está contigo. Bendita tú eres entre todas las mujeres y bendito es el fruto de tu vientre, Jesús.
0: Santa María, Madre de Dios, ruega por nosotros los pecadores, ahora y en la hora de nuestra muerte. Amén.
2: Dios te salve María, llena eres de gracia, el Señor está contigo, bendita tú eres entre todas las mujeres, y bendito es el fruto de tu vientre, Jesús.
0: Santa María, Madre de Dios, ruega por nosotros los pecadores, ahora y en la hora de nuestra muerte. Amén.
2: Dios te salve María, llena eres de gracia, el Señor está contigo, bendita tú eres entre todas las mujeres, y bendito es el fruto de tu vientre, Jesús.
0: Santa María, Madre de Dios, ruega por nosotros los pecadores, ahora y en la hora de nuestra muerte. Amén.
2: Dios te salve María, llena eres de gracia, el Señor está contigo, bendita tú eres entre todas las mujeres, y bendito es el fruto de tu vientre, Jesús.
0: Santa María, Madre de Dios, ruega por nosotros los pecadores, ahora y en la hora de nuestra muerte. Amén.
2: Dios te salve María, llena eres de gracia, el Señor está contigo, bendita tú eres entre todas las mujeres, y bendito es el fruto de tu vientre, Jesús.
0: Santa María, Madre de Dios, ruega por nosotros los pecadores, ahora y en la hora de nuestra muerte. Amén.
2: Dios te salve María, llena eres de gracia, el Señor está contigo, bendita tú eres entre todas las mujeres, y bendito es el fruto de tu vientre, Jesús.
0: Santa María, Madre de Dios, ruega por nosotros los pecadores, ahora y en la hora de nuestra muerte. Amén.
2: Dios te salve María, llena eres de gracia, el Señor está contigo, bendita tú eres entre todas las mujeres, y bendito es el fruto de tu vientre, Jesús.
0: Santa María, Madre de Dios, ruega por nosotros los pecadores, ahora y en la hora de nuestra muerte. Amén.
2: Dios te salve María, llena eres de gracia, el Señor está contigo, bendita tú eres entre todas las mujeres, y bendito es el fruto de tu vientre, Jesús.
0: Santa María, Madre de Dios, ruega por nosotros los pecadores, ahora y en la hora de nuestra muerte. Amén.
2: Dios te salve María, llena eres de gracia, el Señor está contigo, bendita tú eres entre todas las mujeres, y bendito es el fruto de tu vientre, Jesús.
0: Santa María, Madre de Dios, ruega por nosotros los pecadores, ahora y en la hora de nuestra muerte. Amén.
2: Dios te salve María, llena eres de gracia, el Señor está contigo, bendita tú eres entre todas las mujeres, y bendito es el fruto de tu vientre, Jesús.
0: Santa María, Madre de Dios, ruega por nosotros los pecadores, ahora y en la hora de nuestra muerte. Amén.
2: Gloria al Padre, y al Hijo, y al Espíritu Santo.
0: Como era en el principio, ahora y siempre, por los siglos de los siglos. Amén.

0: Quinto misterio.
1: Jesús es hallado entre los doctores del templo.
0: Padre nuestro que estás en el cielo, santificado sea tu nombre. Venga a nosotros tu reino. Hágase tu voluntad en la tierra como en el cielo.
2: Danos hoy nuestro pan de cada día. Perdona nuestras ofensas, como también nosotros perdonamos a los que nos ofenden. No nos dejes caer en la tentación y líbranos del mal. Amén.
0: Dios te salve María, llena eres de gracia, el Señor está contigo. Bendita tú eres entre todas las mujeres, y bendito es el fruto de tu vientre Jesús.
2: Santa María, Madre de Dios, ruega por nosotros los pecadores, ahora y en la hora de nuestra muerte. Amén.
0: Dios te salve María, llena eres de gracia, el Señor está contigo. Bendita tú eres entre todas las mujeres, y bendito es el fruto de tu vientre Jesús.
2: Santa María, Madre de Dios, ruega por nosotros los pecadores, ahora y en la hora de nuestra muerte. Amén.
0: Dios te salve María, llena eres de gracia, el Señor está contigo. Bendita tú eres entre todas las mujeres, y bendito es el fruto de tu vientre Jesús.
2: Santa María, Madre de Dios, ruega por nosotros los pecadores, ahora y en la hora de nuestra muerte. Amén.
0: Dios te salve María, llena eres de gracia, el Señor está contigo. Bendita tú eres entre todas las mujeres, y bendito es el fruto de tu vientre Jesús.
2: Santa María, Madre de Dios, ruega por nosotros los pecadores, ahora y en la hora de nuestra muerte. Amén.
0: Dios te salve María, llena eres de gracia, el Señor está contigo. Bendita tú eres entre todas las mujeres, y bendito es el fruto de tu vientre Jesús.
2: Santa María, Madre de Dios, ruega por nosotros los pecadores, ahora y en la hora de nuestra muerte. Amén.
0: Dios te salve María, llena eres de gracia, el Señor está contigo. Bendita tú eres entre todas las mujeres, y bendito es el fruto de tu vientre Jesús.
2: Santa María, Madre de Dios, ruega por nosotros los pecadores, ahora y en la hora de nuestra muerte. Amén.
0: Dios te salve María, llena eres de gracia, el Señor está contigo. Bendita tú eres entre todas las mujeres, y bendito es el fruto de tu vientre Jesús.
2: Santa María, Madre de Dios, ruega por nosotros los pecadores, ahora y en la hora de nuestra muerte. Amén.
0: Dios te salve María, llena eres de gracia, el Señor está contigo. Bendita tú eres entre todas las mujeres, y bendito es el fruto de tu vientre Jesús.
2: Santa María, Madre de Dios, ruega por nosotros los pecadores, ahora y en la hora de nuestra muerte. Amén.
0: Dios te salve María, llena eres de gracia, el Señor está contigo. Bendita tú eres entre todas las mujeres, y bendito es el fruto de tu vientre Jesús.
2: Santa María, Madre de Dios, ruega por nosotros los pecadores, ahora y en la hora de nuestra muerte. Amén.
0: Dios te salve María, llena eres de gracia, el Señor está contigo. Bendita tú eres entre todas las mujeres, y bendito es el fruto de tu vientre Jesús.
2: Santa María, Madre de Dios, ruega por nosotros los pecadores, ahora y en la hora de nuestra muerte. Amén.
0: Gloria al Padre, y al Hijo, y al Espíritu Santo.
2: Como era en el principio, ahora y siempre, por los siglos de los siglos. Amén.

0: Dios te salve, Reina y Madre de Misericordia, vida, dulzura y esperanza nuestra. Dios te salve, a ti clamamos los desterrados hijos de Eva. A ti suspiramos gimiendo y llorando en este valle de lágrimas. Ea pues, Señora abogada nuestra, vuelve a nosotros esos tus ojos misericordiosos, y después de este destierro, muéstranos a Jesús, fruto bendito de tu vientre. Oh clemente, oh piadosa, oh dulce Virgen María, ruega por nosotros, Santa Madre de Dios, para que seamos dignos de alcanzar las promesas y gracias de nuestro Señor Jesucristo. Amén. En el nombre del Padre, y del Hijo, y del Espíritu Santo. Amén. Letanías a la Santísima Virgen María. Señor, ten piedad.
1: Señor, ten piedad.
0: Cristo, ten piedad.
1: Cristo, ten piedad.
0: Señor, ten piedad.
1: Señor, ten piedad.
0: Cristo, óyenos.
1: Cristo, óyenos.
0: Cristo, escúchanos.
1: Cristo, escúchanos.
0: Dios Padre Celestial,
1: ten piedad de nosotros.
0: Dios Hijo Redentor del mundo,
1: ten piedad de nosotros.
0: Dios Espíritu Santo,
1: ten piedad de nosotros.
0: Santísima Trinidad, que eres un solo Dios,
1: ten piedad de nosotros.
0: Santa María,
1: ruega por nosotros.
0: Santa Madre de Dios,
1: ruega por nosotros.
0: Santa Virgen de las Vírgenes,
1: ruega por nosotros.
0: Madre de Cristo,
1: ruega por nosotros.
0: Madre de la Divina Gracia,
1: ruega por nosotros.
0: Madre Inmaculada,
1: ruega por nosotros.
0: Madre del Creador,
1: ruega por nosotros.
0: Madre del Salvador,
1: ruega por nosotros.
0: Madre Amable,
1: ruega por nosotros.
0: Madre Admirable,
1: ruega por nosotros.
0: Madre del Buen Consejo,
1: ruega por nosotros.
0: Madre de la Iglesia,
1: ruega por nosotros.
0: Virgen Prudentísima,
1: ruega por nosotros.
0: Virgen Fiel,
1: ruega por nosotros.
0: Virgen Poderosa,
1: ruega por nosotros.
0: Espejo de Santidad,
1: ruega por nosotros.
0: Vaso Espiritual,
1: ruega por nosotros.
0: Vaso Digno de Honor,
1: ruega por nosotros.
0: Vaso Insigne de Devoción,
1: ruega por nosotros.
0: Causa de Nuestra Alegría,
1: ruega por nosotros.
0: Rosa Mística,
1: ruega por nosotros.
0: Torre de David,
1: ruega por nosotros.
0: Torre de Marfil,
1: ruega por nosotros.
0: Casa de Oro,
1: ruega por nosotros.
0: Arca de la Alianza,
1: ruega por nosotros.
0: Puerta del Cielo,
1: ruega por nosotros.
0: Estrella de la Mañana,
1: ruega por nosotros.
0: Salud de los Enfermos,
1: ruega por nosotros.
0: Refugio de los Pecadores,
1: ruega por nosotros.
0: Consuelo de los Afligidos,
1: ruega por nosotros.
0: Auxilio de los Cristianos,
1: ruega por nosotros.
0: Reina de los Ángeles,
1: ruega por nosotros.
0: Reina de los Patriarcas,
1: ruega por nosotros.
0: Reina de los Profetas,
1: ruega por nosotros.
0: Reina de los Apóstoles,
1: ruega por nosotros.
0: Reina de los Mártires,
1: ruega por nosotros.
0: Reina de los Confesores,
1: ruega por nosotros.
0: Reina de las Vírgenes,
1: ruega por nosotros.
0: Reina de todos los Santos,
1: ruega por nosotros.
0: Reina concebida sin pecado original,
1: ruega por nosotros.
0: Reina subida al Cielo,
1: ruega por nosotros.
0: Reina del Santísimo Rosario,
1: ruega por nosotros.
0: Reina de la Familia,
1: ruega por nosotros.
0: Reina de la Paz,
1: ruega por nosotros.
0: Cordero de Dios, que quitas el pecado del mundo,
1: perdónanos, Señor.
0: Cordero de Dios, que quitas el pecado del mundo,
1: escúchanos, Señor.
0: Cordero de Dios, que quitas el pecado del mundo,
1: ten misericordia de nosotros.
0: Ruega por nosotros, Santa Madre de Dios,
1: para que seamos dignos de alcanzar las promesas y gracias de nuestro Señor Jesucristo. Amén.
0: En el nombre del Padre, y del Hijo, y del Espíritu Santo. Amén.
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12: 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E incluso de los animales. ¿Cuándo preocuparse? 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
1: Hola, muy buenos días, saludo cordial nuevamente con ustedes acá en los micrófonos de Radio Reloj en los 1080 de la M, la voz de Antioquia en los 1200 de la M, y la voz de la nostalgia en los 1530 de la M. Les acompañamos Jaime Andrés Zapata en la asistencia técnica y al frente de micrófonos, su amigo de siempre, Juan Felipe Tobón. Mi Señor y mi Dios, mil gracias por tu presencia en mi vida. Gracias por haberme y mostrarme cuán grande es tu amor por mí. Gracias porque trajiste esperanza a mi vida. Hoy vivo con ilusión y con la seguridad de que estás siempre a mi lado. Te doy gracias por todo lo que tengo, porque siempre provees a mis necesidades. Gracias porque me ayudas en los momentos de dificultad y me sostienes con tus brazos fuertes. Gracias a ti no tengo nada que temer. En ti está puesta toda mi confianza por siempre. Gracias te doy, Señor, por cada nuevo día que me permites vivir. Gracias por tu bendición de poder ver, disfrutar y gozar de tu obra maravillosa a mi alrededor. Gracias porque puedo escuchar la voz de mis seres amados, compartir momentos bonitos con ellos. Gracias por la salud que me das, porque aún en medio de las dificultades tú estás conmigo y me ayudas. No hay nadie como tú. Mi Dios, eres el Padre paciente y amoroso que me acompaña y me ayuda a ser una mejor persona. Tú me muestras cuál es el mejor camino a seguir y contigo siento paz y tranquilidad. Gracias porque contigo tengo vida abundante y la seguridad de la vida eterna. Gracias te doy, Señor, por todo y por mucho más, ya que cada día recibo nuevas bendiciones de tu parte en el nombre del Padre, del Hijo y del Espíritu Santo. Vamos a invitar a nuestros oyentes a llamarnos y a participar a esta hora con nosotros a través de nuestra línea telefónica, el 475-7979, o a través de la línea de WhatsApp, que también pueden llamar o pueden mandar sus mensajes de voz al 305-435-0914, 305-435-0914, para que participe con nosotros a esta hora, a nombre de Fitosalud, su tienda naturista de confianza. 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Muy buenos días.
2: Buenos días.
1: ¿Con quién hablo?
2: Con Margarita.
1: ¿Cómo estás, Margarita?
2: Bien, gracias. Mire, don Juan Felipe, para que me haga un favor. Tengo aquí dos fórmulas para que me haga el favor y no las tengo bien claras cómo tomarlas.
1: ¿Y entonces? Oiga. Sí, señora.
2: Por ejemplo, Alfinix, ¿cómo las tomo al día?
1: El Alfinix son dos cucharadas en un pocillo con agua. Se mezcla y se toma dos veces al día. Durante tres meses.
2: Ah, sí, señor. Jalea, las jaleas si son en un vaso de agua también.
1: O así solas, dependiendo la jalea. O sea, si es la de guanábana, son dos cucharadas solitas, dos veces al día. La de ciruela con tomate, dos cucharadas, dos veces al día. No hay necesidad de echarle agua. Pero cuando usted va a mezclar, por ejemplo, la piña y la sidra, sí tienen que ser junticas y en un poquito de agua.
2: Ah, sí, señor. Entonces, tengo aquí la que quería que aclarar para tomar. Tengo una crema que le mandó con unos óvulos. La crema es también para aplicársela, ¿cómo?
1: Claro, ¿cómo la va a tomar? A nivel rectal, usted se limpia después de que haga popó, se limpia con el papel y se unta la cremita. Pero no en el papel ni en el popó, sino en el huequito del ano, por donde sale el popó.
2: Claro, claro, sí. Esa sí está, bueno.
1: Claro, no, usted no lo tenía claro, usted le iba a tomar. No, es que una crema es un gel, no es una paleta.
2: Sí, señor, un gel. Esta fórmula y esta otra.
1: Bueno, y los óvulos son para introducir dentro del ano diario, tampoco son para tomar, para introducir dentro del ano diario durante 40 noches.
2: Esos son 40. señor. Bueno, esta fórmula ya está. Necesito aquí ir a otra. Soyavid, Antipro. Soyavid, es, ¿cuántas veces al día?
1: Son 2 cucharadas en un pocillo con agua 2 veces al día. No leche, no puede tomar leche porque al alborotar.

0: cucharada dos veces al día por 3 meses.
1: Al día. Bifactor.
0: Dos cucharadas en agua o jugo dos veces al día por 3 meses.
1: Y Fitocay, la última.
0: Fitocay es una cucharada tres veces al día por 3 meses.
1: Por 3 meses. Muy amable.
0: Te faltó el más importante, el Retrovitón.
1: El Retrovitón sí sé cómo tomarlo, sí, ahí está.
0: Ah, pero ¿cómo así? No, es que no sabía. Tres copitas al día, la primera en ayunas por 2 meses.
1: Sí.
0: Y el otro, el otro.
1: Pero voy a empezar en ya no hay más.
0: El Parangarico Trimícuaro.
1: Ese sí me lo dan después.
0: Ese es para la pecueca.
1: ¿Sí?
0: Ese es un jarabe para la pecueca, se llama Parangarico Trimícuaro.
1: Cuando lo aprenda a leer.
0: Más de una señora por ahí debe estar, ay, hijo, compré ese es el que usted necesita. Tómese ese jarabe. Si no escribe Retrovitón menos Parangarico Trimícuaro.
1: Don Juan Felipe, muy agradecida.
0: Bueno, pues.
1: Dios me lo bendiga.
0: Que te vaya muy bien. Chao.
1: Chao.
0: 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Los próximos productos que saque los voy a sacar. 1, 2, 3, 4, 5. ¡Mambo! Más oyentes, buenos días.
2: Buenos días, don Felipe, ¿cómo está?
0: Muy bien, ¿con quién hablo?
2: Con Margarita de Belén.
0: Hola, Margarita, ¿cómo amaneces?
2: Muy bien, don Felipe, para hacerle una pregunta, ¿qué es bueno para el ácido úrico, para bajarlo?
0: Mire, necesito que deje de comer carne por un mes, ni pollo, ni pescado, ni res, ni cerdo, nada de carne por un mes. Va a tomar la jalea de tomate con limón, dos cucharadas, dos veces al día por 2 meses. Necesitamos el ceratón para aplicar en ambas rodillas y en ambos codos, dos veces al día durante 2 meses. Las pastillitas de Tripro, una pastillita dos veces al día durante 3 meses. Y el chibú, una cucharadita tintera en un pocillo con agua, se toma dos veces al día por 2 meses.
2: Ay, qué pena con usted, pero el segundo no entendí cómo es que se llama.
0: Ceratón, se aplica en ambas rodillas y en ambos codos dos veces al día por 2 meses.
2: Ceratón. Y vea, tomate con jalea de tomate con limón, dos cucharadas al día.
0: Bueno, dos cucharadas dos veces al día.
2: Ah, dos veces al día. Y el triple, ¿qué es
0: triple? Triple hijo, ¿qué es eso? Es una canción de Lisandro Mesa.
2: Entonces, ¿cuál fue el que me dijo ese triple qué?
0: Es que usted no sabe que Lisandro Mesa sacó El Hijo de Tuta, que ese disco no es de él, eso es de Octavio Mesa, y se llama El Jornalero. Y después sacó el triple hijo, yo no sé cuántos, ¿ah?
2: El triplo.
0: Triplo. Sí.
2: Triplo.
0: No, triple.
2: Ah. ¿El triplo cómo es? ¿Cómo se toma eso?
0: El triplo es una pastillita tres veces al día por 3 meses.
2: Tres veces por 3 meses.
0: Uh-huh.
2: Y este es, no sé, apunté esto mal, es que subo.
0: Pero no digo que lo único que no había entendido era el primero.
2: El ceratón es para entrarse en las coyunturas.
0: El ceratón en las coyunturas no, en las rodillas y en los codos.
2: Ah, en las rodillas. Sí.
0: Uh-huh.
2: Y ¿no más?
0: Y el chibú, una cucharadita tintera en un pocillo con agua,
2: uh-huh,
0: se toma dos veces al día.
2: Sí.
0: Durante 2 meses.
2: Bueno, y no necesito el Retrovitón.
0: Yo le hablé del Retrovitón.
2: No, estoy preguntando porque...
0: No, si no le hablé del Retrovitón, no lo necesita. Yo mando únicamente lo que la gente necesita.
2: Ah, bueno. Muchas gracias, pues.
0: Bueno, pues, que le vaya muy bien. Chao. 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

0: 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Yo, no, señor, usted me pidió el tiquete de Barbosa. ¿Pero por qué no me mandó el para ir a la costa? Porque es que usted no pidió el para ir a la costa, se lo cambio. ¿Ah? 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Sí, pilas con eso. Hola, muy buenos días. Aló. Hola, hola. ¿Cómo están? ¿Qué hay de bueno? ¿Todo bueno? Maravilloso. 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Muy buenos días. 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Muy buenos días.
1: Buenos días.
0: ¿Con quién hablo?
1: Rosalba.
0: Rosalba, ¿cómo estás?
1: Bien, y tú, Felipe.
0: Muy bien, contame.
1: Para una señora, para el dolor de las rodillas.
0: Tiene que dejar de comer carne por un mes. Ni pollo, ni pescado, ni res, ni cerdo, nada de carne por un mes. Ay, ¿por qué si a mí no me duele la boca y no la rodilla? Porque si come carne le va a seguir doliendo la rodilla. Vamos a utilizar el Ceratón, una cremita para aplicar en ambas rodillas y en ambos codos, dos veces al día durante 2 meses. ¡Ay, pero por qué en las dos rodillas si no me duele sino una! Bueno, entonces aplíquele en una y dentro de 2 meses tiene que repetir el tratamiento para la otra. ¿Listo? Bueno, necesitamos el TriPro, una pastillita 3 veces al día por 3 meses. Necesitamos el Chibú, una cucharadita tintera diluida en un pocillo con agua, 2 veces al día por 2 meses. 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Ah, eso era todo. Ay, pero es que no me duele sin una rodilla, entonces... Bueno, entonces aplíquesela por 4 meses. 2 meses en una rodilla y 2 meses en la otra. Porque no sale de una vez con un solo tratamiento. Hay gente que le explica a uno con qué curaron la enfermedad y pone problema por todo. Por todo. Ay, ¿por qué no lo hago así, sino como usted dice? Ah, te haga lo que le dé la gana. Entonces, cuando no se cure, no me eche la culpa a mí. 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Hombre, antier me llegaron 2 productos excelentes que hace rato estaba pidiendo que me los elaboraran. El uno es para las personas que están estancadas, que están atrancadas, que le han hecho maleficios, brujerías, magia negra, magia roja, magia blanca, lo que sea. Y se llama, es un baño especial, es fuertecito. Es el baño de tabaco, ¿sí? O un baño de despojo que se llama el baño de tabaco. Entonces, ese baño lo vas a mezclar en agua, todo el contenido. Saca incluso las ramas que hay, porque hay hojas de tabaco, hay clavos, hay canela, hay una cantidad de cosas ahí en ese baño. Entonces mézclelo muy bien, se lo echa del cuello hacia abajo, déjelo que actúe entre 3 y 5 minuticos. Si a los 3 minutos usted se siente mareado, se siente con dolorcito, un leve dolorcito de cabeza, entonces se enjuaga, no se lo deje todo el día. Déjelo entre 3 o 5 minuticos que actúe en el cuerpo, que se le seque en el cuerpo, y luego se enjuaga, se puede secar después de enjuagarse el baño, se viste y salga a hacer sus actividades diarias. Se hace una sola vez, y empieza a ver cómo todos los caminos, todas las metas se empiezan a lograr, todos los objetivos los puede usted cumplir. Sí, y cómo se quita esa racha de mala suerte que tiene. 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Ojo, no es bañarse con un tabaco. Ya hemos tenido comentarios de gente que, no, yo voy a comprar un tabaco. No, no es un baño de un tabaco. Ni es que le fumen el tabaco. Ni es que utilice el tabaco, quién sabe para qué. No, es el baño de tabaco. ¿Sí? Es un producto elaborado y es lo que tiene ese baño, lo que va a necesitar usted para quitarse ese estancamiento, esas trabas que tiene para salir adelante. Y el otro es conocido como el arbusto de la resurrección o como la flor de Jericó. No es que vaya para Jericó a acabar con todos los jardines, a acabar con todas las flores, no, es algo especial, ¿sí? Es una planta que usted le encuentra, le llega en una cajita, y mire que nadie ha hablado de esto. Cuando empiezan a hablarle por toda parte, desconfíe, porque llevo 2 años investigando esto para poder entregarles algo maravilloso que sé que les va a encantar. Esas personas que lo han perdido todo, esas personas que están, que no saben qué hacer, que están, que se enloquecen, bien sea por pandemia o porque hicieron un mal negocio o porque confiaron en alguien y los quebró. Vamos a resurgir como el ave de Fénix, vamos a recuperar todas esas cosas que hemos perdido, ¿sí? A excepción, pues, de un ser querido. Si usted tiene una pérdida material, lo vamos a lograr. Pero si es un ser querido, ya de eso se encarga nuestro Señor Jesucristo, ¿sí? Porque yo no vine a resucitar a nadie. Yo vine a solucionar los problemas en la parte material y espiritual. ¿Listo? Entonces, esta florecita, ponga cuidado cómo la va a hacer. Usted la va a tomar en las dos manos, la acerca a la boca. No es que la va a comer, ¿sí? Porque eso parece pues que estuviera seco hace muchos años. Lo acerca a la boca para que con su voz y con un Padre Nuestro, me la va a activar únicamente con un Padre Nuestro. Si no se lo sabe, empiece por aprenderse el Padre Nuestro, ¿sí? No a la carrera, porque esto no es una competencia. Cuando usted le haga una oración a Dios, no lo haga a la carrera ni exigiéndole que le cumpla lo que usted está pidiendo, porque Él se va a hacer el de la oreja mocha, ¿sí? Entonces, con calma, cuando vaya a hacer ese ritual, con calma, dedique por lo menos 5 minuticos para que lo haga bien hecho. Entonces, acerca la flor a la boca, la activa con un Padre Nuestro. Luego de que haga el Padre Nuestro, usted le va a hacer la petición de lo que necesita recuperar, ¿sí? Si es esa pareja, si es que quiere conseguir pareja, o si es que perdió el negocio y necesita recuperar lo que perdió en ese negocio, entonces lo va a activar con una sola petición. No me pongan a, ay, ve, se me olvidó esta, y hágame esta, y ayúdeme con esto. Es como cuando usted va donde un santo, que usted no le pide una cosa, sino que usted le pide 10 o 20 cosas. Entonces nunca le va a cumplir, ¿sí? O sale donde ese santo y no le cumplió esa semana, entonces se fue para donde otro, y luego para donde otro, y luego para donde otro. No, se va a concentrar en esta flor. Le va a hacer la petición de lo que usted necesita, o si usted lo que necesita es un dinero pronto, o necesita resolver una situación muy complicada que es imposible, o necesita recuperar la salud, porque la salud también se pierde. Entonces le va a hablar a la florecita y le va a hacer esa petición, ¿sí? Luego de que termina la petición, nuevamente hace un Padre Nuestro, pero no terminen las oraciones con amén. Nunca utilicen esa palabra amén. Más bien diga así sea, así será, hecho está, o diga gracias, gracias, gracias 3 veces. Luego, en un recipiente hondo, que puede ser un plato, lleno con agua, va a colocar la florecita ahí en ese plato, con la parte de abajo, ¿sí? La parte de abajo, que es donde están las raícitas, no se le ven raíces, pero la parte de abajo de la flor es la que vas a colocar ahí en el plato con agua. Y después de que la coloque ahí, hace nuevamente un Padre Nuestro a la flor. Son tres Padres Nuestros que va a hacer, pero de la manera que le acabo de decir. Deje que la naturaleza actúe. Le aseguro que va a ser la atracción de miles de miradas esa flor. Usted ahí la ve como si fuera basura, ¿sí? La ve como si fuera un estropajo, un pedazo de estropajo, como si fuera una esponjilla de esas de brillo, deteriorada. Pero va a ver la belleza de flor que va a salir de ahí, ¿sí? Deje que la naturaleza actúe. A medida que se va abriendo, de esa forma se abren sus caminos para que empiece a recuperar lo que ha perdido o para que empiece a traer todas esas cosas maravillosas que el universo tiene para usted. Se va a abrir de una manera natural, por eso se llama de la resurrección, porque ahí donde usted la ve está muerta, pero va a revivir esa flor, se va a poner espectacular, haga de cuenta que está abriendo un helecho en esa agüita, y va a ver cómo al momento que abra, va a ser la envidia de mucha gente, porque van a, todo el mundo, eso le va a traer la mirada a todo el mundo. No solo es algo decorativo, sino algo mágico, algo maravilloso. Y espero pronto los resultados de las personas que la compraron ayer, para que me empiecen a llamar a dar el testimonio de esta maravillosa flor que la tenemos ahí en Yoyito para ustedes. Listo. Acuérdese que el primero que habló de esta flor de Jericó fui yo. Así como cuando empecé a hablar del colágeno, que nadie hablaba del colágeno y se arrancaron a vender colágeno por todas partes, cuando empecé a hablar de la linaza, del alpiste, del pelo de chocolo, que ya el pelo de chocolo no lo ven, no lo botan, sino que lo venden empacado. Cuando hace muchos años di una fórmula, Jaime, de ocho rábanos para curar problemas, no, para bajar de peso, para emparejar el abdomen. Y me acuerdo que en esta emisora, que era La Voz de la Raza, llamó Natalia París, que yo no creía que era Natalia París. Simplemente me dijo, Felipe, ¿qué producto tan bacano, qué fórmula tan bacana? Excelente y rápida. Y todo el mundo arrancó a preguntar cómo era la fórmula de los nueve rábanos. Y usted conseguía un rábano grande, perdón, una docena de rábanos, le valía 400, 500 pesos. A partir de ese momento se iba a la plaza y un solo rábano le valía 800, 900 pesos. Ese es el problema cuando yo anuncio algo del común, que todo el mundo abusa de los demás. Mire, empecé a hablar de la semilla de níspero. Y por curiosidad, una vez fui a la Plaza de la América a conseguir unas semillas de níspero, porque la gente me le estaba pidiendo. Me pidieron, por una cucharada de níspero, me pidieron 5,000 pesos en esa época. Estoy hablando de hace 20 años. Entonces yo dije, no, tengo que conseguir un laboratorio, mandar a hacer los productos, porque están abusando de la gente. O sea, que no sepan qué tiene cada producto. Yo tener los proveedores para que surtan a los laboratorios y hacer un producto de excelente calidad con registro sanitario INVIMA, para que la gente con confianza no sea sino mezclar dos cucharadas en un vaso con agua y tomársela, o que se pueda tomar las dos cucharadas así solas. Y le digo yo, jalea de guineo. Y al otro día o a los dos o tres días llaman a Bravialo 1, que por qué no le dije que la jalea de guineo llevaba algarrobo. Si les da lidia copiar guineo, imagínense donde yo le diga que no se llama jalea, sino fito jalea. Ay, no puedo anotar únicamente jalea, porque fito, porque es que es la marca del producto. Si le digo guineo con algarrobo y le digo qué más componentes tiene, ay, fue pucha. Ahí me quedo con una sola llamada dos o tres días. Entonces por eso les digo, pongan cuidado, estamos al aire en una emisora y el tiempo es valioso. Si usted es de las personas que copia lento, pídale el favor a otra persona que le copie. O póngalo a grabar. Pero es que la vida es muy sencilla. Yo me he esmerado 30 años para tenerle la solución a usted definitiva con esa enfermedad que el médico le dijo a usted que no tenía cura, que lo desahució hace mucho rato. Le demuestro que las enfermedades se curan. y me llaman a braviar que porque no saben copiar. Ya, eso no es culpa mía. O sea, yo estoy poniendo de mi parte, ponga usted la suya. Muy buenos días. Bueno, está habilitada la línea para que participe. 475-7979. Hay gente que dice, no, yo qué voy a llamar si es que él está bravo y me regaña. Yo no estoy bravo y regaño. O sea, si usted es una persona consciente, si usted es una persona que es tapada, pues entonces ¿para qué va a llamar al programa? Pero si es una persona que realmente está interesado en saber con qué solucionar el problema, llame con tranquilidad. Yo le tengo paciencia. Copie. Pero hay gente que... Mire la señora de ahorita. Ay, repítame la segunda que no entendí. Le repite la segunda y resulta que no había entendido ni la primera, ni la tercera, ni la cuarta. Y fuera de eso me bravea que porque no le mando el retrovitón. Entonces, ¿en cabeza de quién cabe que yo soy mala gente? Cuando le estoy dando una solución que nadie se le va a dar, y lo mejor, completamente gratis. Entonces, le salgo a deber a la gente grosera que no es capaz de copiar una receta. Entonces, pongan de su parte que de esto depende su vida, depende su salud, ¿sí? Y esto es por un ratico. Y aquí viene una frase que nos la ha dicho la mamá toda la vida. Yo no le voy a durar para toda la vida, ponga de las pilas. Y a todos nos lo dijeron la mamá, ¿sí o no? Siempre cuando uno le... Ay, mamá, yo no le voy a durar toda la vida. Tiene que aprender, tiene que hacer las cosas por usted mismo. ¿Eh? Yo no le voy a durar toda la vida. ¿Eh? Y ojalá mi mamá me esté escuchando porque diga, este berraco. ¿Eh? Imagínese. Y ahora soy yo más viejito que mi mamá. Y que no me iba a durar toda la vida. Hola, muy buenos días.
2: Buenos días, don Felipe, ¿cómo está?
0: Muy bien, ¿con quién hablo?
2: Con Luz Daria, don Felipe, para preguntar.
0: Luz Daria, espérate. ¿Te acordás cuando tu mamá te decía, yo no le voy a durar toda la vida?
2: Sí, yo sí me acuerdo.
0: Ah, ¿vio? Contame, pues, ¿en qué te colaboro?
2: Don Felipe, vea, es que yo primero me tenía la boca como muy reseca y me sabía todo maluco, pues todo maluco. Y ahora es que me pica mucho la lengua y yo he ido mucho donde el médico y me ha mandado como cosas, pero no me ha valido.
0: Oíste, ¿vos sos chismosita?
2: ¿Ah?
0: ¿Vos sos chismosita?
2: Sí, un poquito.
0: Ah, por eso es que le pica la lengua.
2: Sí.
0: ¿Usted no sabe que el chisme da cáncer de lengua?
2: Sí.
0: Deje el chisme y verá que se alivia.
2: Sí.
0: Deje el chisme y verá que se alivia.
2: Ah, bueno.
0: ¿Ah? Vea, mi amor, para eso va a tomar un producto que se llama Lanur. Una cucharada dos veces al día por 2 meses. Lanur. Va a tomar el Super K. Una cucharada dos veces al día durante 3 meses. Retrovitón. 3 copitas al día. La primera en ayunas por 2 meses. Retrovitón. Va a tomar la jalea de naranja agria y la jalea de limón con jengibre. Una cucharada de cada una en un vaso o en un pocillo con agua, se mezcla, se toma 2 veces al día por 2 meses. Y si estás presentando halitosis o mal aliento, adicionale un producto que se llama Siboney. Una cucharada 2 veces al día por 2 meses. ¿Con eso tenés?
2: ¿De la lengua de qué le ardía uno tanto?
0: Es que yo ¿De tanto chisme?
2: Bueno...
0: Por eso le dije que no se mete en la vida de los demás y era que no se le vuelve a rajar la lengua ni le empieza a picar.
2: ¿La jalea de qué?
0: Naranja agria y limón con jengibre.
2: Ah, bueno.
0: Mentira, mi amor. Vea, es que cuando usted tiene un problema dermatológico, sea interno o externo, si usted no limpia el hígado, usted nunca va a curar ese problema. Mire que usted me habló inicialmente de la resequedad en la boca. Hay gente que, por el contrario, tiene mucha salivadera. Cuando hay halitosis o mal aliento, no necesariamente de los dientes. Siempre tenemos que proteger el hígado.
2: Bueno, pues, don Geli, ya hasta bueno, voy a comprar la crema que ayer oí una señora, yo oigo mucho su programa y voy también a comprar esa crema.
0: ¿Cuál?
2: Diente, la crema de dientes.
0: Ah, el Dental Fresh.
2: Sí.
0: El Dental Fresh es una crema de color negro. Mire, esa es otra cosa. Yo empecé a vender el Dental Fresh y hasta Colgate empezó a sacar cremas negras. Que mire que, y que no lo escuchan a uno, eso es lo más berraco. Imagínense, no nos escuchan y ya se quebró el ECAR, ya acabaron con el ECAR. Ya no pueden exigirle a uno, venga, ¿y cuál es usted en qué lugar sale, en qué posición sale entre todas las emisoras? Ah, comunicados que le mandé a Lecar por mentirosos, porque eso siempre salían las mismas emisoras. Y salían emisoras que no existen desde el año 92, imagínese. Salir disque Radio Metropolitana, Radio Única, Radio Sonorama, una cantidad de emisoras que no existen. Y nosotros no aparecíamos por ningún lado.
2: Oye,
0: ah, de 80 emisoras que hay en Medellín y que no salíamos ni en el puesto 80, imagínese. Y ya, menos mal, se acabó esa empresa, mano de tumbadores. Contame qué era lo otro.
2: Don Felipe, eso lo puedo tomar porque yo tengo pues los riñones un poquito que voy a control. Yo puedo tomar porque esos medicamentos
0: son... 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
2: Por eso sí es alimentos.
0: Por eso, todo lo puede tomar. Si necesita limpiar los riñones, yo le digo que necesita para los riñones.
2: Ay, entonces me hace favor, porque a mí ya me está escribiendo, me dice que tomo.
0: Ay, claro. Vean, necesitamos la jalea de piña y la de sidra. Una cucharada de cada una en un vaso o en un pocillo con agua. Se mezcla y se toma dos veces al día por 2 meses. Retrovitón, 3 copitas al día, la primera en ayunas por 2 meses. Necesitamos el más 2000, se prepara como un tintico, se toma 2 o 3 veces al día por 2 meses. La jalea de níspero, 2 cucharadas, 2 veces al día por 2 meses. Chitaque, 1 cucharada, 2 veces al día durante 3 meses. Y el ultragen, 1 cucharada, 2 veces al día durante 3 meses.
2: Ah, bueno, pues, don Felipe.
0: ¿Listo?
2: Bueno, feliz día y que esté muy bien.
0: Bueno, mi amor, Dios me lo bendiga.
2: Bueno, que usted también lo bendiga, Dios.
0: Bueno, hasta luego. 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Tengo programa nuevamente ahorita de 9 a 10 de la mañana en Radio Reloj, de 10 a 12 en La Voz de Antioquia y de 12 del día a 1 de la tarde en La Voz de la Nostalgia 1530 en el dial de la M. Por la atención prestada, gracias mil. Sigan en sintonía con La Voz de Antioquia y las diferentes emisoras de la cadena Radial Júpiter. Un resto de día muy feliz. Que Dios nos bendiga. Chao, chao.
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4: Vamos a darle la bienvenida a otro feliz ganador que recibió la suerte del reactivador millonario y se cobró un gran premio. Bueno, mi querido amigo, cuéntanos cuándo nos visitaste por primera vez y cómo te fue en esa ocasión.
5: Maestro, hace 6 meses que los visité y muy contento porque la primera ocasión, con el numerológico que me dieron, me gané un chancecito y 16 milloncitos. Y con el premio que me gané, mi ilusión era colocar un negocito, el cual actualmente pues estoy ahí en él y me está yendo muy bien. La casa y cafetería. Me la alquilaron en $1,000,000. Y mis padres, para ellos era mucha plata y me decían que no me fuera para allá porque esa platica la perdía, que iba a fracasar. Pero yo me fui con la ilusión porque el profesor me dijo, váyase que, hombre, allá le va bien. Y yo lo hice y bueno, ahí estamos. Y durante el tiempo que estaba allá, he ahorrado una plata con el premio que me gané y las ganancias de lo de la cafetería. Y me está yendo muy bien. Tengo guardado 20 milloncitos.
4: Usted tuvo mucha fe en las palabras que yo le dije, que le pronostiqué que en el negocio le iba a ir bien. Ahorró un dinero. Ahora, ¿qué lo motivó nuevamente a venir a reactivar su nueva suerte?
5: Profesor, estoy feliz. Vine que para reforzar mi suerte, porque necesitaba un dinero, porque el señor, dueño de la propiedad, me estaba vendiendo el local de la cafetería y la casa. 100 milloncitos me la vendía. Yo le caí muy bien al señor y a la esposa de él, porque yo era muy cumplido con el arriendo y no les llegué a fallar. Y yo les prestaba platica también cuando el señor necesitaba, porque él dentro de una situación económica difícil. Entonces, de que yo le caí bien a ellos, él me dijo, si quiere, quédese usted con esto, que yo estoy necesitando una plata, se lo voy a dar en 100 millones. Entonces eso me motivó para visitarlos a ustedes, maestro.
4: Cuéntale a todos los oyentes, ¿cuál fue el nuevo premio millonario que te ganaste?
5: Con el numerológico, con el signo Libra, aposté 3,000 pesos y me gané 81 millones. Más lo que yo tenía recogido de las ganancias de la cafetería y del primer premio, ya hice el negocio de la casa y de la cafetería. Y ese era el testimonio que yo quería venir a darles a ustedes, maestro.
4: Y déjeme felicitarlo, querido hermano, por pensar con ambición. No se quedó usted solamente viviendo de arriendo, sino que pensó en comprar el local y la casa. Hoy en día ha logrado cumplir algunas de tus metas. Los oyentes te escuchan y muchos de ellos también quieren ganar y salir adelante. ¿Qué les aconsejas sobre este reactivador numerológico de los chances millonarios?
5: Maestro, pues yo quisiera aconsejarle a los que me escuchan que los visiten, porque con el numerológico se puede decir que no hay pierde. Mejor dicho, estoy feliz, ya tengo mi casita y mi negocio y ya voy es para adelante. En cuando mis familiares me decían que no, que yo esa platica la perdía cuando invertí allá, ellos me decían que no, que eso no me salía. Entonces les aconsejo a los que me escuchan, como vuelvo y les repito, los visiten a ellos con el numerológico del chance, van a ganar premios muy buenos.
4: Hermano, repítele a los oyentes cuánto dinero te ganaste con el superastro millonario.
5: Profesor, el viernes pasado, con mi signo de Libra, aposté 3,000 pesos y vea la sorpresa que me gané estos 81 milloncitos y con eso ya voy para adelante.
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4: Gracias te damos, Dios, por permitirnos compartir nuevamente con todos los oyentes los testimonios y milagros del reactivador millonario de la buena suerte en este día sábado 12 de septiembre de este año 2026. Todos los días en este mismo horario y en esta emisora estaremos transmitiendo mensajes nuevos y positivos para ustedes. Que siempre estén rodeados de buenas personas, que le brillen sus ojos, de personas que sonrían, de personas positivas, de aquellas personas que están en nuestras vidas, nuestros padres, nuestros hijos, las parejas, los vecinos, los trabajadores, el patrón, ese tipo de personas que con buenas obras, con buenas energías iluminan tu vida, que por medio de ese apoyo incondicional, de esas palabras de aliento que muchos de ustedes necesitan en estos momentos difíciles de sus vidas, qué triste y qué lamentable usted levantarse en su propia familia, en su hogar, a discutir, a pelear con el marido, con la mujer, con los hijos, con los padres. Qué lamentable es escuchar a esa madre atormentada por sus propios hijos, a esos padres solos que sus hijos no les apoyan, no les ayudan para nada, que se han vuelto vagos, viciosos, drogadictos, alcohólicos, que ya no quieren hacer nada, que quieren vivir como zánganos pegados de sus padres, que todo se lo den y no hacer nada por ellos mismos. Y esa es la causa que hoy en día destruye familias, destruye hogares, se destruyen a ustedes mismos, amigos, jóvenes. Hay que luchar, hay que aprender a trabajar, hay que aprender a sobrevivir, no dejarle la carga solamente a sus padres. Quiero felicitar a esos buenos hijos. Quiero felicitar a todas aquellas personas que se levantan a luchar, a trabajar. A mí me llena de alegría ver a un joven cuando se emplea en algo, cuando estudia, cuando se dedica al deporte, cuando quiere progresar, cuando quiere ambicionar también a lograr algo en la vida. Ánimo, familia. Y en el día de hoy, sábado, ha llegado el momento de reflexionar, de unirse, de estar apoyados los unos a los otros. Eso es lo que hace falta hoy en día. Se ha dejado de compartir un abrazo, un saludo, de querer ayudar a aquella persona que usted con lo poco que tenga le puede brindar un apoyo, no una limosna, no algo de caridad, no, un apoyo verdadero de corazón. Y así podemos empezar a construir desde la familia una nueva sociedad. Por ejemplo, nosotros no solamente le abrimos las puertas de nuestras oficinas para que usted venga y traiga todos los problemas de su vida, sino que también abrimos nuestro corazón, nuestra mente, para escucharle, guiarle y orientarle y entregarle a usted herramientas como el reactivador millonario de su suerte, hacerle rituales, purificaciones, magnetizaciones para que ustedes también se puedan liberar de todas esas cargas malignas, negativas, de esa mala suerte de su vida. Es importante que todos aprendan a entender que también hay un poder de Dios que te ayuda, pero también te debes de ayudar. No puedes dejar que todo llegue mágicamente o que Dios venga por medio del Sagrado Corazón de Jesús, la Virgen María o los santos de su devoción y le solucionen todos sus problemas. Ayúdate que yo te ayudaré. Basta ya. Ha llegado el momento de conducirse por el camino del progreso, de la prosperidad. Estamos esperándole en nuestra oficina para que usted sea un ganador, un triunfador, para que usted muy pronto nos comparta un testimonio de un milagro, de un cambio positivo para sus vidas. Los cambios existen. Así como existe lo malo, lo difícil, lo negativo, las fuerzas del mal que destruyen su buena vida, su suerte, sus negocios, sus fincas, sus cultivos, sus cosechas, sus hogares. ¿Cuántas parejas han sido destruidas por la envidia, por la maldad? Y lo peor aún es que ustedes no creen en nada, y es ahí lo más grave, porque cuando usted no cree en nada, usted está ayudando a que esas maldiciones y esas desgracias cada vez crezcan en sus familias, en sus hijos, en sus seres queridos. 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
4: Continuamos recibiendo los testimonios de agradecimiento de todas aquellas personas que nos visitan en las oficinas del suroeste antioqueño y hoy se acercan a compartir su alegría del reactivador millonario de la suerte. Hija de Dios, ¿cómo te llamas?
7: Carolina.
4: Carolina, cuéntale a todos los oyentes con qué lotería y cuántos millones te ganaste gracias a la revelación de ese número secreto del reactivador millonario de la buena suerte.
7: Muy bien, con el número secreto, el numerógico del chance, con la Lotería Boyacá me gané 300 millones.
4: ¿Usted alguna vez había ganado chance, lotería o había tenido varios millones de pesos?
7: No, primera vez en mi vida.
4: ¿Y usted nunca dudó que la gente se ganaba premios millonarios o que usted también tuviera esa oportunidad de tener mucho dinero?
7: No, señor, y nunca me iba bien, nunca ganaba, si usted me daba el número secreto, y así fue. Estoy muy agradecida con ustedes porque me gané 300 millones.
4: ¿Qué le quiere decir usted a los oyentes que van a escuchar su testimonio, que gracias a ese reactivador millonario de la buena suerte logró usted con su fe ganarse el premio millonario con la Lotería de Boyacá?
7: Bueno, yo les quiero decir a los que me están oyendo que vengan por el número del chance para que ganen, así como yo gané, que uno debe tener fe. Incluso mi esposo no me quería dejar venir y yo me le vine a escondidas y miren que gané. Él se puso muy contento y sin embargo él dijo que iba a venir.
4: Hasta los más incrédulos y negativos están teniendo fe en el reactivador millonario de la suerte. Para terminar su testimonio, repítele a todos los oyentes con qué lotería y cuántos millones se ganó usted con su número secreto.
7: 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Dios le pague, maestro.
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4: Y si usted es de una de las tantas personas que compran el chance, la rifa, la lotería, apuestan siempre con la ilusión de ganar muchos millones, pero están bloqueados, la suerte no le acompaña. El día que no juega el número ese día cae, o cuando lo juegan se le van por otra lotería, mantienen salados. 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
4: Amiga, ¿de qué parte es usted?
8: De una vereda de Frontino.
4: Bueno, amiguita, contanos a qué se debe tu alegría.
8: Quiero compartir un testimonio. Me gané 8 millones de pesos y estoy pues muy feliz.
4: ¿Qué lotería, para que tú misma se lo digas a los oyentes?
8: Por la Lotería de Medellín.
4: ¿Usted, por ejemplo, mi querida amiga, había ganado alguna vez en su vida tanto dinero?
8: No, para nada, no, nunca. Sí jugaba, pero nunca pues cogía ningún número.
4: Bueno, mi querida amiga, repitámosles a los oyentes cuánto dinero te ganaste y por qué lotería.
8: Yo me gané 8 millones de pesos por la Lotería de Medellín.
4: Un mensaje, un consejo para las personas que le están escuchando.
8: Les aconsejo que los visiten y obtengan él la fortuna, porque a mí me ha dado resultado.
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4: Y continuando adelante con el programa, tenemos aquí a uno de los tantos felices ganadores, a quien le vamos a dar la bienvenida y quien va a compartir en este momento con nosotros su testimonio. Querido hermano, su nombre.
10: William Mejía.
4: Amigo William Mejía, ¿dónde vive usted?
10: En Zapetrán.
4: ¿Cuándo nos visitó?
10: El lunes.
4: El día lunes que usted viene por el activador numerológico del chance y del dinero, descubrimos cómo usted venía con una serie de bloqueos en su negocio, en el dinero y en la suerte de los números. Antes de pasar a dar su testimonio, su alegría, quiero que primero le comente a todos los oyentes de Medellín y de Antioquia cómo era su suerte y a qué se dedicaba usted.
10: Yo estaba muy mal con los carros y todo, y muchos problemas.
4: ¿Qué hacía usted con los carros?
10: Hay dos que los tengo guardados todavía, los otros no he podido. Por eso, yo compro y vendo carros, ¿entiendes? Compro para el lado y los vendo, lo que pasa es que los negocios están muy pesados ahora.
4: ¿Y su suerte numerológica para jugar al chance cómo estaba?
10: Nula por completo, bloqueada, y eso hace mucho tiempo. Y no he podido levantar cabeza, uno tiene sus épocas difíciles.
4: Como todos los seres humanos, hay rachas positivas y hay rachas negativas. Comuníquele a todos los oyentes su testimonio, su milagro, su agradecimiento. ¿Cómo gracias a este activador de la suerte su vida cambió?
10: Día lunes gané por Cundinamarca, me gané 32.600.000 pesos. Gracias al Sagrado Juan de Jesús y al activador de la suerte.
4: Gracias a Dios, usted sintoniza el programa en Sopetrán, se viene inmediatamente a invertir en su suerte, no lo piensa dos veces, sino que dice usted que sintió esa energía positiva que iba a recibir del activador de la suerte y que su suerte iba a cambiar. Dígame la verdad, ¿usted llegó a imaginarse que rápidamente usted iba a cobrar este premio millonario?
10: Pues yo tenía fe, le puse muy buena fe y me fue bien. Vine inmediatamente, pues imagínese usted, a recibir el activador de los números y de las suertes.
4: Y son cantidades de personas las que están escuchando su testimonio, su milagro, su agradecimiento, porque existen estos resultados gracias a ese activador de suerte, a ese activador de fortuna, a ese activador numerológico que muchos de ustedes quieren tener. ¿Qué mensaje entonces le da usted a todos los oyentes sobre este activador de la buena suerte?
10: Que vengan y lo lleven y que le pongan fe. Tienen que invertir, porque usted sabe que si uno no invierte, pues entonces no ve la plata, no la ve. De todas maneras, tiene que invertir, porque si no se invierte, tampoco se gana nada. Vengan todos con toda la energía positiva, que van a ganar mucho, mucho dinero. Si eso es así, hay que ponerle buena fe, y toda la gente que me escucha, que aprovechen del activador de la suerte, para que ustedes también ganen chance millonario. Gloria a Dios.
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11: Maestro, ¿cómo está?
4: Yo muy bien, ¿usted cómo me le va?
11: Muy bien, maestro. Hace días llegándome a comunicar con ustedes.
4: ¿Ya nos visitó?
11: Sí, ya los visité. Por eso hace días estoy llegándome a comunicar con ustedes para agradecerles todo lo que hicieron por mí.
4: ¿Quieres compartir un testimonio a esta hora de la mañana con los hermanos oyentes?
11: Sí, maestro.
4: ¿De dónde me llama, mi
11: Yo
4: amor?
11: Yo soy de Betania.
4: De Betania, del suroeste antioqueño. Bueno, cuéntanos ese testimonio, amiguita.
11: Pues, maestro, yo estaba mal de plata, mal en el amor. La visita de ustedes me ha cambiado mucho la vida.
4: En los números, en el dinero, ¿cómo le cambió?
11: Me cambió radicalmente, maestro, porque con unos numeritos que me dieron ustedes hice el chancecito y me he ganado unos buenos milloncitos, maestro.
4: ¿Cuánto aproximadamente, amiguita?
11: Pues me he ganado 11 millones.
4: Qué bien, qué lindo. En el amor también me decías que...
11: En el amor, yo era más que todo de malas para el amor, pero ahora tengo a alguien que me quiere... Y está conmigo, quiere mis hijos y me trata muy, muy bien.
4: ¿Qué le recomienda de corazón entonces a los hermanos oyentes, amiguita?
11: Maestro, yo le recomiendo a toda la comunidad que los visite. Son muy, muy buenos. A mí me los recomendaron y fui y me ha ido muy bien.
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4: Vamos a darle la bienvenida a una feliz ganadora que hoy comparte su testimonio gracias a la numerología del reactivador millonario de la suerte. Hermana, su nombre.
12: María del Carmen.
4: ¿Dónde vives, María del Carmen?
12: Vivo en Supía.
4: ¿Qué día vino por el reactivador de su suerte y cómo le fue?
12: Los visité el día sábado y gané 55 millones de pesos con el astro millonario, con mi signo de Libra. Y estoy muy contenta porque con esa plata de inicial para una casa.
4: Amiga, ¿cómo se siente usted, su esposo y su familia de saber de que ya muy pronto van a estrenar su buena casa?
12: Muy feliz, muy contenta. No, pues increíble, no me lo esperaba. Y mire, con mucha fe se logró ese gran premio.
4: Usted nos visita desde Supía del departamento de Caldas y muchas personas también te van a escuchar en muchos pueblos y en muchos lugares donde vamos a estar entregando este reactivador numerológico de la buena suerte. Muchas personas también quieren ganar estos premios millonarios. ¿Qué consejo, qué orientación le da a ellos?
12: 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Muchas personas de mi familia van a venir a visitarlo. Amigos oyentes, por ningún motivo vayan a perder esta oportunidad.
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12: El día sábado me gané 55 millones de pesos con el superastro millonario, con mi signo de Libra. Le recomiendo que hagan los rituales de suerte para ganarse los grandes premios del chance millonario. Dios le pague, maestro.
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0: Escuchábamos de los Villalpos aquel barco. 6:33 en 2200 del AM. La voz de Antioquia.
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0: Escuchábamos al dúo Bowie en Villafuerte, Amargo Licor. 6:36 en La Voz de Antioquia.
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0: Cuando las aves, ahí teníamos a las trigueñitas acá en los 1200 del AM, La Voz de Antioquia, a las 6 de la mañana, 39 minutos.
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0: Escuchábamos de los trovadores del Valle, Desilusión, 6:42 en La Voz de Antioquia.
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0: Escuchábamos de Elenita Vargas, No te pido más. 6:45 en La Voz de Antioquia.
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0: Disfrazado. Ahí teníamos a Agustín Magaldi, acá en los 1200 del AM, La Voz de Antioquia, a las 6 de la mañana, 50 minutos.
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0: En las cantinas, ahí teníamos a las estrellitas, acá en los 1200 del AM, La Voz de Antioquia, a las 6:53 minutos.
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0: Ahí teníamos a Noé Morales, Ingratitud, 6:56 minutos en La Voz de Antioquia.
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0: Escuchábamos de Garzón y Collazos, Camino Viejo, 6 de la mañana, 58 minutos, en La Voz de Antioquia.
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0: Este es un saludo que siempre está acompañado de un profundo y sincero afecto. Amigos y amigas, muy buenos días, sean cordialmente bienvenidos, bienvenidas a la emisión número 201 de su programa El Aguacate, emisión del 12 de septiembre de 2026, ahora por La Voz de Antioquia, 1200 AM, patrimonio de los antioqueños, y que con sus 15 kilovatios efectivos en antena, tenemos cubrimiento interdepartamental, Antioquia, Caldas, Quindío, Córdoba, Risaralda, parte del Tolima y Chocó, y con el gentil auspicio de Asofrucol con los productores colombianos. 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Hoy, en la emisión número 201 de su programa El Aguacate, tenemos los siguientes contenidos. El ministro de Agricultura y Desarrollo Rural, Indalecio Dangond, anunció medidas para impulsar la productividad, sostenibilidad y competitividad de la industria del aguacate Hass en reunión con representantes de Corpo Hass. El ministro Dangond informó que se apoyará al sector con acciones concretas, tales como líneas de crédito que se ajusten mejor al flujo de caja de los proyectos productivos. Reperfilamiento de la cartera vigente para inyectarle también al sector un tanque de oxígeno para que los productores del Hass puedan reducir la amortización. Y hemos desarrollado hoy esos apartes importantes sobre esa inyección por parte del Gobierno Nacional que se convierte, como lo expresó el comunicado de prensa del Minagricultura, es la inyección de un tanque de oxígeno para impulsar la productividad y competitividad de la industria del aguacate Hass en Colombia. Tenemos también hoy en El Aguacate una segunda parte de la disertación de la investigadora en ciencias agrarias de la Universidad del Magdalena y magíster en entomología de la Universidad Nacional de Medellín, Paula Sepúlveda, la importancia de los polinizadores en el cultivo de aguacate. Y para el caso de hoy, segunda parte, los limitantes de los polinizadores en los cultivos. Esta conferencia hizo parte del Seminario Internacional Hortifrutícola Asofrucol Cartago 2024. Tenemos también a los inflexibles Clímaco y Celio con sus mensajes medioambientales y un momento esperado por todos nosotros, la reflexión del padre Wilmar Galeano para el sector. Les recuerdo que el padre Wilmar es el párroco de María Auxiliadora en el sector El Rosario, en el municipio de Itagüí. Padre Wilmar, con todo el afecto, le escuchamos en El Aguacate.
1: Un bendecido fin de semana. Soy el padre Wilmar Galeano. Me encanta compartir con ustedes la meditación de la palabra de Dios del fin de semana. En aquel tiempo, Pedro se acercó a Jesús y le preguntó: Señor, ¿cuántas veces tengo que perdonar las ofensas de mi hermano? ¿Hasta siete veces? Jesús le contestó: No te digo hasta siete veces, sino hasta 70 veces 7, es decir, siempre, sin contar las ofensas. Para explicar esto, Jesús les contó una parábola. Un rey quiso ajustar cuentas con sus empleados. Le presentaron a uno que le debía una cantidad enorme de dinero, imposible de pagar. Como el empleado no tenía con qué pagar, el rey mandó que lo vendieran a él, a su esposa, a sus hijos para recuperar algo. El empleado de rodillas le suplicaba: Ten paciencia conmigo y te lo pagaré todo. El rey tuvo compasión, lo dejó libre y le perdonó toda la deuda. Sin embargo, apenas salió de ahí, este se encontró con un empleado un compañero que le debía una cantidad muy pequeña lo agarró del cuello y le exigía: «Págame lo que me debes». El compañero se arrodilló y le suplicó lo mismo: «Ten paciencia conmigo y te lo pagaré todo». Pero él no quiso, sino que lo metió a la cárcel hasta que le pagara. Este evangelio nos enseña tres cosas. La primera está referida precisamente al perdón. El perdón no tiene límites. Jesús nos enseña que perdonar no es cuestión de llevar la cuenta, sino de adoptar una actitud constante de misericordia. Segunda idea, hemos recibido un perdón gigante. Dios nos ha perdonado tanto que lo justo y lógico es que nosotros seamos capaces de perdonar las pequeñas ofensas que nos hacen los demás. Tercera idea, el rencor nos encierra. Así como el empleado egoísta, el rencor y la falta de perdón terminan amargando y encarcelando nuestro propio corazón. Padre Santo, no queremos ser aquellos que clamamos y pedimos y no somos capaces de dar con compasión y misericordia lo que tú nos brindas. Hoy te pedimos por el corazón de aquellos que, endurecido por odios y rencores, vive triste, amargo y alejado de ti. Danos mucha luz, mucha sabiduría, para que seamos capaces de dispensar tu gracia a los demás. Bendecido fin de semana, mi apreciado Carlos Mario Puerta. Una puerta que se abre a la compasión y misericordia. Oramos por todos los amigos del aguacate, el gremio aguacatero. Seamos compasivos, buenos, buenos sembradores, maravillosos cultivadores, y que la gracia de Dios se extienda sobre todos nosotros. Padre, Hijo y Espíritu Santo, un bendecido fin de semana. Dios los bendiga y multiplique en sus corazones lo mejor. Agradecemos la visita de más de 900 sacerdotes en la 11ª versión de la Copa de la Fe realizada en la Arquidiócesis de Medellín. Bendiciones para todos. Un abrazo.
0: Padre Wilmar, todo el afecto nuestro. Esos mensajes son maravillosos para el sector aguacatero. Que el Todopoderoso les siga iluminando con salud y con todo ese afecto positivo para el sector aguacatero. Vamos ya con el folclor nativoamericano. Silva y Villalba es nuestra música andina colombiana con el tema Ya se murió mi viejo. La producción de sonido de Jaime Andrés Zapata, la gerencia general de La Voz de Antioquia de Juan Felipe Tobón. Cordialmente bienvenidos y bienvenidas.

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3: Y continuamos avanzando en esta mañana sabatina con su programa El Aguacate, el relax sabatino de los productores. Y vamos con esta información que tiene una importancia y relevancia para el sector productor de aguacate Jazz en Colombia. Y es que el ministro de Agricultura y Desarrollo Rural, Indalecio Dangón, recibió en su despacho a representantes de la Corporación de Productores y Exportadores de Aguacate Jazz de Colombia, Corpo Jazz, con la doctora Caterine Mejía Vergel a la cabeza, y en una reunión que avanzó de una manera proactiva, el señor ministro anunció una serie de medidas para impulsar la productividad, la sostenibilidad y la competitividad del sector, uno de los principales protagonistas de las exportaciones agro del país. El titular de la cartera agropecuaria, el doctor Indalecio, destacó que este gremio de productores, transformadores y comercializadores de aguacate Jazz está altamente organizado y ha venido registrando un crecimiento exponencial en Colombia, aunque el último año no ha sido favorable, al igual que las demás agroexportaciones, andan con el motor de la caja recalentada, porque como sabe el país, el dólar cayó y además ahora tenemos un fenómeno del Niño, expresó el doctor Indalecio. Frente a este panorama, Corpo Jazz propuso 5 ejes estratégicos. Ellos son: aumento de la productividad mediante la renovación de 3.000 hectáreas de cultivos. Segundo, acceso y crédito. Tercero, fortalecimiento de la formalización y de las certificaciones internacionales. Cuarto, implementación de mecanismos de gestión del riesgo. Y quinto, mejoramiento de la capacidad exportadora. El ministro Indalecio Dangón informó que se apoyará al sector con acciones concretas, tales como líneas de crédito que se ajusten mejor al flujo de caja de los proyectos productivos, reperfilamiento de la cartera vigente para inyectarle al sector un tanque de oxígeno para que puedan reducir la amortización. Entre comillas, la frase del doctor Indalecio Dangón, ministro de Agricultura y Desarrollo Rural. Vamos a apoyarles con el ICR, con el incentivo al seguro agropecuario contra riesgos climáticos y con líneas especiales de crédito para que podamos reducir las tasas de interés. Y agregó el doctor Indalecio, vamos a solicitar a la DIAN agilizar la devolución del IVA y se promoverá un programa de crédito para capital de trabajo e inversión. Y concluyó que necesitamos que estos sectores crezcan más en exportaciones porque son divisas que ingresan al país, pero además generan riqueza en sus regiones, crean empleo y tienen una dinámica económica extraordinaria que nos permite reactivar la economía del país con mayor rapidez, concluyó el doctor Indalecio Dangón, ministro de Agricultura y Desarrollo Rural de Colombia. Bueno, y estas son noticias que son fundamentales para el sector del aguacate Hass, porque Colombia exportó aguacate Hass por $168.9 millones y un volumen de 88.194 toneladas durante el primer semestre 2026. El aguacate Hass entonces es la segunda fruta fresca que más divisas genera para Colombia. Tenemos en este momento 3.545 productores registrados en Colombia y 39.474 hectáreas registradas ante el ICA. El 82% de los productores son pequeños, el 17.5% son medianos y el 0.5% son grandes productores. El aguacate desde Medellín, Antioquia, Colombia, para el mundo, con información de relevancia para el sector. 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
8: ¿Ha
7: Algunos me llaman naturaleza. Otros, madre naturaleza. He estado aquí por más de 4.500 millones de años. 22.500 veces más que tú. En realidad no necesito a las personas, pero las personas sí me necesitan. He alimentado especies más grandes que la tuya. 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
4: Y continuando con su programa El Aguacate, el relax sabatino de los productores, vamos a continuar desarrollando el tema de polinización. Y es que el mundo depende de la polinización, y especialmente cuando hablamos de monocultivo, definitivamente que ello es fundamental. Por ello, debemos tener diversidad, pues si bien el aguacate... se convierte en monocultivo, tenemos barreras, montes,

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1: El estigma está receptivo y llega al polen. El polen germina. Cada granito de esos de polen que germine y que logre entrar en contacto con un óvulo de la flor va a producir una semilla. Va a producir una semilla. Y la planta, para proteger la semilla, que es donde está el embrión, para proteger la semilla, forma la pulpa, lo que nosotros llamamos pulpa, forma la pulpa. Mientras más semilla hay, más pulpa hay. En el caso de las plantas, pues no estoy hablando de híbridos ni de nada. Entonces, las plantas que son polinizadas por abejas pueden tener más granos de polen en el estigma. Entonces, si más granos de polen llegan ahí, normalmente la pulpa es de mayor tamaño. Entonces, eso es lo que pasa, básicamente. O sea, la planta produce como más pulpa. Más o menos por ahí es la cosa. En palabras pues muy cristianas, pero en resumen es eso. En la costa, nosotros hicimos unas evaluaciones en palma de aceite, cuáles eran los insectos, las abejas de la palma de aceite, y evaluamos varias fincas. Aquí está el número de abejas. Entonces, fíjense que esta tiene bastantes, esta tiene un poquito menos. Todas son fincas orgánicas, todas son fincas orgánicas. ¿Qué tiene esa finca que no tengan las demás? Bueno, tiene un vecino arrocero. Y en la costa el arroz usa un gran número de plaguicidas. Y cuando son grandes extensiones no podemos hacer ni siquiera barreras. Porque en la costa fumigamos con avioneta. La mayoría de fumigaciones que hacemos allá las hacemos aéreas. Ahora ya ni avionetas, ahora usan drones. Que es mejor porque el dron vuela más bajito y no hay tanta deriva. Pero allá cuando es con avioneta es muy difícil manejar eso. Entonces cuando el vecino, puede que uno haga todas las prácticas, pero si el vecino no ayuda, pues es muy difícil, es muy difícil. Los insectos comen como nosotros. Piénsese a usted todos los días, lo único que le dan es frijol. Lo único, sin carne y papa, no, solo frijol. Frijol es sabroso, pero eso sin arrocito, sin un pedacito de carne, sino, ¿cierto? Eso cansa. Entonces, fíjense pues que en los insectos pasa lo mismo. Ustedes dirán, ah, no, pero es que el aguacate está florecido, ahí tiene flores. Pero usted todo el día, todos los días comiendo aguacate, flor de aguacate, ¿será que sí se nutre bien? No, igual que nosotros, necesitamos varias cosas. ¿Los insectos necesitan flores? Sí, pero más que flores necesitan diferentes flores, ¿sí? Porque es lo mismo, unos tienen más aminoácidos, otros tienen más proteínas, otros tienen más néctar, otras tienen... Entonces ellos no solamente necesitan flores, necesitan diferentes flores. Empecemos a identificar cuáles son las flores a las que más llegan las abejas. Y dentro de esas flores, pues allá hemos visto muchas, aquí seguramente han de ser distintas, pero yo quiero resaltar algo de estas plantas. Allá los productores a esta le dicen arruina rico. Ustedes ya se imaginan pues la visión del producto, arruina rico. Entonces para ellos es una maleza y realmente ella es una buenesa. Ella no es una maleza porque la mayoría de abejas, cuando yo les quito, ustedes dirán, ¿usted cómo hizo este trabajo? Bueno, yo me fui, cogí cada abeja que encontré, le quité todo el polen que llevaban las paticas y me puse a mirar ese polen de cuál planta era. Entonces yo ya sé qué come ella. Y la mayoría de polen de esas abejas son de plantas como estas, que les dicen malezas. Yo no estoy diciendo que usted deje la maleza en todo el lote, pero ¿a usted qué le cuesta dejar cada 5 surcos de su frutal o cada 5 surcos de su cultivo un corredorcito de buenesas? No le cuesta, no le cuesta, y es algo que le va a beneficiar bastante. También incluso en las ciudades, esto pues solamente para que vean que en las ciudades también se pueden hacer estos trabajos. A las señoras que les gusta, de pronto viven en los pueblos y que quieren tener sus jardines, pues también es observación. ¿Qué es lo que más les gusta? Las que más les gusta y ayudan un poquito y contribuyen a que estos insectos se conserven. Resulta que la FAO dice que de 235 a 577 mil millones de dólares dependen de la polinización. En Pakistán hicieron un trabajo para evaluar cuál era el aporte de la polinización a la venta del mango. Y ellos dicen que si ellos venden su producción por 1.340 y pico millones de dólares, de esos 1.340 y pico, 1.200

0: son gracias a que hubo polinización. Estos trabajos también los hacemos en Colombia, Corpoica ha hecho varios, ahora Agrosavia instalan las colmenas. Estos encerramientos, hoy quise mostrarles esta foto, porque en potreros, incluso los que son ganaderos, les da mucho miedo, que porque las abejas van y pican al ganado y no sé qué. Pero cuando se hacen estas instalaciones, las abejas cuando salen tienden a ir hacia arriba. Ellas no es que suban y bajan el mismo. Ellas suben y conservan el vuelo un poquito largo. Entonces, si uno tiene esto en el potrero, de alguna manera se disminuye bastante el riesgo de que haya lesiones en el ganado. También miraron qué pasaba cuando los árboles estaban a 100 metros o menos de la colmena, cuando estaban de 100 a 200 metros o cuando estaban a más de 200 metros. Cuando hay floración, solo a los 15 días de haber metido las colmenas, ya hay 7% más de cuaje en las plantas que están más cerquita de las colmenas. Y a los 30 días ya hay 12% más de cuaje en las plantas que están a menos de 100 metros de las colmenas. También encontraron, del número de cuajes, las plantas que estaban completamente abiertas producían 11 cuajes cada planta, pues, o de las ramas que habían marcado, mientras que las que estaban encerradas producían 7 u 8, ¿sí? En plantas tanto las que estaban cerquita como las que estaban más alejadas. Estos son trabajos en Colombia, en el Tolima. Hablamos que al menos un 35% más cuando se metían 3 colmenas por cada hectárea. Eso es bastante, 35% es un número bastante importante. Y piense que esto es mango, ahora qué pasará con el tomate, qué pasará con el pimentón, qué pasará con la granadilla, con todo esto que cultivamos acá. Un trabajo que hicieron en Valle del Cauca, Huila y Meta. En el Valle del Cauca, ustedes, yo no sé por el mapita, de pronto sepan qué municipios serán. Productores de maracuyá. A esos productores de maracuyá les preguntaron qué pensaban con respecto a la polinización o al número de frutos que producían cuando el bosque estaba cerca. Les pregunto, ¿usted qué piensa si el bosque interfiere de alguna manera con la producción de los frutos, con la polinización? Y la percepción de ellos es que la mayoría piensan que hay más polinización, la mayoría piensa que cuando el bosque está cerca hay más polinización, hay más maracuyá. Claro, ¿por qué? Porque el que poliniza el maracuyá es una abeja grande, en otras partes le dicen abejorro, negro grande, que es una abeja carpintera. Si es una abeja carpintera, adivinen en dónde hace el nido, en la madera. Entonces, si yo tengo el mero maracuyá, ¿en dónde va a poder hacer él el nido? En los postes nomás, y eso a duras penas. Entonces, fíjense ustedes cómo una cosa tan sencilla, a ellos les preguntaron cuántos hacían polinización manual. El 68% hace polinización manual. O sea, florecita por florecita, cual picaflor, con pincelito, vaya y haga la tarea con la mano. ¿Cuánto vale eso en jornales? El monocultivo es un problema para las abejas, para la polinización es un problema.
1: Es el momento de ir a un corte para mensajes y volvemos con la entomóloga Paula Sepúlveda, quien nos continuará hablando de los limitantes de los polinizadores. Vamos con este break de mensajes en su programa El Aguacate.
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0: Y continuamos con su programa El Aguacate y con la investigadora Paula Sepúlveda, conferencista en el Seminario Internacional Hortifrutícola de Asofrucol, Cartago 2024. La investigadora Paula Sepúlveda tiene una manera muy peculiar, muy pedagógica, práctica, de seguir entregándonos tips sobre la polinización. ¿Habían ustedes oído hablar de la flora nectarífera? Como expresó en la primera parte, el monocultivo acaba con la diversidad de polinizadores. La polinización manual se realiza en muchas partes. Y en esta segunda parte, la doctora Paula Sepúlveda nos va a hablar de los limitantes de los polinizadores en su programa El Aguacate.
1: Entonces, ¿qué limita la polinización? Ya sabemos cuáles son los polinizadores, algunas cosas. ¿Qué la limita? El uso inadecuado de plaguicidas, por supuesto. Y obviamente la fitosanidad, porque si la planta está enferma, pues más plaguicidas uso y menos abejas o insectos voy a tener. También pues porque a veces hay cosas climáticas, por ejemplo el viento, que mucho viento y tumbó la flor, que mucha lluvia y tumbó la flor. Eso también puede suceder. Porque hay poca flora nectarífera, es necesario que en el Valle del Cauca se empiece a estudiar cuáles son las flores que producen el néctar, que producen el polen, que le sirve a los insectos polinizadores. Hay algunos trabajos para la Sierra Nevada, hay algunos trabajos para el Huila, hay algunos trabajos para el Cauca. Para el Valle del Cauca todavía nos falta algunas avanzar en esto. Entonces es importante eso. La poca área de vegetación natural. La mayoría de abejas solitarias hacen el nido una de dos, en el suelo o en los árboles. Entonces, si no hay árboles, no solamente es que no hay flores, es que tampoco hay donde vivir. Entonces, se necesita el árbol y se necesita, pues, la flor también. Es que piensen nomás si ustedes son insectos, si ustedes todas son abejas. La mayoría que están aquí, ¿cuál es el cultivo que más producen? El cultivo que más tienen, aguacate, ¿qué más? Aguacate, papaya, cítricos, guayaba, bueno. Bueno, piénsense ustedes que ustedes son insecto. ¿Y cuándo florece su cultivo? Ustedes dirán, mi cultivo florece unas dos veces al año o tres veces al año, ¿cierto? Y el resto del año, claro, ahí hay flores, la abeja puede comer eso. Puede comer uva, puede comer guanábana, puede comer lo que está florecido. Pero cuando no están esas flores, ¿qué come ese animal? ¿Qué va a comer? Entonces, si usted es insecto, usted prefiere vivir en un cultivo así, en donde por aquí alrededor, cuando este no está florecido, pues está todo esto, o prefiere vivir en un cultivo así. Si usted es insecto, ¿en cuál prefiere vivir? En el otro, porque aquí al menos, cuando aquí se acabó la flor, gracias a Dios ellos vuelan. No es como nosotros que nos toca quedarnos en donde estemos. Ellos vuelan, si no tienen comida aquí, podemos volar, ¿sí? Pero nosotros queremos es este cultivo limpiecito, no tratemos de fomentar esos corredores biológicos. ¿Cuáles son esas plantas con flor que florecen todo el tiempo y yo puedo tener un surquito? Aquí en el Valle del Cauca yo aprendí sobre los corredores biológicos, en un cultivo de atemoya, cuando era estudiante hace muchos años. Ese señor que es ahí cerca de Palmira, el señor tiene atemoya y él cada cinco surcos deja un surco de maleza. Cada cinco surcos deja un surco de malezas, y cuando usted se acerca a ver qué hay en esas malezas, hay de todo, mariquitas, abejas, moscas, una cantidad de insectos benéficos para el cultivo. Entonces es importante que se fomente esto. Dejemos la visión del cultivo así, se ve bonito, pero ese cultivo ecológicamente no es funcional, no sirve. Estos son cereales que meten estos surcos aquí de flores muy chéveres, bueno. Y ahí siguen varios ejemplos de cultivos que tienen esta dinámica de diversificar. Entonces, fomentemos la sanidad, démosle a la planta lo que la planta necesita para estar bien. ¿Qué necesita para estar bien? Ya lo dijeron, nutrientes, microorganismos, agua, seleccionemos una buena semilla. Y pues así yo creo que podemos entre todos reconocer cuáles son nuestros insectos benéficos y conservarlos. Eso era lo que tenía para compartir con ustedes hoy. Muchas gracias a todos.

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Vamos concluyendo por hoy con su programa El Aguacate, emisión número 201, sábado 12 de septiembre de 2026. Continuamos con toda la solidaridad para todo el pueblo colombiano con motivo de las afectaciones del sismo del pasado 10 de agosto. 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Fuerte abrazo, la producción de sonido de Jaime Andrés Zapata, la Gerencia General de La Voz de Antioquia, de Juan Felipe Tobón, y los dejamos con los cadetes de Linares. El tema, Aquel Amor. Fuerte abrazo y bendiciones para todos.

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0: Ahí teníamos a Darío Gómez, el rey del despecho. 8:06 en los 1200 del AM, La Voz de Antioquia.
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0: Ahí teníamos a Jorge Valdés con Juan de Arienzo, Mi Amor y Amor. 8 de la mañana, 12 minutos, en La Voz de Antioquia.
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0: Escuchábamos del dueto Riobamba, Ya no te quiero. 8 de la mañana, 16 minutos, en La Voz de Antioquia.
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0: Ahí teníamos a Lucha López, Mi Despecho, 8 de la mañana, 20 minutos, en los 1200 del AM, La Voz de Antioquia.
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2: La carta está en un medio de comunicación escrita por un remitente y enviada a un destinatario. Habitualmente el nombre y la dirección del destinatario aparecen al frente del sobre. El nombre y la dirección del remitente aparecen en el reverso del mismo. Esto en el caso de los sobres manuscritos. O en el anverso, en los sobres preimpresos. Existen cartas sin remitente, en las que no está anotada la dirección de quien envía la carta, bien por olvido o por omisión consciente del remitente. La carta puede ser un texto diferente. Las cartas se envían desde la antigüedad y se mencionan en la Ilíada. Los historiadores Heródoto y Tucídides mencionan y utilizan las cartas en sus escritos. También en la Biblia existen varios apóstoles que enviaban cartas. Al conjunto o intercambio de cartas que se envían y se reciben se les denomina correspondencia.
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0: Escuchábamos de Los Madrugadores, Déjenme Solo, 8 de la mañana, 24 minutos, en los 1200 del AM, La Voz de Antioquia.
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0: Escuchábamos de los trovadores andinos Corazón Amigo. 8 de la mañana, 28 minutos. En los 1530, en los 1200 del AM, La Voz de Antioquia.
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0: Escuchábamos de las Serranitas con el alma partida. 8:31 en los 1200 del AM. La voz de Antioquia.
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1: Don Eduardo, ¿cómo está? Mire que habla con Victoria, lo estoy llamando de acá del barrio San Blas en Medellín.
0: San Blas en Medallo, papá. Medellín, Medellín me espera, la tarima está lista, cuéntemelo todo.
1: Don Eduardo, ay no, qué dicha poderme comunicar con vos. 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
0: ¡Qué alegría, mujer! ¡Qué alegría! 150 millones de pesos. ¿Qué le dice a la gente ahí en Medellín para el 20 de septiembre? 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
0: Avanzamos, querida familia, aquí estamos en Radio Cadena Júpiter. 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Oyente de la línea, buenas, buenas, buenas, ¿con quién hablo?
3: Hola, profesor Eduardo, habla con María.
0: María, ¿de dónde llama?
3: Profe, yo lo llamo desde acá de la Comuna 13 de Medellín. Lo visité acá en la ciudad de Medellín, profe.
0: ¿Usted de dónde es, María? ¿Qué se dedica? ¿Qué hace escuchando Radio Cadena Júpiter? ¿Cómo le fue visitándome?
3: Profe, yo me encontré en una situación muy difícil. Yo soy venezolana, vivo acá desde antes de la pandemia. Trabajo en una caseta, profe, acá en la principal. Profe, me toca trabajar turnos de noche, pago arriendo, ando regular económicamente. Profe, de casualidad escuché su programa.

0: 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No, profe, nunca me gano nada. Gracias a Dios, profe, con el empoderador todo cambió, la dupla de la esperma negra también me ayudó mucho. Profe, le cuento, maestro Eduardo, que usted me dio un número que fue el 2751. Profe, con la lotería de Boyacá fui la feliz ganadora de 90 millones de pesos, profesor Eduardo.
1: Una mujer,
0: que Dios lo bendiga.
1: Una mujer que le ha ido mal con los hombres, una mujer que le ha tocado prácticamente vender el cuerpo para sacar adelante sus hijos, una mujer que ha tenido tanta dificultad, mujer, valió la pena visitarme, de verdad se lo digo de todo corazón, porque admiro la valentía que ha tenido, admiro la berraquera que ha tenido para sacar adelante su familia, venir, conseguirse la plata prestada para comprar un premio, de verdad que mi admiración completa, y por supuesto las felicitaciones, porque se ganó ¿cuánto?
0: 90 millones de pesos, profesor.
1: ¿Qué le dice a la gente, mujer?
0: Bueno, lo recomiendo mucho, le digo a la gente que vaya, lo visite, porque usted es muy bueno, muy efectivo, profesor Eduardo, y que hagan un esfuercito porque el profesor Eduardo cumple lo que dice. Dios lo bendiga, profe.
1: A usted también, Dios me la bendiga. Un abrazo, nos vemos en Medellín. 20 de septiembre, oyentes de Radio Cadena Júpiter, voy a estar en Medellín. 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
1: Le doy la bienvenida a Don Hermes Onediondo. Hola, viejitos.
3: Chicharrón con pelo, chicharrón con pelo. Ajú, ajá, al programa del profesor Eduardo nadie le ganará el humor con Don Hermes, el vendedor de aguacates. Más ordinario que... más ordinario que una corbata remendada. Más ordinario que un marrano con diente de oro. Don Hermes, más ordinaria que caja de dientes con caries. Chicharrón con pelo.
4: Viejo loco, un saludo especial para su merced lindo. Sábado también lo pone uno a trabajar, ¿no? Esto es demandable, de verdad. Pero a todas las poblaciones, un saludo especial a Don Herpesito y a todos los oyentes y oyentes. Gracias por estar con nosotros de nuevo. Imagínense que... Pregunta capciosa. Esta pregunta es un chiste maravilloso. ¿Qué hora es cuando un reloj marca las 25 horas? ¿Qué hora es cuando un reloj marca las 25 horas? Hora de mandarlo a arreglar.
1: Oiga, imagínese que llega y está el tipo y una señora en un apartamento. Cuando llegan a atracarlos, quietos, manos arriba, boom, pero agresivos los tipos que llegaron. Y llega y le dice: señor, por favor, yo le doy lo que quiera, pero déjela ir a ella. ¿Dónde están los diamantes? ¿Dónde están los dólares? ¿Dónde está la plata? Por favor, sí, mire, están ahí debajo de la cama, ahí en la caja fuerte, pero por favor, déjela ir. Dijo: ¿y usted qué? ¿Cuál es el afán que ella se vaya? ¿Estará muy enamorado? Dijo: no, es que ella es la vecina, donde llegue la mujer nos mata a todos. Tras 20, 0140.
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1: Avanzamos, querida familia, avanzamos. Aquí estamos en Radio Cadena Júpiter. 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
5: Hola, profesor Eduardo, con Teresa, lo llamo aquí de Santa Rosa de Os.
1: ¿Qué hacen Santa Rosa de Osos, Teresa? Cuéntemelo todo, paciente de Medellín, escuchando Radio Cadena Júpiter. ¿Cuál es su testimonio?
5: Pues mi testimonio es que yo me encontraba muy mal económicamente, pues mi esposo me abandonó y pues desafortunadamente, me tocó ver con mis hijos, pero eso, estar arrimada, profesor Eduardo, fue terrible para mí. Lo mejor que yo pude haber hecho fue haberlo ido a visitar, ya que yo llevo escuchándolo 20 años, pero muy incrédula yo era, pero mire, lo mejor que pude haber hecho fue haberlo ido a visitar, ya que usted me ayudó, profesor Eduardo, me ayudó a arreglar los problemas de mi familia, de una audiencia que me tenía, que no me la querían dar, pero gracias, profesor Eduardo, usted, mejor dicho, con el empoderador, con la dupla La Esperma Negra y con el premio programado, mejor dicho, usted me ha ayudado mucho, profesor Eduardo.
1: Valió la pena. ¿Cómo se siente la salud? 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
5: Pues vea, profesor Eduardo, fue lo mejor que yo pude haber hecho en invertir esa plata, porque pues ya no es mucha plata para todos los beneficios que usted me ha traído. Ya, gracias a Dios por dormir bien, ya lo que usted me decía, que esa mujer, lo mejor que pudo haber hecho fue haberse llevado a ese hombre que no me servía para nada. Y de verdad, sí, profesor Eduardo, porque con el premio programado me gané 150 millones con el número 2751, profesor Eduardo. Mejor dicho, estoy muy bendecida por usted, gracias.
1: ¿Qué le dice a la gente incrédula?
5: 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Lo que usted le dice a uno, uno tiene que hacerlo al pie de la letra para que así le vaya bien a uno en la vida.
1: Gracias por llamar. Separen el turno todos. 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Primeras 20 personas que llamen a Radio Cadena Júpiter, se les va a regalar el número de Boyacá y Cauca para hoy sábado. Pero separen la cita. Profe, ¿usted dónde vive? En Bogotá. Yo vivo en Bogotá, mi oficina es en Bogotá. Cada 15 días voy a Medellín. Domingo 20 de septiembre, Medellín, en la 70 con San Juan, Hotel Ovo, calle 44, a número 70-103. Tengo ganador en Santa Rosa de Osos, un premio de 300 millones de pesos. Quiero decir gracias a esta persona porque vino, se hizo la limpieza, compró el empoderador, pagó un cierre de cuerpo, le ayudó a su hijo que era un drogadicto. Todo el paquete lo hizo, un gran esfuerzo, invirtió una plata, pero venía jugando un premio para 300 millones de pesos. 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Mucha gente ganando. 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Dios los bendiga. Feliz sábado. Chao, chao.
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0: Escuchábamos de Miguel Aceves Mejía, La Cama de Piedra. 8:51 en La Voz de Antioquia.
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0: Escuchábamos de las mirlas, cariñito de mi vida. 8:54 en la voz de Antioquia.
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0: Escuchábamos de Los Relicarios, El Hijo Sin Consuelo. 8:57 en los 1200 del AM, La Voz de Antioquia.
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0: De que duele, duele. Ahí teníamos a los despechados acá en los 1200 del AM, La Voz de Antioquia. A las 9 de la mañana, 4 minutos.
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0: Le escuchábamos de las hermanas Calle, El Puente Roto. 9 de la mañana, 7 minutos en La Voz de Antioquia.
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0: Escuchábamos de los trovadores de Cuyo, Cenizas de mi madre. 9:11 en La Voz de Antioquia.
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0: Escuchábamos de José Miguel Clans una doble cadena. 9 de la mañana, 15 minutos. En los 1200 del AM, La Voz de Antioquia.
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0: Ahí teníamos a las Jilguerillas, Busca Otro Amor, 9:19 minutos en La Voz de Antioquia.
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2: Directorio de Páginas Amarillas. Este directorio surgió en 1883 cuando una impresora de Uyomic utilizó papel amarillo para una guía telefónica. En 1886, Reuben H. Dolin creó el primer directorio oficial de Páginas Amarillas para Chicago. El nombre y el concepto de Páginas Amarillas surgieron en 1883 cuando un impresor de Cheyenne, de nombre Wyoming, que trabajaba en una guía telefónica tradicional, se quedó sin papel blanco, por lo que utilizó papel amarillo. Las páginas amarillas se refieren en muchos países a una guía telefónica para empresas organizadas según el tipo de producto o servicio. Tal y como el nombre lo sugiere, en la mayoría de los casos, la apariencia es la de un libro grueso cuyas páginas contienen fondo amarillo.
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0: Escuchábamos de los hermanos Bedoya, Corazón de Piedra. 9 de la mañana, 24 minutos. En los 1200 del AM, La Voz de Antioquia.
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0: Escuchábamos de las aves cantoras Mortal Herida, 9:27 minutos, en La Voz de Antioquia, con la dirección y programación del señor Juan Felipe Tobón. Jaime Andrés Zapata les acompaña a esta hora, en este día espectacular, sábado 12 de septiembre del 2026. Saludo cordial para todos los oyentes, todos los que nos escuchan a través de los 1200 del AM, también los que nos escuchan a través de la red en lavozdeantioquia.com. 9:28 minutos, 1200 AM, La Voz de Antioquia.
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0: Escuchábamos de Darío Gómez, Mi Desesperación. 9:31 en La Voz de Antioquia.
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0: Escuchábamos al dueto Revelación, Sabes Encantar. 9:35 en los 1200 del AM, La Voz de Antioquia.
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0: Ahí teníamos a las aves de Oriente, la Tusa de John, 9 de la mañana, 39 minutos en La Voz de Antioquia.
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0: Escuchábamos de Rómulo Caicedo, Clavelitos, a las 9.43 minutos en los 1200 del AM, La Voz de Antioquia.
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0: Escuchábamos de las trigueñitas Sufrimiento. 9:45 minutos, La Voz de Antioquia.
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0: Puñalada y media. Ahí teníamos a Ricardo González, acá en los 1200 del AM, La Voz de Antioquia, a las 9:48 minutos.
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0: Ahí teníamos a las campiranas, tu pasado. 9:50 minutos en La Voz de Antioquia.
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0: Escuchábamos de los Visconti, Veneno, 9:53 minutos en La Voz de Antioquia.
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0: Ahí teníamos a Ray y Lupita, Tu Desprecio y Mi Orgullo. 9:56 minutos en La Voz de Antioquia.
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1: Ahí teníamos de Sánchez y Gómez, Soy muy macho, 9:59 minutos en La Voz de Antioquia.
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5: Lo que te hizo esa persona ya pasó, no lo puedes cambiar. Los estoicos no perdonaban porque otros lo merecían, perdonaban porque ellos merecían paz interior. Aferrarte al rencor es como tomar veneno esperando que el otro sufra. Perdonar no es olvidar, es liberarte y vivir sin cadenas.
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6: La prolactina es una hormona producida por la glándula pituitaria o hipófisis, una glándula pequeña situada en la base del cerebro que controla las acciones de ciertas células y órganos de las mujeres y puede afectar el funcionamiento de los ovarios a causa de este problema, generando dificultades menstruales o infertilidad. 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
6: Aprende a leer a las personas con sus gestos sin que se den cuenta. 1. Las personas que cruzan las piernas tan pronto como se sientan tienden a tener fuertes ambiciones y actividades proactivas. 2. Las personas que tocan habitualmente su barbilla mientras hablan generalmente son cautelosas en sus actuaciones. 3. Aquellos que cruzan frecuentemente sus brazos sobre su pecho suelen tener opiniones fuertes, pero también pueden ser tercos. 4. Cuando alguien aparenta estar sorprendido por más de 3 segundos, definitivamente es un falso. 5. Si imitan tu lenguaje corporal, la conversación probablemente está yendo muy bien. 6. Si una persona se ríe demasiado, incluso por cosas tontas, está profundamente sola por dentro. 7. Finalmente, si su tono de voz interno sube y baja, es muy probable que estén interesados en lo que planteas.
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3: Hola, muy buenos días, saludo cordial nuevamente con ustedes acá los micrófonos de La Voz de Antioquia en los 1200 de la M. Les acompañamos Jaime Andrés Zapata en la asistencia técnica y al frente de micrófonos, su amigo de siempre Juan Felipe Tobón, con una invitación muy especial para que marque nuestra línea telefónica, el 475-7979, y participe con nosotros a esta hora a nombre de Fitosalud, su tienda naturista de confianza. 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Durante esta semana, Jaime, a todos los oyentes en los domicilios y la gente que ha venido a comprar sus productos, se les ha entregado un palito metálico de distintos colores, el que le toque a cada uno, contramarcado con radioreloj, Fitosalud o Bienvenida Estéreo. Ese palito, si ustedes ven que tienen un orificio, ese palito se llama pito. Es un pitico para que lo carguen para donde vaya, porque ese pitico les puede salvar la vida, ¿sí? En caso de un desastre, alguna cosa, para que pues, hagan bulla, para que se manifiesten con él. O si van a fútbol, toque el pito en el fútbol, o sea... ¿Sí? Es un obsequio, algo sencillo, pero muy práctico, muy práctico. Sé que ninguno de esos de ustedes se lo esperaban. Entonces, para que sepan que eso es lo que les está llegando ahí en el paquete. Si no se han dado cuenta, vaya, busque el paquetico. Vienen de distintos colores, pensando en la seguridad de cada uno de ustedes. Padre amado, eso sí, manténgalo alejado de los niños, porque un niño no se me puede tragar un pito de esos, ¿sí? De hecho, tiene una argollita para que la mantengan colgadita de las llaves, de una cadena, no sé, ténganla siempre a la mano, siempre a la mano. ¿Listo? Padre amado, fuente de toda bondad y amor, hoy elevo mi corazón a ti para darte gracias, gracias por el don de la vida, por la salud, por mi hogar, por cada alimento en nuestra mesa. Gracias por mi familia, mis amigos, las personas que caminan a mi lado, me brindan su apoyo. Gracias por tus bendiciones en el momento de alegría, por la compañía fiel en medio de las dificultades. Ayúdame a vivir con un corazón agradecido y a compartir tu bondad con quienes más lo necesitan, en el nombre de Jesucristo nuestro Señor. Vamos a invitar a los oyentes a participar con nosotros. 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Muy buenos días.
4: Buenos días, don Felipe, ¿cómo está?
3: Muy bien, ¿quién habla?
4: Héctor Arboleda, ¿cómo me le ha ido?
3: Bien, Héctor, hombre, contame en qué te colaboro.
4: Don Felipe, dos cositas, vea, era para preguntarle por una recetica para la disfunción eréctil y el colesterol alto.
3: Bueno, ya, para problemas de potencia sexual necesitamos un producto que se llama Multifor. Se toma una cucharada dos veces al día por 3 meses o antes de la relación sexual. No tiene que ser 20, 30, 40 minutos, no. Desde usted lo toma y desde que haya un estímulo sexual, usted va a rendimiento con su pareja. Sirve tanto para hombres como para mujeres, este tratamiento completo. Necesitamos la jalea de brócoli, la jalea de chontaduro y la jalea de maracuyá. Una cucharada de cada una en un vaso con agua, se mezcla, se toma dos veces al día, durante 3 meses o antes de la relación sexual. ¿Listo?
4: Entonces, jalea de brócoli, de chontaduro y...
3: maracuyá.
4: De maracuyá.
3: Uh-huh.
4: Listo. Que esa para la de la disfunción, ¿cierto?
3: Sí, señor.
4: Y para el colesterol.
3: Para colesterol y triglicéridos necesitamos el FP6. FP6. Una cucharada dos veces al día durante 3 meses. FP6. Necesitamos el Gear Power y el Total Pro. Una cucharada de cada uno en un pocillo con agua. Se mezcla, se toma dos veces al día durante 3 meses. Necesitamos el Gear Power y el Total Pro. Necesitamos el Hipersir, 20 goticas para tomar, dos veces al día por 2 meses. Bonfar y Malambo, dos cucharadas de cada una en un pocillo con agua. Se mezcla, se toma dos veces al día por 2 meses. 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Y el Chitake, una cucharada dos veces al día durante 3 meses.
4: ¿Y Chitake?
3: Sí, señor.
4: Bueno, Felipe, yo le agradezco mucho, que Dios me lo bendiga y me lo siga bendiciendo siempre, siempre y toda la vida. ¿Listo?
3: Listo, mi hermano, con mucho gusto.
4: Que tenga un feliz día.
3: Bueno, hasta luego. 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Muy buenos días.
5: Buenos días.
3: ¿Quién habla?
5: Habla con Rosmira López.
3: Rosmira, ¿cómo estás?
5: Muy bien, ¿y usted?
3: Muy bien, Rosmira, contame.
5: Es para dos consultas, una para mí y otra para el compañero. Entonces empezamos con el compañero. Tiene azúcar en la sangre. Uh-huh. Tiene la vista borrosa.
3: Pero entonces no es una, son varias.
5: Sí, sí, son varias.
3: Bueno.
5: Pero pues para consultar.
3: Pero
5: para
3: vaya siendo media una, señora.
5: Bueno, sí, para el azúcar alto.
3: Bueno, para el azúcar necesitamos el Bonfar y el Malambo. El Hipersir. Necesitamos el Chitake. El Chinois. Y el Lavil. ¿Listo?
5: Sí, sí.
3: Bueno, ¿con qué seguimos?
5: La vista, que está borrosa.
3: Para la vista necesitamos la jalea de uchuva con habichuela. Dos cucharadas para tomar, únicamente en ayunas hasta que recupere la visión. Necesitamos el Lufar. Necesitamos el Bilten y el Multivit. La jalea de zanahoria y la jalea de apio. Y el Ultragen. ¿Qué más sería? ¿Qué más sería?
5: La mala circulación.
3: El Retrovitón. La jalea de calabaza. El Chitake. Y un aceitico que se llama Flevicin. ¿Qué más sería?
5: Para un dolor en un hombro.
3: La jalea de curuba y la jalea de pomelo.
5: Ah, bueno.
3: El Fortavit. El Bemba. El Big Factor. Y el Fitoacay.
5: Sí. Y para la presión.
3: El Bonfar y el Malambo, el Hipersir, la jalea de mandarina, el Lavil y el Chitake.
5: Sí. Ah, bueno. Entonces ya para mí.
3: Hágale.
5: Bueno, también mala circulación y venas varices.
3: Ya le dije para la circulación y la vena varices. ¿Con qué seguimos?
5: Bueno, sí. El corazón lento.
3: Lo que le mandé para la presión.
5: Ah, bueno. Para temblor en las manos y en la quijada.
3: La curuba y el pomelo. El Fortavit.
5: Sí.
3: El Bemba. El Big Factor. Y el Fitoacay.
5: Cortisol elevado.
3: Necesita la jalea de piña y la de sidra. El Retrovitón. El Más 2000. La jalea de níspero. El Chitaque. Y el Ultragen.
5: Y insomnio.
3: Las goticas de mesulín y la jalea de fresa con limón.
5: Ah, bueno, bueno. Sí. Uh-huh. Ah, bueno. Bueno, muchísimas pues, gracias. Que Dios lo bendiga.
3: Bueno, pues hasta luego.
5: Le agradezco muchísimo.
3: Bueno.
5: Hasta luego.
3: Las 10:52, 10:52, me hizo sentir la señora como si estuviera en un quiz, como si estuviera respondiéndole al profesor en clase. A ver si vos sí sabes, ¿qué es para esto, para esto, para esto? A uno le contesta. Pero se ve la intención de la gente, no más por llamar como preguntemos por preguntar. O sea, es gente que del principio, de entrada, uno se da cuenta que no le interesa saber para qué son las cosas, sino como, corchémoslo, a ver si sí sabe. O sea, donde la señora hubiera estado interesada realmente en un tratamiento, hubiera con calma anotado cómo se tomaba cada producto, pero no, ella estaba interesada por hacer 20, 30 preguntas. Así le voy a seguir contestando a la gente que no ponga interés de nada. Hola, buenos días.
6: Felipe, buenos días.
3: ¿Quién habla?
6: Viviana.
3: Hola, Viviana, ¿cómo estás?
6: Bien, ¿y usted?
3: Muy bien, Viviana, contame.
6: Bueno, Felipe, son varias preguntitas que tengo para hacerle. Mi mamá está grabando. Entonces, vea, yo ya compré todo el tratamiento para colesterol, triglicéridos, presiones. Lo estoy haciendo. La pregunta es, ¿al cuánto tiempo disminuye un poco la pastilla que tomo para la presión?
3: Cuando lleve 15 días de tomar los productos de Fitosalud,
6: sí,
3: podemos mermar la pastilla a la mitad.
6: Ok.
3: Y ya cada 8 días vamos eliminando una dosis. Pero okay, cuando esté tomando los productos de Fitosalud, si no lo está tomando ni se le ocurra, porque le puede dar un infarto, una trombosis, un derrame cerebral por suspender un medicamento.
6: No, los estoy tomando. Uh-huh. Otra cosita, falta uno, el FP6 está agotado. No hay problema si no lo tomo mientras llega.
3: Empiece con los otros mientras tanto.
6: Mira, otra pregunta. Si uno está haciendo un tratamiento y yo lo termino y yo quiero hacer otro tratamiento, ¿tengo que volver a tomar el Retrovitón otra vez?
3: Depende el tiempo que lleve. O sea, no es lo mismo si usted va a hacer un tratamiento.
6: No,
3: señora, déjeme hablar. Me pidió una explicación, permítame yo doy la explicación. Pero si usted habla encima de mí, entonces váyase a llamar a Rafa Gol porque a ellos les encanta hablar el uno encima del otro. ¿Sí? Entonces le explico, mire. Si usted hace un año no toma los productos de Fitosalud y va a empezar un tratamiento y necesita el Retrovitón, lo tiene que tomar. Pero si usted lleva 3 meses haciendo un tratamiento y el que va a seguir necesita el Retrovitón y es por 3 meses y ya lo tomó los 3 meses, ¿para qué lo va a repetir si ya lo tomó?
6: Bueno, otra cosita, el tratamiento que tú mandas para la caída del cabello sirve también para los hombres.
3: Y es que el hombre no les cae el cabello.
6: Pero es una pregunta.
3: O sea, ¿usted por qué discrimina? ¿Por qué discrimina? ¿Es que usted, qué? ¿Le tiene bronca a los hombres o qué?
6: No. Ay, es para mi hijo, que está muy joven y dice, mamá, se me está cayendo.
3: Bueno, a ver, si tiene cabello, el tratamiento para la caída del cabello es para la caída del cabello. No importa si es hombre, si es mujer, si es niño, si es niña, si es abuelito, si es abuelita, es para la caída del cabello.
6: Bueno, y yo ya tengo todo explicadito porque tú lo has dicho mucho, entonces yo ya lo tengo copiado. Ajá. Cuando termine, ¿debe hacérselo más veces o con uno solo tiene?
3: Si lo hace correctamente, cuando vea el resultado ya no necesito utilizarlo más.
6: Bueno, el jabón esplendoroso ya lo compré. ¿Se echa desde cabeza o de cuello hacia abajo?
3: Como quiera.
6: Como quiera.
3: Los productos no irritan los ojos ni generan un riesgo. El único que sí les estoy recomendando que lo apliquen del cuello hacia abajo es el baño de despojo nuevo porque es fuertecito. Y no quiero que se vayan a maluquear. De hecho, si le da borrachera o le da dolor de cabeza, se juega. No se lo dejen más de 5 minutos en el cuerpo. Con 5 minutos es suficiente para que actúe y desbloquee a la persona. Pero el jabón lo puedo utilizar como quiera. Yo me baño todos los días con ese jabón de cabeza a pies.
6: Okay.
3: Y donde no llegue el sol, entonces no voy a hacerlo.
6: Okay. Mira, el jabón de laurel que le dijiste a una señora para la sudoración, tengo un hijo que suda mucho, ¿ese jabón también de cabeza o de cuello para abajo?
3: ¿Cuál?
6: El jabotón de laurel.
3: Cualquiera, se puede bañar lo que quiera. Si usted únicamente lava una mano, lave una mano. Si se lava todo el cuerpo, se lava todo el cuerpo. O sea, eso va en la higiene de cada persona.
6: Sí, eso, bueno. ¿Qué más te iba a preguntar? El tratamiento para la tiroides es diferente a este de triglicéridos, ¿sí? Sí, para notarlo de una vez. Para
3: obvio, es que la tiroides es una enfermedad y los triglicéridos es otra.
6: Listo, por favor, ¿qué dices ese?
3: Para la tiroides son las 3 jaleas, zanahoria, remolacha y uva. Una cucharada de cada una en un vaso con agua. Se mezcla, se toma 2 veces al día durante 2 meses. Retrovitón, 3 copitas al día, la primera en ayunas por 2 meses. Ferrovit, 1 cucharada 2 veces al día por 2 meses. Ferrovit. Necesitamos el Ferrovit. Necesitamos el Ultragen, 1 cucharada 2 veces al día durante 3 meses. Y dentro de un mes va a tomar el Calfar, 2 cucharadas en agua o jugo, 2 veces al día por 3 meses.
6: Bueno, y lo último, qué pena contigo. Tengo un sobrino que es joven, no tiene ni 30 años, todo le cae mal. Le dan dolores, cólicos, diarrea, va al baño, dicen que 12 veces en el día, en la noche lo mismo.
3: Oiga, más desocupado el que pone a contarle las veces que va al baño.
6: El baño es que 12 veces, eso dice la esposa.
3: Por eso, pero entonces no tiene nada que hacer la señora pues para contarle las veces que va al baño.
6: Y que en la noche no duerme.
3: Y me imagino que es como en la cárcel, tiene en la pared rayado un palito, otro palito, otro palito por las veces que va a ensuciar.
6: Muy berraca. Y que en la noche es igual. Que no duerme por estar en el baño porque va mucho.
3: No, y te doy una noticia. La que menos duerme es la mujer para contarle cuántas veces va al baño.
6: ¿Cómo te parece?
3: Qué gente tan desocupada.
6: Llevo a llamar a Felipe, que él es muy bueno para todo.
3: ¿Y qué tiene que uno vaya al baño? ¿Normal?
6: Yo no sé, que mucho, que demasiado.
3: No.
6: Pues les parece como demasiado.
3: Qué horror. ¿Qué tal que el baño fuera prestado?
6: Muchas veces.
3: Oíste, que el baño fuera prestado y no de la casa. O es que no va a ser, ahí sí es delicado.
6: Yo creo que sí, yo no vivo con ellos, yo creo que cómo no.
3: Pero es que preguntan unas cosas como tan absurdas son.
6: Ah, sí, me mandaron a decir.
3: ¿Ah?
6: Que había para eso.
3: ¿Que para qué?
6: Que al baño orinaba mucho y defecaba mucho.
3: Pues que le eche llave a la puerta a ver qué hace cuando no puede entrar.
6: Entonces, ¿qué? No.
3: ¿Prefiere que le quede todo ese miércoles por dentro?
6: Ay, yo no sé.
3: ¿Mm? Que si anda el cuerpo malo, que si no anda el cuerpo nada. Pero ¿se porta bien en la cama con ella o no?
6: Ah, yo no sé.
3: Pregunte, no, porque si no se porta bien con ella en la cama, entonces ahí sí es preocupante, porque lo más seguro es que está metiendo a masturbarse. Pero es que qué preguntas tan tontas las que hacen. No, pero volvete seria, es que me has hecho unas preguntas tan absurdas.
6: No sé, eso no es problema de colon.
3: Pero es que ninguna de las preguntas que me han hecho han tenido lógica. Pues como que me has preguntado unas cosas.
6: Ay, entonces, así me copiaron en el WhatsApp, que preguntara así.
3: Sí, pero mira la pregunta anterior. Que si la fórmula de la tiroides era diferente a la del colesterol y los triglicéridos. Y ahora me preguntas que qué hacen, que porque van mucho al baño. Pues ya eso no es culpa mía. No, conecten el cerebro, pues. Están preguntando unas cosas, pues, que, Dios mío bendito, me desilusionaste completamente, pues. Bueno, vamos con otro oyente, 11 de la mañana, 1 minuto, las 11 de la mañana, 1 minuto. 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Muy buenos días. Buenos días.
7: Buenos días, don Felipe, ¿cómo está?
3: Muy bien, ¿quién habla?
7: Habla con Daisy de Giraldo.
3: Daisy, Dios, ¿cómo estás? Un saludo para la gente en Giraldo.
7: Imagínese, desde por acá.
3: Qué rico. Cuéntame, ¿en qué te colaboro?
7: Don Felipe, para hacerle dos preguntitas. Lo que pasa es que mi mamá tiene cáncer de mama. A ella le hicieron 15, 16 quimioterapias, pero entonces ya no se la están haciendo porque le iban a operar y eso ya la pusieron ahí en parada. Entonces le salieron unos ganglios debajo de la axila. Entonces, ¿para qué le sirve para eso?
3: Bueno, ya, primero que cambie de desodorante. Que el desodorante sea en crema, no en rolón ni en spray, porque al dilatar los poros se anidan nódulos o masas ahí en la axila o en el seno, ¿sí?
7: Bueno.
3: Que arranquemos por ahí. Va a aplicar una cremita que se llama Fermider 2 veces al día, uh-huh, hasta que desvanezca esa masa. A los 2 o 3 días de aplicar el Fermider, puede apretar la masita y va a sentir que se parte como... ¿Has llegado a comer mamoncillo?
7: Sí.
3: ¿No es que cuando uno come el mamoncillo, aprieta la pepa, se parten 2 pedacitos iguales? Va a sentir como si fuera una pepe mamoncillo que se parte internamente, no por fuera y no por dentro, y ya empieza a desvanecer con el Fermider. Va a tomar las pastillitas de ActiProp, una pastillita 3 veces al día por 3 meses. ActiProp. Va a tomar la jalea de higo, 2 cucharadas, 2 veces al día por 2 meses. Retrovitón, 3 copitas al día, la primera en ayunas por 2 meses. Parsin, 1 copita 3 veces al día durante 3 meses.
7: Uh-huh.
3: Y va a tomar un producto que se llama jalea de limón con acelga para evitar la metástasis, evitar que se le riegue el cáncer por todo el cuerpo. De la jalea de limón con acelga, uh-huh, son 2 cucharadas 2 veces al día,
7: uh-huh,
3: durante 2 meses. Con eso tiene. Bueno.
7: Y para la otra preguntita, qué pena.
3: Claro.
7: ¿Qué sirve para el EPOC?
3: Para el EPOC necesitamos el Fitogel. Son 3 copitas al día, la primera en ayunas por 2 meses. Fitogel. Sí. Necesitamos el Isomel, 1 cucharada 2 veces al día, sí, durante 3 meses.
7: Uh-huh.
3: Isomel. Necesitamos el Hipersir, 20 goticas para tomar 2 veces al día por 2 meses.
7: Sí, don Felipe.
3: Hipersir.
7: Uh-huh.
3: Necesitamos la jalea de guayaba con rábano, 2 cucharadas 2 veces al día por 2 meses.
7: Uh-huh.
3: Guayaba con rábano.
7: Sí.
3: Necesitamos el... Guayaba con rábano, necesitamos el Lanur, 1 cucharada 2 veces al día por 2 meses.
7: Uh-huh.
3: Y necesitamos el Super K, 1 cucharada 2 veces al día durante 3 meses.
7: Ah, listo. Felipe, don Felipe, ¿qué tiene? Y la dietica para mi mamá, ¿qué puede ella pues como comer?
3: Para mamá, no, que coma normal. De pronto suspender la leche mientras eliminamos esa masita.
7: Ah, listo.
3: Pero el resto que coma normal, que coma mejor que vos.
7: Ah, bueno, que coma el doble. Dios me lo bendiga. Hombre.
3: Ánimo, ánimo. No se me deprima, mi amor. Póngase juiciosa y verá que me le va muy bien con eso.
7: Ay, muchísimas gracias, don Felipe. Dios me lo bendiga en todo caso.
3: Bueno, pues, chao.
7: Chao, don Felipe.
3: 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Son las 11 de la mañana, 5 minutos. Más oyentes, buenos días.
8: Buenos días, don Felipe. ¿Cómo está? Habla con Ana de Santa Cruz.
3: Hola, Anita. ¿Cómo te va?
8: Bien, gracias a Dios. ¿Y usted?
3: Muy bien. Contame, Anita.
8: Don Felipe, lo primero es que, don Felipe, yo compré la stevia, pero como eso dura tanto y yo apenas me tomo 3 goticas en el desayuno y ya no tomo más hasta el otro día.
3: Uh-huh.
8: Y entonces se me venció, pero yo lo estoy gastando, ¿es eso que no me hace daño?
3: No, no hay ningún problema.
8: Ah,
3: las puede tomar tranquilamente.
8: Ah, bueno, sí, porque es que eso dura mucho.
3: Sí, señora.
8: Don Felipe, y otra cosa es que desde que hubo ese terremoto, yo quedé con un dolor. Yo estaba muy aliviada con todas las vitaminas que le he comprado a usted, pero después del terremoto me viene doliendo un poquito los hombros y la nuca.
3: Entonces, claro, estresada.
8: Entonces, sí, sí, señor, estresada, sí. Entonces, vuelvo a tomar el acudo, el pomelo, el Fortaví, ¿qué más es?
3: El Bemba y las goticas de Nersoy.
8: Y esto otro que es para los huesos también, ¿cómo es?
3: El Britex, el Britex y el Ultragen.
8: Ah, bueno.
3: Pero no lo necesita, si el dolor es en los hombres, es del sistema nervioso.
8: Ah, bueno, señor, listo.
3: Uh-huh.
8: Bueno, Felipe.
3: Bueno, pues, ánimo, pues.
8: Muchas gracias.
3: Que me le vaya muy bien. Hasta luego.
8: Bueno, hasta luego.
3: 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Más oyentes, buenos días.
9: Buenos días.
3: ¿Con quién hablo?
9: Con Leonor.
3: ¿Qué más, Leonor? ¿Cómo te ha ido?
9: Muy bien. Vea, don Felipe, para preguntarle para la rinitis, es que yo lo escuché en mitad de semana, pero no logré copiarlo. Lo que se utiliza para la rinitis.
3: Uh-huh. Bueno, necesitamos las goticas de Isolcir. Isolcir.
9: ¿Y troca?
3: Isolcir.
9: Sí.
3: Isolcir. Sí. 20 goticas para tomar.
9: 20 goticas.
3: 20 gotas para tomar. 2 goticas en cada fosa nasal. 2 veces al día. Durante 3 meses, la cremita Corpogel para aplicar dentro de cada fosa nasal 2 veces al día y el Palki se aplica encima de la nariz 2 veces al día y antes de acostarse para que no ronque. ¿Listo?
9: ¿El Palki se aplica qué? ¿2 veces al día?
3: Encima de la nariz 2 veces al día. Y antes de acostarse para que no ronque.
9: Don Felipe, muchas gracias.
3: Bueno, con mucho gusto. Que bueno. Te vaya muy bien. Chao. 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Buenos días. Buenos días.
10: Buenos días.
3: ¿Quién habla?
10: Luz.
3: ¿De dónde, Luz?
10: De aquí, Manrique.
3: Contame, ¿en qué te colaboro?
10: Doctor, lo que pasa es que necesito que usted me diga. Lo que pasa es que tengo un problema porque llevo, no, como 30 años con un dolor de cabeza y me dicen que tengo esa migraña crónica. Pero no me vale nada de lo que me mandan, pues por tiempo, sí. Y ya últimamente ya el neurólogo me dio de alta y no tengo tratamiento. Entonces es constante un dolor de cabeza, me da mucha sudadera, estoy a toda hora sudando frío. Y si tomo analgésicos muy fuertes, me da griera y soy con la boca del estómago que no la aguanto.
3: Uh-huh. Y contame, ¿por qué comes a deshoras?
10: No como a deshoras, soy muy puntual con las comidas.
3: Pues ni tan puntual, porque si no sudaría frío.
10: ¿Sí?
3: Esa es una baja de azúcar o de presión, porque usted come a deshoras. Y cuando usted va posponiendo los alimentos, el estómago que se seca, te va a dar griera, llenura, acidez, reflujo, te van a dar náuseas, ganas de vomitar, y no se hacen esperar esos dolores de cabeza. Entonces ponete las pilas a masticar bien los alimentos y no comer a deshoras. Para solucionar ese problema, necesitamos la jalea de zanahoria, jalea de remolacha y jalea de uva. Una cucharada de cada una en un vaso o en un pocillo con agua. Se mezcla y se toma 2 veces al día durante 3 meses. Zanahoria, remolacha y uva. Necesitamos el ferrovit, una cucharada 2 veces al día durante 3 meses. Retrovitón, 3 copitas al día, la primera en ayunas por 2 meses. retrovitón. Necesitamos el retrovitón. Dentro de un mes necesitamos el Calfar. 2 cucharadas en agua o jugo 2 veces al día durante 3 meses. Con eso tiene.
10: Listo, doctor. Muchísimas gracias.
3: Listo, que te vaya muy bien.
10: Que esté muy bien. Hasta luego.
3: Bueno. Bueno. Yo no sé la gente por qué le quiere meter a uno mentiras, los dedos a la boca. Hombre, si el mismo cuerpo habla, el mismo cuerpo le dice a usted con los síntomas qué es lo que usted está padeciendo. Con el solo hecho de decir que le da mucho escalofrío, con eso ya sé que no está comiendo bien. Si usted entra a un supermercado o a un almacén de cadena y el aire acondicionado está muy frío, usted se desmaya, usted no aguanta, usted siente la maluquera ahí mismo. O se puede ir al piso. Y cuando eso le dé, tómese una bebidita, pero en líquido. Se puede tomar un poquito de fresco. Se puede tomar un poquito de agua panela, pero en líquido. Porque si usted come un pedazo de confite o un pedazo de panela, antes le da 3 vueltas y se puede convertir en un coma diabético. Se le puede convertir el azúcar de estar por debajo de 65 a más de 200. Ten mucho cuidado con eso. Usted no me digan mentiras, porque es que ustedes, ¿a quién van a engañar? ¿A ustedes mismos? Como el que me llama y me dice, yo dejé de comer carne por un mes y sigo con el problema de las rodillas. Si te hiciste el tratamiento correctamente y seguís con el problema de las rodillas es porque no suspendiste la carne. Pero yo he escuchado señoras, Felipe, que se va a dar cuenta. Ah, y yo ahí al lado, y como no lo conocen a uno, que se va a dar cuenta él, comámonos ese pedazo de chicharrón, vení, comámonos de aposta. ¿Ah? Yo me doy cuenta cuando termine el tratamiento, pero es que ¿quién se está perjudicando? Usted. Si usted por 30 días no es disciplinado o disciplinada con la carne y la suspende durante esos 30 días, entonces no esté nada, estés perdiendo plata. Es que si por mí fuera yo no le decía, y le decía, los productos los tiene que tomar de por vida. Usted se siente muy bien mientras lo esté tomando. Pero no es mejor que en 2 meses estés completamente curado y no tengas que repetir el tratamiento. Únicamente poniendo disciplina y no comiendo carne por un mes. Si tenés un tumor y sos feliz tomando leche, comiendo quesito, tomando yogur, no te escape que ese tumor no lo vamos a deshacer. No es porque la leche produzca tumores, no. La leche tiene calcio, pero ese calcio nunca se va para los huesos. Si encuentra una masa, la endurece, eso se llama calcificación. Y va a ser mucho más berraco desvanecer un tumor si estás tomando leche que si lo suspendes por 2 meses. Cuando curemos el problema, anda y te le pegas de la burra a la vaca. Pero poneme cuidado lo que te estoy diciendo, es por tu bien. A mí qué me cuesta, Jaime, poner en todas las emisoras 2 o 3 locutores hablando de los productos. Y ya, la gente verá si los toma o no los toma. Ah, para la diabetes tal cosa, que para la diarrea tal cosa. Pero yo vengo personalmente, hablo con ustedes, les escucho las preguntas, escucho los síntomas que tiene, le defino con qué solucionar el problema. Y le parece a usted muy complicado copiar o grabar. Mire, cuando estaba en la parte de abajo, le grabamos a la gente y llegan a braviar a Alejandra que porque le tenía que copiar en una hoja. Pero si ya lo tenés en tu berraco celular, escúchalo en tu casa, pásalo en tu casa, pero ¿por qué le vas a quitar el tiempo a ella que ella no lo puede hacer? Porque tiene otras ocupaciones. Ah, no, es que eso es muy mala clase. No copiarle a uno. Mire, cuando yo atendía en Fitosalud, yo tengo letra de dibujante porque yo soy dibujante. Les escribí en una hoja la receta que muchas veces la gente era hable y hable y yo, señora, por favor, déjeme copiar. Ay, Felipe, pero es que ay, que yo era... Señora, déjeme copiar. Le copiaba todo bien organizadito, le ponía una línea para decirle, mire, esto es lo suyo, esto es lo de su hijo, esto es lo de su hermano, esto es de su primo, esto es de su papá, de su mamá, de su hermano, gratis. Y llegaban a la tienda donde Alejandra, hágame el favor y me transcribe esto que no entiendo. Ah, es que se pasan de porquerías, pues. O sea, eso no se hace. O sea, uno le brinda un servicio y ustedes quieren más allá. O sea, se pasan del límite, se pasan del límite. Y eso ya es descaro. Entonces, por favor, pongan a grabar o copien. Muchas veces le dice uno, bueno, busquen el programa de hoy, que ahí quedó grabado en la plataforma. Y ya van a poner problema, que en qué minuto exacto fue que di. No, pues si quieren me pongo a ver el programa otra vez para pa anotar. Es que la gente piensa que yo no tengo nada que hacer. No, vuélvanse serios. Buenos días.
11: Aló, buenos días.
3: ¿Quién habla?
11: Luz Mary.
3: Contame, Luz Mary, ¿en qué te colaboro?
11: Gracias, doctor. Para averiguarte de un hongo en el cabello.
3: Uh-huh.
11: Sí.
3: Bueno. Es eso. ¿En el cabello o en la cabeza?
11: En la cabeza.
3: Bueno. Necesitamos el royal. En una taza con agua caliente, una cucharada de royal. Se mezcla, le exprime medio limón y se aplica tibiecito en la cabeza. Déjelo que actúe durante media hora. Luego se juega únicamente con agua. Repítalo por 5 días y con eso tiene.
11: Ah, bueno, listo, doctor. Y otra preguntita. Para la... ¿cómo se llama? Hemorroides.
3: Para hemorroides necesitamos el Alfimix. 2 cucharadas en un pocillo con agua, se mezcla y se toma 2 veces al día durante 3 meses. La jalea de guanábana, 2 cucharadas 2 veces al día por 2 meses. Una cremita que se llama Biogel para aplicar a nivel rectal 2 veces al día. Los óvulos de Pagua, 1 ovulito dentro del ano diario por 40 noches. Y la jalea de ciruela con tomate, 2 cucharadas 2 veces al día por 2 meses.
11: Ah, bueno, doctor. Querido.
3: Listo, con mucho gusto, que te vaya muy bien.
11: Hasta luego, chao. Gracias,
3: chao. 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Buenos días. Buenos días. Aló. Hola, hola. Hola, hola, hola, hola. Aló, aló, aló, aló. Hola, hola, hola, hola. Buenos días. Buenos días, buenos días, buenos días. Dice por acá Estela Álvarez, dice buenos días don Felipe, saludos, bendiciones infinitas, nos gustan mucho todos sus productos, excelentes, Dios lo bendiga su vida, muchas gracias Estela. Bueno, le recuerdo, estamos transmitiendo los sábados a través del Facebook Live, para variar, porque toda la semana transmitimos por YouTube, el fin de semana transmitimos por Facebook Live, a ver si recuperamos esos oyentes que dejamos de colonizar hace tanto tiempo, ¿ah? Y nada, que me aparece Malala, hombre, Malala, pero estuvimos buscando en el perfil de ella, está bien, está publicando cosas recientes, entonces nos alegra de todo corazón, así no nos vea, no nos escuche, pero me alegré tanto cuando vi que está viva todavía, que siempre me escribía desde el país de la guerra, qué triste eso, ¿no? ¿Mm? Un país donde nació un niño que nos iba a llenar de paz al mundo entero y ser el país más violento del mundo, ¿mm? Qué triste eso. Bueno, le recuerdo que hoy la atención en Fitosalud es hasta la 1 de la tarde. Hasta la 1 de la tarde. Qué bueno que la gente me diga si recibió el pitico. ¿Sí? ¿Qué pensó cuando encontró ese pitico en la bolsa? O si de pronto el nieto no se lo aguantan ya tocando ese pito. Nosotros tenemos un nieto aquí muy cansón. Toca el pito todo el berraco día. Le decimos el pollo. Qué berraco tan cansón. Es un en cualquier programa y el pi, pi. Pi, pi, pi. Y eso que lo cambié porque el primero no le sonaba. Y me arrepentí. ¿Ah? Mantengan ese pitico con ustedes. Listo. Dice que es mejor prevenir que lamentar. Pues no le estoy diciendo que vaya a venir una catástrofe, ni mucho menos, pero es mejor estar uno prevenido. Pues, ¿quién se esperaba lo que pasó el 10 de agosto? Nadie. Y lo más berraco es que en ese momento yo me iba a meter al baño para animarme a hacer programa. Y yo dije, pucha, ¿eso por qué está tan largo? ¿Qué cosa tan larga? Que si me dio miedo, no me dio miedo. Me pareció pues algo curioso el que fuera tan largo porque duró más de 2 minutos. Que fuera tan fuerte. Y porque hace mucho tiempo no sentíamos un temblor y menos de esa magnitud. ¿Y por qué no le dio temor? Porque no, pues, yo estoy dispuesto, si Dios me quiere llevar, ya me lleva. Espera, si usted confía en Dios, que sea la voluntad de Dios. O sea, nadie se muere el día antes. El día que Dios lo tiene precisado uno, ese día. Pero entonces muchas veces, ay, que es que me va a morir, que mire, que es lo que... No, no era su día. No, vivan la vida normal. Lo que sí me da mucha tristeza, mucha berraquera, es ver que tanto después de pandemia como después del terremoto, la gente en vez de cambiar, antes se volvió más porquería. Más agresiva, más dañina, todo, todo. O sea, es como con un rencor, como con una rabia con la vida, con todo el mundo, braviando a todo el mundo, sin tener la culpa nadie de las estupideces que le pasan por la cabeza a cada uno de ustedes. Yo pensé que antes nos íbamos a querer más después de que salimos de pandemia, que estuvimos tanto tiempo alejados de las personas, que no las podíamos ver, que no las podíamos abrazar, que no les podíamos dar la mano, y salió la gente, fue a pelear, a poner problemas. Mira, después del terremoto. Hombre, si usted tiene a su mamá ahí al lado, ¿qué es que estoy brava con ella? De malas. A un lado los rencores, vaya, dele un abrazo, dele un beso. Que, ah, no, yo no estoy brava con ella, yo cada rato la abrazo y la beso. Vaya en este momento, dele un abracito, dele un besito, dígale cuánto la quiere. Mañana puede ser demasiado tarde. Me pareció muy bacano de alguien que me llamó el otro día el terremoto. Pues no bacano porque perdió los seres queridos, sino porque me dijo algo tan bacano. Me dijo, aprovecho que uno no sabe si esta es la última oportunidad para decirle cuánto lo aprecio. Y cuán contento soy de estar trabajando al lado suyo. O sea, me pareció eso tan bonito. Pero hay personas que aún, después de haber cumplido antier un mes de vida, de una nueva oportunidad que Dios nos dio, y no perdonar. O sea, abracemos a ese ser querido. En ese momento, llámelo, dígale, ve, yo sé que estás ocupado, pero nada más quería decirte que te quiero mucho. Listo. O póngale un mensaje. Hágalo, esa es la tarea que les voy a poner. Vea, si algo me gustaba a mí de mi colegio, yo soy egresado del Salesiano del Sufragio, si algo me gustaba del colegio era, todos los días nos formábamos a hacer la oración. Por eso es que mi costumbre es, siempre que empiezo el programa, hago una oración. Y me he ganado una cantidad de burlas, de reclamos, de enemigos por eso, pero me importa un carajo. Sandro, el de la U de Colombia, es uno que cuando yo entré a hacer el programa de Los Olivos a Radio Recuerdos, en el año 96, empezando el 96, se burlaba de mí y me decía, es que hace ridículo, van a pensar que en Caracol somos evangélicos, ¿qué es eso de esas oraciones? Voy a hablar con el gerente para que no te deje hacer esas oraciones. Y le vea, yo soy un concesionario, yo vengo a hacer un programa, y en mi programa mando yo, y yo hago lo que me dé la gana, ese es mi estilo, yo lo hago. Vaya, escuche La Voz de Colombia. Haga de cuenta una emisora evangélica. Todo el día habla de Dios. Y en los conciertos, ¿sabía quién le mandó saludes? Dios. Un aplauso para papito Dios. Hombre, la gente, ¿por qué es tan hipócrita? ¿Ah? Y no estoy diciendo mentiras. Y si me toca decírselo enfrente, se lo digo. Y él sabe que es así. Porque trabajamos juntos mucho tiempo también. Y lo conozco de pie a pa. Lo conozco mejor que cualquiera. Que los mismos compañeros de allá de Caracol. Como a él, a muchos más. Lo que pasa es que es por su camino, yo por el mío, yo sigo haciendo mis cosas. Y se burlaba de mí porque no sabía decir Helicobacter pylori. No, Helicobacter pylori, no, ¿cómo era? El Cynares esculimus. Los nombres que tenía los olivos de los productos eran unos nombres todos raros, todos rebuscados. Y entonces yo tenía que tener papel para poder leer porque yo no me aprendía eso tan raro. Hasta que con el tiempo me lo fui aprendiendo. Y entonces, y todos terminan en olip. En olip. Los míos terminan en ton. O empiezan por fito. Y entonces, así es la vida. Así es la vida. ¿Y por qué me gusta arrancar siempre con una oración? Porque el primer mandamiento de la ley de Dios es amar a Dios sobre todas las cosas. ¿Y cómo le demostramos a Dios que lo amamos? Acordándonos de Él e iniciando nuestras actividades con una oración. Así de sencillo. Pero la gente no tiene temor de Dios y no piensa en que, mire, cuántas personas cuántas personas en diferentes calamidades han perdido un ser querido, en diferentes circunstancias. Y cómo quisieran en este momento tener a ese ser querido, abrazarlo, besarlo. Si de pronto murió enojado con usted, decirle, hombre, perdóname. O yo te perdono por lo que me hiciste. Pero partió sin poderle decir nada. ¿Usted qué le va a decir en un ataúd ya? Aunque dicen que lo último que se pierde, lo último que muere es el oído. Que cuando uno muere uno sigue escuchando todo lo que hay alrededor como por 48 horas. Pero no importa. Imagínese donde le dé a ese muerto por abrir los ojos y decir, listo, te perdono. Yo soy el primero que salgo corriendo. ¿Ah? Imagínese. Pero llegan ya llorando a un ataúd. Ay, yo cómo te quería. Ay, cómo me hacías de falta. Cómo eras de buen esposo. No, en vida, hermano, en vida. Hagan las cosas ya, ya. ¿Qué es que yo esta mañana ya le dije a mi mamá que la quería mucho? Vuelve y le dice, vaya, vaya. Dele un abracito, un besito para que la mamá me quiera más a mí. Porque va a decir, ah, no, Felipe, está parado conmigo. ¿Cuánto hace que mi hija no me da un besito? ¿Cuánto hace que mi hijo no me da un besito? Bacano. Bacano, porque es que este programa es familiar y es de entendimiento. Y más que darle soluciones a ustedes de salud, es llegar y a tocar la puerta de su corazón y decirle, Jesucristo está vivo. No tienes que cambiar de religión. No tienes que vender las cosas para írselas a dar a un pastor o a un sacerdote. Jesucristo no necesita diezmo. Si Él quisiera plata, acaba con esto de una vez y venga a ver que es que eso es mío. Y volteaba el mundo como si fuera una alcancía, venga, que es que la plata la necesito ya. Dios no necesita dinero, Dios necesita que seas una buena persona. De hecho, ¿sabe cuál es el diezmo? El diezmo sí existe, pero el diezmo es suyo, es suyo. Porque usted tiene a Dios en su corazón, no en el bolsillo de otro. ¿Sabe qué es el diezmo, Jaime? Guardar el 10% de lo que usted se gana mensualmente. Para que el día que usted quiera pasear, que se quiera comprar unos zapatos, que se quiera chupar un cono, que quiera salir a pasear con la novia, lo pueda hacer. Ese es el diezmo. Pero nos acostumbramos a que lo que ganamos, nos lo gastamos. Y el día que tenemos una enfermedad, el día que nos provocó no montar en metro, sino no, yo estoy muy cansado, me voy a ir en taxi para la casa. No tenemos con qué. Ese es el verdadero diezmo, porque el que ahorra tiene. Mire, ¿cuántos vivían con el diario en pandemia y embalados? Porque ¿quién me va a dar alguna cosa que es que estoy sin trabajo, no tengo qué hacer? A mí me dolió mucho algo que me hicieron aquí, pero mucho. Porque en pandemia yo tenía un proyecto muy grande y la plata que tenía para ese proyecto la distribuí para adelantarle las vacaciones a todos los empleados. Cuando nos encerraron los 40 días, yo dije, no, ¿yo qué voy a hacer? ¿Cómo voy a dejar a los muchachos sin nómina? Y el gobierno dijo, no están obligados a pagarle salario. Estamos todos encerrados en pandemia. ¿Yo cómo los dejé aguantar hambre? Les dije, muchachos, a partir de hoy salen todos a vacaciones. Y les voy a consignar la platica. Y les consigné la nómina de los 40 días. Entramos de pandemia y dos de ellos se me fueron para otra cadena radial. Y en las otras cadenas radiales, pregúntele a Luis Carlos, ni les pagaron siquiera la nómina, en la casa pero sin un peso. A mí me dio mucha tristeza porque uno sacar adelante una empresa con las uñas, sacrificar un proyecto porque yo no he recuperado esa plata. Ay, me mire, llevamos 6 años y yo esa plata no la he recuperado. Y ese proyecto quedó en veremos. Y uno de ellos está desesperado. Por ahí vino en estos días que por la carta de las cesantías, que porque no la había retirado, ya sabe quién es. Y yo tengo una vacante. Esa gente no merece nada. O sea, pues, es que uno da lo todo por un empleado para que el empleado le pegue la puñalada a uno. Y todo por 3 letras. ¿Para qué eso? Y el pollo me dice, ve, que no, qué pena, pero no. O sea, si en los momentos difíciles yo le doy la mano, ¿por qué cuando estamos en las buenas me deja tirado? Y se va a ganar menos de lo que se ganaba acá. Todo por estar con 3 letras en una camiseta. Entonces, que aguante. Que aguante. Así es la vida. Así es la vida. Tenemos más oyentes. Buenos días.
12: Muy buenos días, doctor Felipe.
3: ¿Con quién hablo?
12: Con Blanca.
3: Cuéntame, Blanca, ¿en qué te colaboro?
12: Doctor, tengo vejiga caída en grado 3.
3: Sí, señores. Listo, ya es todo.
12: Entonces, no, y también glaucoma.
3: Ah, pero ya ahorita hablamos del glaucoma, que no tiene nada que ver con lo de la vejiga. Mira, primero, no me vas a levantar objetos pesados ni me vas a hacer fuerza. Levantar una olla para ponerla en el fogón, eso es levantar un objeto pesado, ¿sí? Agacharse a trapear debajo de los muebles, eso es hacer fuerza. Entonces, evítame todo eso durante 2 mesecitos para que acomodemos nuevamente la vejiga, la matriz o el útero en el punto de origen, listo. Entonces, necesitamos la jalea de brócoli. Son 2 cucharadas para tomar 2 veces al día. La primera en ayunas durante 3 meses. Jalea de brócoli. ¿Listo?
12: ¿Durante 2 meses?
3: 3 meses.
12: Ah, 3 meses.
3: Sí, señora. Necesitamos el retrovitón. Retrovitón.
12: Retrovitón.
3: Eso, 3 copitas al día.
12: 3 copas.
3: Al día.
12: Al día.
3: La primera en ayunas por 2 meses.
12: La primera es...
3: En ayunas durante 2 meses, sí, señora.
12: Durante...
3: 2 meses.
12: 2 meses.
3: Necesitamos el más 2000. Más 2000.
12: Más 2000.
3: Se prepara como un tintico, se toma 2 o 3 veces al día por 2 meses. 2 o 3 veces al día por 2 meses.
12: 2 o 3 veces al día.
3: Por 2 meses.
12: Por 2 meses.
3: Uh-huh.
12: Sí.
3: Necesitamos el más 2000. Ah, sí, ya se prepara como un tintico, se toma 2 o 3 veces al día por 2 meses. Necesitamos la jalea de níspero. Níspero, 2 cucharadas 2 veces al día por 2 meses. Jalea de níspero. Níspero. Eso te corta cualquier infección urinaria que tengas. Níspero.
12: Dos veces.
3: Al día por 2 meses.
12: Por 2 meses.
3: Uh-huh. Bueno, necesitamos el chitaque.
12: El
3: chitaque.
12: Chitaque.
3: Sí, señora. 2 cucharadas, 1 cucharada 2 veces al día por 3 meses. 1 cucharada 2 veces al día por 3 meses.
12: Al día por 3 meses.
3: Ajá. Necesitamos el Ultragen, 1 cucharada 2 veces al día por 3 meses. Ultragen. Ultragen. Para untar una cremita que se llama Biogel a nivel vaginal, Biogel, se aplica 2 veces al día hasta que termine la crema. En esa bola que se sale, aplique el Biogel 2 veces al día. Y va a utilizar los óvulos de abocado. Abocado, un ovulito dentro de la vagina diario por 40 noches. Abocado.
12: Abocado por la vagina.
3: Un ovulito dentro de la vagina diario, pero en la noche, antes de acostarse. Durante 40 noches.
12: Un óvulo.
3: Uh-huh.
12: Por la noche.
3: Durante 40 noches.
12: Durante.
3: 40 noches.
12: 40 noches.
3: Sí, señora. Eso es para vejiga, matriz o útero caído.
12: Vejiga.
3: Matriz o útero caído, ¿listo?
12: Matriz.
3: No, pero no tiene que copiar eso. Usted ya sabe qué es el problema que tiene. Para el problema del glaucoma o el problema en los ojos, necesitamos la jalea de ochúa con habichuela. Jalea de ochúa jalea. Con habichuela.
13: Jalea de ochúa con habichuela.
12: Habichuela.
3: Ajá.
12: Por,
3: son 2 cucharadas en ayunas. Hasta que recupere la visión del todo. Si es juicioso, entre 20 y 30 días empieza a sentir la mejoría.
12: La visión.
3: Bueno, necesitamos El lufar una cucharada dos veces al día durante tres meses. Una cucharada dos veces al día durante tres meses. Ufar.
8: El ufar.
3: Ufar, sí, señor.

0: mezcla y se toma dos veces al día durante 3 meses. Zanahoria y apio. Vilten y multivit. Vilten y multivit. Una cucharada de cada una en un pocillo con agua. Se mezcla y se toma dos veces al día durante 3 meses. Vilten y multivit. Vilten y multivit. Y el ultragen. Ultragen, que se lo mandé ahorita. Ultragen, una cucharada dos veces al día durante 3 meses.
1: Ultragen.
0: Ajá. Con eso tenés.
1: Una cucharada.
0: Dos veces al día por 3 meses. Y a ver, a mover la colita.
1: Un día por 3 meses.
0: Sí, señor.
1: Ay, mi doctor, que Dios me lo bendiga.
0: ¿Cuántos hijos tuviste? Mujer, ¿cuántos hijos tuviste?
1: Dos.
0: ¿Parto normal todo?
1: Normal, correcto, sí, mi doctor.
0: ¿Y muy, muy, muy tormentoso, muy doloroso eso?
1: La primera, normal, pero el segundo pesó casi 9 libras y fue con fosis.
0: Uh-huh.
1: Entonces me maltrataron mucho.
0: ¿Y te quieren mucho? ¿Te quieren mucho? ¿Y te quieren mucho los dos hijos, no?
1: Sí. Doctor.
0: Bueno, debido a ese parto es que a la edad que tienes estás presentando matriz, vejiga o útero caído. Porque con ese primer parto, cuando las mujeres pujan tanto para dilatar los labios vaginales y que una cabeza y después un cuerpo de un muchachito salga por ahí, por un orificio tan estrecho, hace que se reviente algo que se llama niés, que lo toman en broma cuando dicen que ni es ano ni es vagina, que es una tirita delgadita que une la vagina con el recto y después las tienen que coser después del parto. Entonces, con el paso de los años, llega un momento en que ustedes pierden resistencia. Y entonces, con cualquier emoción fuerte, que puede ser una risa, puede ser un susto, una tristeza, se les desprende la vejiga, la matriz o el útero y empieza a asomarse por la vulva o por la vagina. Es debido a eso, a esos partos que tuviste.
1: Mi doctor, no quisiera cirugía.
0: No, no necesita entonces, cirugía. Con lo que le dije tiene. Es que igual la cirugía no sirve. Porque a usted le hacen la cirugía y en dos meses vuelven y le programan otra cirugía para ponerle una malla y después de esa malla vuelve y se le sale y ya no hay nada que hacer. Ya vaya, aguantes eso en la casa que no hay nada que hacer. No, con esto es para que de manera natural estos productos vuelven y te acomodan la vejiga, la matriz o el útero y espero que me llame y me dé el testimonio apenas esté bien.
1: Uy, Ave María, inmediatamente hoy lo busco.
0: No, me llama, ¿a qué me va a buscar? Me llama y me da el testimonio. Antes para grabarlo.
1: Bien, bueno, doctor.
0: Hágale pues, mi amor.
1: Bueno, doctor Felipe, muchas felicidades.
0: Bueno, mi amor, que me la vaya muy bien.
1: Amén.
0: 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Buenos días. Aló. Hola, hola. Hola, hola, hola, hola, hola, hola, hola. Bueno, está habilitada la línea 475-7979 para que participe con nosotros. Dice María Gómez Felipe, saluditos, siempre lo recomiendo. Muchas personas han encontrado sanación con sus productos. Muchas gracias, con muchísimo gusto, María. 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La atención hoy va hasta la 1 de la tarde. Hay gente que está viniendo 2, 3 de la tarde y poniendo problemas. Toca el timbre de la emisora. Vea, ¿cómo es que cerraron mi salud tan ligero? Mire que es que son las 5 de la tarde. ¿Cómo es que cerraron tan rápido? Ave María, hombre, eso sí es... ¡Qué irresponsabilidad tan brava! ¡No! Ave María, hombre. ¿Y yo qué vengo desde tan lejos? ¿Y dónde venir? No, de aquí a la vuelta. ¿Ah? Hola,

0: Buenos días.
1: Hola Felipe, muy buenos días, ¿cómo amaneciste? Espero que hayas amanecido bien, en la bendición del Señor. Mi nombre es Carmen, te voy a pedir un favor si eres tan amable y me mandan la receta para la rinitis, por favor. Bueno, gracias.
0: Carmen, se me perdió la cadenita con el Cristo del Nazareno que tú me regalaste, Carmen, que tú me regalaste. Vea, para la rinitis necesitamos las goticas de Isolcir. 20 goticas para tomar, 2 goticas en cada fosa nasal, 2 veces al día durante 3 meses. Necesitamos una cremita que se llama Corpogel para aplicar dentro de las fosas nasales. 2 veces al día. Y una cremita que se llama Palki. Se aplica encima de la nariz, encima del tabique, 2 veces al día o antes de acostarse para que no ronque. Ojo, los que tengan el tabique desviado, se aplican el Palki, no solo para que no tengan esa moqueadera tan fastidiosa en la nariz o esa estornudadera, sino también para que puedan ir enderezando el tabique. Recuerde que nosotros no tenemos nariz, la nariz es una decoración, pero ninguna calavera tiene nariz y todas las calaveras blancas son, ¿cierto? Entonces, lo que tenemos es algo que se llama cartílago y ese cartílago lo podemos ir enderezando con esa cremita que se llama Palki, aplicándola 2 vecesitas al día hasta que vamos moldeando nuestra nariz, que nos quede bien bacana. 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Muy buenos días.
1: Buenos días. Mire, señores, por favor, me dicen cómo hago para escuchar un programa que hubo esta semana que yo llamé, el de las 5 de la mañana. Es que me mandaron bastanticos medicamentos o alimentos y no tengo muy claro cuál era el que me tenía que echar.
0: ¿Y en dónde? No, mande la pregunta y con mucho gusto yo le respondo qué es lo que necesita saber. Listo. Los programas de las 5 de la mañana no quedan grabados porque imagínese yo todo lagañoso, acabándome de levantar, empijamado, despeinado, haciendo el programa, bostezando. Entonces yo no pongo la cámara a esa hora. Simplemente les contesto en el radio. Mándeme un audio diciéndome qué es lo que tiene y con mucho gusto le colaboro. 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Y el WhatsApp a esta hora de la emisora es el 305-435-0914. ¿Sí? Para que me mande el mensaje de voz. O se puede comunicar a través de esa línea telefónica también. O llamarme en la línea fija, que es el 305, perdón, en el 475-7914. 79 de La Voz de Antioquia. Buenos días.
1: Muy buenos días. ¿Me puede decir, por favor, qué puedo tomar para unos miomas múltiples que tengo en el útero?
0: Necesitamos las pastillitas de ActiProp. ActiProp. ¿Sí? Una pastillita 3 veces al día. Durante 2 meses. ActiProp. Necesitamos la jalea de higo, 2 cucharadas 2 veces al día por 2 meses. Y el retrovitón, 3 copitas al día, la primera en ayunas por 2 meses. 444-7202. 444-7202 de Fitosalud, su tienda naturista de confianza. Más oyentes, buenos días. Aló, aló, aló, aló, aló. Probando. Probando, probando. Ah, recuerden la rosa de Jericó. Es una flor especial, es una flor seca. Viene en una cajita. Esta flor es para las personas que han tenido alguna pérdida material o que han perdido su salud, o que entraron en quiebra con su negocio, o perdieron todo por pandemia, o en alguna calamidad o una mala inversión lo perdieron, ¿sí? La llaman también la planta milagro o la planta resurrección, ¿sí? Porque es para revivir esas cosas que nos hicieron felices en una época y que en este momento no la tenemos. Entonces, ¿cómo se utiliza? Muy sencillo. Usted va a coger la florecita, la coge con las dos manos, la acerca a la boca. No es que la va a comer, ¿sí? Que una flor seca. Entonces, usted la acerca a la boca, va a hacer un Padre Nuestro, le va a rezar un Padre Nuestro. Luego le hace la petición, pero una sola petición. Una sola petición. No tres, cuatro, cinco, dos, no. Una sola petición, porque entonces no le va a conceder nada. Una sola cosa. Lo más urgente que usted tenga. Hombre, que recuperar mi negocio, que recuperar mi salud, que recuperar a mi pareja, ¿sí? Entonces, le hace la petición, luego de que haga la petición, nuevamente le reza a otro Padre Nuestro. En un recipiente hondo, lo va a llenar con agua, puede ser una coca, puede ser un plato hondo, lo llena con agua, introduce la florecita con la parte de los pétalos en la parte de arriba, en la parte de abajo, la raíz, colóquela que quede sumergida ahí en el agua, récele nuevamente un tercer Padre Nuestro y déjela que actúe. Les aseguro, mire, esa flor va a ser la envidia de todos en el barrio, de todo el que entre a su casa, porque fuera de ser decorativa, le va a cumplir con esa petición que usted le haga. Listo. Y no está desviando la fe hacia absolutamente nada, porque es que esta es una planta milagro, es algo que creó Dios, y que la descubrí yo hace 2 años que vengo investigando sobre esa flor, que nadie les ha hablado de ella, y le aseguro que para la otra semana más de uno va a estar por ahí, no, yo tengo la flor de Jericó, que es la verdadera, que es la legítima, que mire, que la de Felipe Escarreta, no voy a comprármela. Acuérdate cuando saqué el elefante blanco, y cuánta gente se ha visto beneficiada con el elefante, y todavía lo tiene, y todavía hay ahí en Fitosalud, con el león blanco, con el elefante dorado, con las máscaras de Nod, con la flor de ajo, que ya todo el mundo vende la flor de ajo, pero cuando la gente se estanca y va a hacer el reclamo, te dice, ah, no, no, no, es que eso lo recomiende Felipe, yo no, eso no sirve para nada. Entonces, ¿para qué la venden? No, cuando llegue la flor de ajo, sabe que la compro únicamente conmigo, lo mismo la flor de Jericó, únicamente conmigo. Y espero que ligerito me estén dando testimonios de las maravillas que van a ver con esa flor, y se pone espectacular, se abre como un helecho, lindísima, a medida que va atrayendo la abundancia para usted y va cumpliendo con ese objetivo, ese propósito que usted se trazó ahí con la florecita. 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Sí, baño de tabaco. No es bañarse con un tabaco, ni fumando tabaco, ni mucho menos. Es un baño de tabaco, es un producto elaborado. 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No se lo deje todo el día en el cuerpo, listo. Nada más entre 3 y 5 minuticos y empiece a ver cómo ese baño de despojo empieza a traerle cosas maravillosas, empieza a sacarle toda esa racha de mala suerte que usted tiene. 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Buenos días. ¿Quién habla?
2: Con Rubiel.
0: ¿Qué, Rubiel, bien o no?
2: Ahí vamos, doctor.
0: Contame.
2: Hombre, que es bueno para una hernia.
0: Para la hernia necesitamos la jalea de brócoli, 2 cucharadas, 2 veces al día por 3 meses. Necesitamos el retrovitón, 3 copitas al día, la primera en ayunas por 2 meses. Necesitamos el más 2000, se prepara como un tintico, se toma dos o tres veces al día por 2 meses. Más 2000. Necesitamos la jalea de níspero, 2 cucharadas, 2 veces al día por 2 meses. Ultragen, 1 cucharada, 2 veces al día por 3 meses. Ultragen. Necesitamos el Ultragen, necesitamos el chitaque, 1 cucharada, 2 veces al día durante 3 meses. Y te vas a aplicar una crema que se llama crema de tabaco, 2 veces al día hasta que desaparezca la hernia. Importante no levantar objetos pesados ni hacer fuerza para que vea los resultados.
2: Oye, la hernia está brotada.
0: ¿Y qué te dije yo con la parte brotada de la hernia?
2: Sí, para eso.
0: ¿Qué aplicarás qué? ¿Qué te dije?
2: Aplicar la crema.
0: ¿De qué?
2: De tabaco.
0: Bueno, ¿y tomar qué más?
2: Tomar la un tintico.
0: Un tintico, sobre todo.
2: Sí, bueno. El trovitón.
0: ¿Qué más?
2: Ultragen.
0: ¿Qué más?
2: Chitati.
0: ¿Qué más?
2: Ahí sí quedé descorchado.
0: No, pregúntele a la señora que fue la que copió.
3: ¿La pomada de qué?
2: No, la pomada de tabaco.
0: ¿Y qué más?
2: No,
0: ¿qué más otra? Copió? ¿Qué más copió?
2: No se acuerda. Copió ahí, pues,
0: no. ¿No se acuerda que lea? Lea, pues, ¿qué copió?
2: ¿Cuál fue la última? La última fue el tabaco.
0: ¿Usted sabe cuál es la última de Uribe?
2: ¿La qué?
0: La última de Uribe.
2: Él es el que ganó.
0: La última de Uribe, la E. Uribe.
2: Ah, Uribe. Uribe.
0: No, yo no sé qué copió ni en qué orden la copió. Lo último que le dije fue la crema de tabaco.
2: ¿Fue la crema de tabaco de la última? Entonces era tal.
0: Ve, qué casual. Y la última del tigre también es la E.
2: La última del tigre. Y la que corrió. Y la de mi trigo que corrió y que ganó.
0: La O.
2: La O, claro. A ver, Felipe.
0: Dice, pues. Hágale, pues. 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Buenos días. ¡Aló! Bueno, nos quedan 5 minuticos de programa. Déjeme recordarle que tenemos un programa a las 2 de la tarde acá que se llama Tardes Parranderas, con lo mejor de la música parrandera. Hay un señor que llamó en estos días, Jaime, que cuando le vamos a poner el programa de música parrandera. ¿Cómo que cuando le vamos a poner? Si todos los sábados y domingos hay, imagínese, 3, 4, 5, 6, 7, 5 horas de música parrandera. Y que cuando le íbamos a poner música parrandera, que era que le hacían falta es que los parranderos de la raza. Es que nosotros somos una raza parrandera, pujante, emprendedora, ámela pues. Ahí está, sábados y domingos de 2 a 7 de la noche, Tardes Parranderas. Y en Radio Reloj escucha usted Tardes Bailables, Tardes Bailables. Listo, para que lo sepa. ¿Cómo era que le decían al programa de Bailable acá? O sea, le decían Bailando con las Viejitas, y eso fue lo que rompió el vaso. Que yo ya me hice el reclamo y le dije, venga, ¿y por qué Bailando con las Viejitas? Es una marca registrada mía. Pero fue porque Javier Blandón, o sea, la idea de Bailando con las Viejitas fue mía, cuando yo estaba en Radio Paisa. ¿Por qué? Porque yo venía, la gente me identificaba con Tardes Bailables, yo hacía Tardes Bailables cuando no lo hacía Alonso Restrepo en Radio Reloj. Entonces, cuando entro yo a Radio Paisa al turno de la tarde, yo solicité que me dejaran hacer los domingos, únicamente los domingos, bailando, un programa bailable, que le dije yo a Blanca Luz, le dije, Blanca, es que yo era el que hacía tardes bailables en Radio Reloj, y me, qué golazo de programa. Y le dije, déjame hacer el programa aquí. Me dijo, no, pero con otro nombre. Le dije, no, pongámosle Bailando con las Viejitas. Y empecé a hacer Bailando con las Viejitas con mi música. Con la música que yo llevaba para hacer tardes bailables. Empecé a hacer... Y eso fue un gol tan grande, Jaime. Mira la historia, qué tan bacana. Fue un gol tan grande ese programa que Carlos Posada quitó tardes bailables de Radio Reloj. Porque la gente escuchaba únicamente Bailando con las Viejitas en Radio Paisa. Cuando salí yo de allá, se me quedaron con la música, como cosa rara, en esa empresa. Se me quedaron con la música y siguieron haciendo el programa y decían que no, que esa era la música del doctor Alberto Burgos. Y era mi música. Yo, el carajo. Cuando empecé yo con la cadena Radio Júpiter, yo empecé el programa bailable, se llamaba El Sabor de Siempre, porque cuando yo fui director de Radio 24, yo me creé ese nombre, El Sabor de Siempre, para identificar una franja de salsa, de música tropical clásica entre las 6 y las 8 de la mañana, y a las 8 abría yo los micrófonos para complacer a los oyentes. Entonces empecé con ese nombre, El Sabor de Siempre, mientras registré Bailando con las Viejitas. Y como a mí me vendieron Radio Reloj y todo lo de Radio Reloj, pero no me lo entregaron, entonces yo registré Tardes Bailables, El Cofrecito de los Recuerdos, o sea, todos los programas que eran de Radio Reloj, los registré. Y entonces salió primero Bailando con las Viejitas y empecé a utilizar Bailando con las Viejitas. Ya después, cuando salió el registro de Tardes Bailables, que salió primero ese registro que el del Cofrecito de los Recuerdos, ah, eso sí fue una bacanería. Las vendedoras de Caracol me dicen, es que usted nos robó las marcas de Caracol. Y yo, mire el contrato, ¿qué le robé yo a ustedes? Ah, no, es que nosotros nos hicieron creer que usted le había robado Caracol. Es un error muy grande. Con plata no se roba. Y entonces me acuerdo que llamé a Leonel, porque a mí me decían que Leonel se había muerto, que hacía no sé cuánto. El mismo, ¿cómo es que llamaba? El gerente de Ondas de la Montaña, Federico Guerra, vino y le dije, hermano, necesito el teléfono de Leonel Mazo. Vino con Pompín, con Wilson del Valle. No, nosotros estuvimos en el funeral de él. ¿Cuánto hace que se enterraron a Leonel Mazo? Entonces, yo no me aguanté esa semana, yo dije al aire, yo ya tenía registrado El Cofrecito y Tardes Bailables, pero no lo estábamos utilizando. Y me dio la locura de decir al aire, hombre, mire, yo no creo que se haya muerto Leonel Mazo, porque ya los familiares me hubieran llamado, porque nosotros tenemos una amistad muy bonita y trabajamos juntos mucho tiempo. Cuando estaba yo en pleno programa, cuando llamó una señora y me dice, Ale, ve, una señora, que ella es vecina de Leonel Mazo, ahí te dejo el teléfono. Yo feliz. Terminé el programa, llamé a Leonel. Le dije, ¿cuándo venís por acá, Leonel? Y me dijo, cuando quiera. Y le dije, véngase hoy mismo, que le tengo una propuesta. Que viene Leonel y le dije, hermano, vamos a hacer El Cofrecito de los Recuerdos acá en la frecuencia original, en 1080. Se llamaba cuando eso La Voz de la Nostalgia. Y entonces me dice, pero entonces montémoslo como El Cochecito de los Recuerdos, que era el que hacía yo en Ondas de la Montaña, porque cuando Leonel salió de Radio Reloj Jubilado, se fue para Ondas de la Montaña a hacer El Cochecito de los Recuerdos, y eso no sonó por ningún lado. Mire que la gente ni siquiera sabía eso. Y entonces le dije, no, El Cofrecito de los Recuerdos, y me dijo, no, no podemos, eso es de Caracol. Y le saqué el papel y le dije, mire, yo lo registré. Y me dijo, de una, ¿cuándo empezamos? Después de Semana Santa. Y le dije, listo, el primer domingo de Pascua. Y empiezo yo a anunciar eso, y Fernando Valencia volaba en el pelo, Fervalen. Y me llamaban y me contaban, hermano, ese man está piedrísimo, que porque El Cofrecito original de Caracol, que no sé qué, que eso no se puede, que no hay qué. Cuando me cuentan eso, ahí mismo le tiré la promoción de Tardes Bailables. Cuando me llaman, hermano, ese man está rojo de la ira, que también Tardes Bailables. Y yo esperé, era, póngale cuidado lo que va a sonar allá. Y le tiré la del Cofrecito, pero presentándola a Leonel Mazo. El mismo Fervalen le decía a la gente que Leonel estaba muerto, y los llamaban a dar el pésame a la señora de la casa. Hermano, cuando Leonel Mazo dice, soy Leonel Mazo Acevedo, desde el año 1972 vengo haciendo El Cofrecito de los Recuerdos, y me complace volver a mi casa a hacer El Cofrecito de los Recuerdos, en la misma frecuencia desde 1972, La Voz de la Nostalgia, 1080M. Ay, hermano, ese man no sabía ni qué hacer. Y mire que allá decían, este es el original, que no hay qué. Hasta que Kaiser no volvió allá y se vino para acá. Cuando escuchó a Leonel, se vino Kaiser para acá. Y mire, todos los días, todos los domingos, El Cofrecito de los Recuerdos, en su frecuencia original, Radio Reloj, va por dos frecuencias porque se transmite por La Voz de Antioquia y por Radio Reloj, de 7 de la mañana a 1 de la tarde, ¿sí? Marca registrada de la cadena Radio Júpiter, únicamente de la cadena Radio Júpiter. Lo mismo que Tardes Bailables. Y ahora tengo Bailando con las Viejitas acá en La Voz de Antioquia y Tardes Bailables en su frecuencia original, Radio Reloj, ¿sí? Todos son cosas que se hacen con la mente y con el corazón y pensando en cada uno de ustedes los oyentes para que disfruten de sus programas originales, de sus emisoras originales, de todo lo más original posible para que les traiga esos recuerdos bonitos y se aparten de la tristeza. Ustedes no saben lo bonito, Jaime es testigo de eso, lo bonito que es cuando le mandan un mensaje a uno, un video. Nos mandó una vez un muchacho el video, dijo, mire, hace 3 años mi mamá no habla. Dale y destapale la comidita porque ya tiene Alzheimer. Cuando me di cuenta de Radio Reloj, lo primero que hice cuando llegué, le puse Radio Reloj. Y mírele, y la grabaron cantando los temas. Y mostraba al muchacho cómo le daban la sopita y la señora recibía y que la señora no comía nada. O sea, la música es una terapia grandísima para los que tienen Alzheimer o pérdida de memoria. Y recordar las cosas originales de su época, de cuando uno era niño. Por lo menos yo adoro Radio Reloj y sé lo importante que es Radio Reloj, no solo porque trabajé ahí, sino porque desde niño era la emisora que escuchaban en mi casa. Yo les he contado que yo madrugaba a moler el maíz para que hicieran las arepas para todos en la casa y escuchaban Radio Reloj, un radiecito que había en una repisa entrando a la cocina. Y ese radiecito no lo podía mover nadie. Todo el día sonaba Radio Reloj. Y esa es una anécdota muy bonita, Jaime, que tuve el segundo día que trabajé en Radio Reloj. Porque el primer día yo trasnoché. El segundo día me tocó hacer por primera vez Tardes Bailables. Y dos personajes me llamaron. Uno de ellos yo me asusté y le dije, ¿cómo así, hermano? Si usted tiene una hija, yo me dejo cargar de su hija. Pero ¿cómo que me quiere ver para cargarme? El percusionista del conjunto Miramar me llamó y me dijo, Juan Felipe, yo como te quiero, yo te quiero cargar. Y yo, como que cargar, hermano, si tiene una hija, yo me dejo cargar de la hija. Es más, hasta de la señora, pero ¿por qué usted? Y me dijo, no, te vas por otro lado, hombre, bebé. Lo que pasa es que yo era vecino de Gillo. A mi papá le decían Yello, pero él dijo, es que Gillo. Lo mismo que Rodolfo, es que Gillo le decía a mi papá. Y entonces, yo te cargué recién nacido porque vos vivías ahí al lado de mi casa. Eran dos garajitos, y yo vivía en uno y tu papá y tu mamá en otro. Entonces yo te cargué y mi mujer tuvo un niño en esos días también, entonces vos jugabas con mis hijos. Y yo, no, pues hasta ya no me llega la memoria, pues, recién nacido, muy teso. Y nos conocimos, y qué recuerdos tan bonitos, hombre, del ñato, mi que. No pude ir al funeral porque el mismo día fue el velorio de Gustavo Quintero, 18 de diciembre. Y cuando me di cuenta, yo ya venía por acá, me llamó Carlos Arturo, hey, estoy con el ñato. Y le dije, hermano, tengo pico y placa y ya llegué. Cuando eso no era el pico y placa todo el día. Y entonces, la segunda llamada fue de un señor que yo escuchaba de niño en Radio Reloj, haciendo un noticiero que se llamaba ¿Cómo amaneció Medellín? Ese señor me llamó a pedirme las loterías en la tarde. Yo, sí, señor, con mucho gusto. Te iré copiando las loterías. Bueno, hombre, sos muy formal. Y le dije, más formal usted. Y entonces se rió y me dijo, ¿y usted por qué me dice eso? Y le dije, ¿usted no se acuerda de un niño? ¿Cierto que usted es Iván Zapata y Sasa? Y me dije, pero qué retentiva la que tenés. Y le dije, ¿usted no se acuerda de un niño que lo llamaba por allá a mediados de los 70 a pedirle las loterías? Y usted muy formalmente le daba las loterías. Y me dijo, ¿cómo sabes? Y le dije, ese niño era yo. Y después de que salí de Caracol, estuve haciendo un programa en Ondas de la Montaña con Omar Hernández Bernal. Y me dijo, un día el periodista, y me dijo, llama a periodistas, y entonces llamé a Iván. Y me pareció tan bacano que se acordara de eso, y entonces le dijo Omar, le dijo, contanos dos anécdotas que te recuerden bien bonitas de tu época en la radio. Y dijo, hermano, a la primera, una vez que un huracán, se llevó todos los techos de esas casas de cartón que habían en Belén. Y yo pasé el servicio social y me llamó un tipo y me dijo, mire, que coticen cuánto valen los techos, pero techos de Eternit, que en esa época empezaron a ponerse en moda los techos de Eternit. Y, Y cuente conmigo que yo le compro los techos a todos los de esas casas. Le cogió un cariño tan grande a Belén que se vino a vivir en Belén y ahí encontró la muerte en Belén, que lo envenenaron en Belén. Se trata de Orlando Contreras. Donó los techos para esas casas. Y para mí fue algo tan bonito. ¿Y la otra cuál fue? No, un muchachito que usted tiene ahí al lado, que lo llamé a pedirle la lotería y resulta que él me pedía las loterías cuando yo era niño. Y cuando él era niño. Hermano, todo en la vida se voltea. Se voltea. Por eso usted, si en este momento le está yendo bien, si usted va para arriba, fíjese muy bien en los que bajan porque se los va a volver a encontrar. Lo que sube tiene que bajar. Y si usted se porta mal en la vida, tarde o temprano esas cosas, la vida misma se las va a cobrar. Si usted se porta bien, las va a recibir en bendiciones. Muchísimas gracias, Jaime Andrés Zapata, en la asistencia técnica. Al frente de micrófonos, su amigo de siempre, Juan Felipe Toa. Un resto de día muy feliz y que Dios nos bendiga. Chao, chao.
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0: Escuchábamos del Charrito Negro, Se me acabaron las ganas. 12 minutos en los 1200 del AM, La Voz de Antioquia.
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0: Una tercera persona. Ahí teníamos a Rodolfo Icardi, acá en los 1200 del AM, La Voz de Antioquia, a las 12:16 minutos.
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0: Escuchábamos de las aves cantoras, todo terminó. 12:21 minutos en los 1200 del AM, La Voz de Antioquia.
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2: El pájaro loco.
3: El programa del pájaro carpintero.
2: Creado por Walter Lantz en los estudios de Universal Pictures en 1940.
3: Lo siento. Les presento a mi jefe, Walter Lantz.
4: Me alegra que vinieras, Woody. ¿Qué tal, amigos? Mucho gusto en verles. Woody y los suyos han preparado un lindo programa. Verán muchos cartones, pero eso no es todo. Woody prometió algo muy especial, con muchas risas y entretenimiento.
2: El pájaro loco es uno de los personajes de caricatura más memorables en la historia de la animación. Con su risa característica, ¿quién no recuerda al pájaro loco?
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0: Escuchábamos del Charrito Negro, Enfermo de Amor, 12:26 minutos en La Voz de Antioquia.
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0: Escuchábamos de Virgelina y Evelio Por tus caprichos, 12:30 minutos en la voz de Antioquia.
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0: Escuchábamos de Julio Jaramillo, Fatalidad, en 12:33 minutos, en La Voz de Antioquia.
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0: Escuchábamos de Armando Moreno, Llorar por una mujer. 12:36 minutos en los 1200 del AM, La Voz de Antioquia.
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0: Ahí teníamos de las trigueñitas, Antigua Calleja, 12:40 minutos en los 1200 del AM, La Voz de Antioquia.
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0: siempre. Escuchábamos de Darío Gómez, entre comillas, 12:45 minutos en La Voz de Antioquia.
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0: Escuchábamos de Las Gaviotas, Adiós Amor, 12:48 minutos, en los 1200 del AM, La Voz de Antioquia.
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0: Ahí teníamos a Los Rayos, La Esquina, 12:51 minutos, en La Voz de Antioquia, 1200 AM.
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0: Escuchábamos de las hermanas Lago, El Caminante. 12:54 minutos en La Voz de Antioquia.
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0: Escuchábamos de los Halcones del Norte, Mi Banquito, 12:57 minutos en La Voz de Antioquia.
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0: oyentes de los 1200 AM de la Labor de Antioquia y la cadena radial Júpiter en Colombia y también en el exterior por enlace virtual, muy buenas tardes. Damos paso una vez más a Envigado al Día, 25 años transmitiendo las cosas positivas de la tierra mía. En la sala de producción y sonomontaje, Samuel El Praga Correa Varela. En la dirección y conducción, quien les habla, Hernando Correa Sevillano, periodista con tarjeta profesional 003321 del Ministerio de Educación Nacional, directivo y miembro fundador de la Asociación de Periodistas de Envigado, APE. Bienvenidos. Presentamos un cordialísimo saludo al gerente general del Templo de la Radio en Colombia, la cadena radial Júpiter y la icónica emisora Labor de Antioquia, Juan Felipe Tobón Agudelo. Asimismo al doctor Héctor Londoño Restrepo y su familia, al alcalde de Envigado Raúl Eduardo Cardona González y todos sus afectos familiares, pero también a la jefe de comunicaciones de la alcaldía de Envigado, Carolina María Rendón Muñoz, su asesora Juliana Ángel y todo su equipo de colaboradores y colaboradoras. Hoy es 12 de septiembre de 2026. Avanzamos con el noveno mes del año. Desde septiembre se olfatea diciembre. Contamos ya con el día número 255, es decir, el 255º día del año en el calendario gregoriano. Nos quedan 110 días para finalizar este 2026. Este sábado 12 de septiembre en Colombia y a nivel internacional se celebra el Día Mundial de la Acción contra la Migraña. Recordemos que en Colombia la migraña afecta de manera significativa a un gran porcentaje de la población y que es considerada como una de las principales causas de discapacidad y ausentismo laboral. Entidades de salud y asociaciones médicas aprovechan esta fecha para recordar que la migraña no es un simple dolor de cabeza, sino una enfermedad compleja que requiere diagnóstico y tratamiento oportuno. 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

0: El Partido Liberal Colombiano oficializó su decisión de declararse partido de gobierno frente a la administración del presidente Abelardo de la Espriella 2026-2030. En ese orden de ideas, tenemos al exalcalde de Envigado en cuatro oportunidades, el doctor Héctor Londoño Restrepo, cabeza visible de esa colectividad a nivel nacional.
1: Muy buenos días, muchas gracias por la amable invitación. Estamos dispuestos a interactuar con todos ustedes.
2: Doctor, muy amable. Hay algo, un tema de vital importancia en la política del nivel nacional, y es la decisión oficial del Partido Liberal de adherir al doctor Abelardo de la Espriella.
1: Pues que nosotros siempre lo hemos dicho, nosotros apoyamos al doctor Abelardo de la Espriella en segunda vuelta, y realmente la propuesta es muy clara de apoyarlo en todo lo que tenga que ver con la presidencia de la República. Esperamos que el doctor Abelardo cumpla sus compromisos que ha adquirido con la ciudadanía de Colombia, sobre todo en lo de seguridad, que lo veo que anda haciendo muy bien, y lo de salud, que hasta ahora no lo hemos visto, pero que sí se necesita una injerencia inmediata de él hacia todos los hospitales y clínicas del país, porque es caótico la prestación del servicio de salud en Colombia.
2: Doctor Héctor, y hay un punto a favor suyo como jefe único del Partido Liberal en Envigado, y es que el representante Camilo Gómez quedó como vocero nacional de la colectividad ante la administración del doctor de la Espriella y ante la Dirección Nacional Liberal.
1: Sí, el doctor Camilo Gómez viene haciendo una labor muy importante en el Congreso, donde nos está representando a todos nosotros los antioqueños. Y el doctor César Gaviria lo encomendó de una cosa muy importante, y sea el vocero oficial de todos los congresistas, o sea, de los senadores y representantes liberales ante la presidencia de la República y en demás órganos del Estado. Es una responsabilidad muy grande, sé que Camilo lo va a hacer muy bien, él tiene muy buenas capacidades, y hasta ahora que ha entrado nuevo, digamos, en el Congreso, ha hecho una labor muy encomiable en beneficio de todos nosotros los antioqueños.
2: Y es un logro del liberalismo envigadeño bajo la égide suya, porque en algunos sectores se especulaba que el Partido Liberal se estaba acabando, que el liberalismo envigadeño, en fin, pero estaba más vivo que nunca, porque vemos que los corporados, comenzando por el doctor Camilo, están mano a mano visitando a la gente, rindiéndole cuentas cara a cara. Y también los otros corporados, pues en medio de sus aspiraciones, están haciendo lo mismo. O sea que el liberalismo está vigente, vivito y coleando con el dinamismo suyo.
1: El liberalismo va muy bien, a nosotros nos fue muy bien en las elecciones pasadas. Pues prueba de ello es que Santiago Montoya sacó casi 90 mil votos en Colombia para el Senado. Y a Camilo también le fue sumamente bien. Fue la máxima votación del Partido Liberal en Antioquia. Entonces yo pienso que sigue vivo realmente el Partido Liberal y nos está representando muy bien en el Congreso de la República. Ya vemos las voces de Santiago hablando sobre necesidades en San Juan de Urabá, en Arboletes y en otros sectores de Colombia. Igualmente a Camilo lo hemos visto muy activo, bregando, ayudándose en la salud, que todos los colombianos tenemos esa dolencia, y buscando alternativas de cambio en algunas situaciones del país.
2: Doctor Héctor, finalmente, en el marco de las aspiraciones para la alcaldía, pues se vislumbran nombres, más no candidatos todavía, porque usted lo ha dicho muy claro, que solamente hasta enero o febrero. Quisiéramos que usted le ratificara a la audiencia cómo están las cosas al respecto.
1: Sí, hasta ahora, miembros del directorio, han sido ustedes los que han querido que los tengamos en cuenta como candidatos a la próxima alcaldía de Envigado. Ellos son Juan Carlos Palacio, David Londoño y Pablo Restrepo. Eso no quiere decir que no aparezcan más, pueden aparecer más, porque el directorio de Puertas Abiertas es un directorio democrático. Ya nosotros nos reunimos en el mes de enero o febrero para tomar la decisión en conjunto cuál vamos a respaldar nosotros hacia la alcaldía municipal de Envigado.
2: queda muy claro, pues, amables oyentes, la posición del máximo orientador, del jefe único del liberalismo en Migadueño, doctor Héctor Londoño Restrepo. Doctor Héctor, muchísimas gracias, que tenga buena tarde.
1: Muchas gracias por la invitación y un saludo para todos los que nos escuchan.
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0: El alcalde de Envigado, Raúl Eduardo Cardona González, confirmó a Envigado al Día que la institución universitaria de Envigado celebra bajo su administración un nuevo logro institucional. El Ministerio de Educación Nacional otorgó en las últimas horas al Programa de Ingeniería de Informática la acreditación de alta calidad mediante resolución 024-378 con una vigencia de 6 años. Óigase bien, con este reconocimiento, la Universidad de Envigado llega a 5 programas acreditados en alta calidad. Pero lo más importante, amables oyentes del asunto, es destacar que este reconocimiento es uno de los más altos que otorga el Estado colombiano a los programas de educación superior.
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0: Traemos temas especiales en salud con un personaje de alta calidad. Tenemos como invitada una vez más a la secretaria de salud del municipio de Envigado, la doctora Salomé Londoño Zapata, quien nos va a hablar de la entrega por parte de la administración municipal de las gafas y monturas para los niños, adultos mayores y personas con discapacidad.
9: Sí, ese programa es muy bonito y uno no sabe todo lo que le puede cambiar la vida a una persona con unos lentes y unas monturas. En promedio hemos entregado más de 3.200 lentes y monturas durante este cuatrenio. Incluso ya cumplimos con la meta de plan de desarrollo desde el cuatrenio, desde el periodo pasado, desde el año pasado, disculpa, pero para el alcalde este programa es algo fundamental. Siempre nos dice que para él lo más importante es que las personas tengan una mejor calidad de vida, que puedan ver bien, que un niño pueda estar en su aula de clase y pueda entender lo que dice la profesora. Entonces, bueno, continuamos con este programa, es una estrategia muy bonita, haremos la segunda entrega masiva durante este mes. Entonces, bueno, continuamos.
2: Mes de septiembre, nueva entrega.
9: Sí, en el mes de septiembre haremos una nueva entrega. En el mes de agosto ya hicimos la primera, en la que entregamos 150 lentes y monturas, y en esta segunda pues entregaríamos en promedio lo mismo. Las personas quedan muy contentas con sus lentes, cada uno escoge el lente que quiere y pues el optómetra ya le toma la fórmula que necesita. Además tenemos un convenio muy hermoso con Chocolisto, que son para los niños entre los 5 a los 16 años. Entonces acá también les entregamos lentes y monturas gracias a Chocolisto, que es un convenio con la Nacional de Chocolates. Ellos nos entregan los lentes y monturas para nuestros niños y nosotros tenemos la optómetra, que es la que se encarga de revisar a todos nuestros niños de manera permanente.
2: Doctora, ¿y cuál es el paso para que la gente tenga accesibilidad a este programa?
9: Este programa ya no, pues nosotros normalmente sacamos convocatoria. La convocatoria se hizo el año pasado y ya durante este año ya no, pues.
2: Ah, ya se hizo.
9: Sí, señor, ya se hizo la convocatoria. Entonces ya no tenemos en este momento más cupos, incluso. Se inscribieron muchas más personas de las que estábamos esperando y se empieza a atender como en orden de SBEN. Empezamos con la categoría A de SBEN, luego B y si nos alcanza hasta la categoría C. El programa solamente es para personas de categoría A1 a C18 del SISBEN. Si tienen un SISBEN superior, no podrían ingresar al programa.
2: Doctora, y a propósito de SISBEN, ¿cómo avanza el SISBEN? ¿Qué novedades hay?
9: La gente está muy asustada porque están hablando de Rui. Pucha, esto se me confunde el nombre. Entonces, las personas están hablando mucho de eso, piensan que el SISBEN se va a acabar, que ya no va a existir, pero no, para nada.
2: Oiga, pues para nada, el SISBEN sigue.
9: El SISBEN sigue, así es, y es la que nos mide como nuestra escala de vulnerabilidad. Por el momento, hasta el 31 de octubre, el SISBEN sigue y estamos esperando que nos den nuevos lineamientos, pero nunca han dicho que el SISBEN se acaba y se termina, el SISBEN continúa.
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Y bien, amables oyentes de los 1200 AM de La Voz de Antioquia, de la cadena radial Júpiter, el templo de la resurrección de la radio en Colombia, de esta manera llegamos al término de una emisión más del informativo Envigado al Día, las cosas positivas de la tierra mía. Les acompañamos en la gerencia general de la cadena radial Júpiter, Juan Felipe Tobón Agudelo. En la sala de producción y sonomontaje, Samuel El Praga Correa Varela. En el máster de la icónica voz de Antioquia, el ingeniero de sonido Jaime Andrés Zapata. Y el valioso apoyo administrativo de la incansable Linita Ospina. La dirección y conducción de quien les habla Hernando Correa Sevillano y quienes les decimos muchísimas gracias por su atención. Nuestra invitación para el próximo sábado a la 1:00 de la tarde. Y como siempre, nos vamos con alegría. Desde septiembre se respira el aroma de diciembre. La inolvidable orquesta del gran maestro Lucho Bermúdez y el también inolvidable tema Tolú. Feliz fin de semana.

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0: Escuchábamos de los Villalpos, Mi Silencio. 1:36 en los 1200 del AM, La Voz de Antioquia.
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0: Lloraré tu ausencia. Ahí teníamos a las jilguerillas acá en los 1200 del AM, La Voz de Antioquia. A la 1:38 PM.
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0: Escuchábamos de Luis Alberto Posada, A tu piel, 1:42, en los 1200 del AM, La Voz de Antioquia.
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0: Escuchábamos de Elenita Vargas, Pasaste a la Historia. 1:46 en La Voz de Antioquia.
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0: Escuchábamos de Los Barqueros, Castigo Tenaz. 1:49 en los 1200 del AM, La Voz de Antioquia. Con la dirección y programación del señor Juan Felipe Tobón, Jaime Andrés Zapata les acompaña a esta hora, a la 1:49.
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0: Escuchábamos de Mercedes Simone cuando el viento silba. 1:53 en La Voz de Antioquia.
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0: Llorando en las cantinas, ahí teníamos a los relicarios, acá en los 1200 del AM, La Voz de Antioquia. A la 1:00 p.m, 56 minutos.
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1: Esta es la hora en La Voz de Antioquia. Son las 2:12. 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

0: Esta es la hora en La Voz de Antioquia. Son las 2 con 21 minutos. 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
3: ¿Sabías que el río Amazonas nace en Colombia y no en Brasil? Sí, el río más caudaloso y famoso del mundo empieza su recorrido en tierras colombianas, en el Nudo de los Pastos. Aunque Brasil lo presume, Colombia le da la vida. A veces, lo más grande del mundo empieza en los rincones que pocos conocen. ¿Cuántos más secretos como este esconderá nuestra bella Colombia?
2: Apuesto que esto no lo sabías. 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
1: Usted lo ha dicho, mijo. 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
2: Es que todo ya acaba en la vida, hombre. 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

0: Esta es la hora en La Voz de Antioquia. Son las 2 con 29 minutos. 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
2: Esta es la hora en La Voz de Antioquia. Son las 2:41. 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

0: Esta es la hora en La Voz de Antioquia. Son las 2:52. 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

0: Esta es la hora en La Voz de Antioquia. Son las 2:58. 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
1: Esta es la hora en La Voz de Antioquia. Son las 3. Con 13 minutos, La Voz de Antioquia de la cadena radial Júpiter.
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6: Confirmaron que el departamento Caquetá, Putumayo y Huila nuevamente entran en confinamiento. Entraríamos todos nuevamente en cuarentena, aislamiento total.

0: Esta es la hora en La Voz de Antioquia. Son las 3 con 20 minutos. 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

0: Esta es la hora en La Voz de Antioquia. Son las 3:31. 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
3: Esta es la hora en La Voz de Antioquia. Son las 3.

0: con 43 minutos, la voz de Antioquia de la cadena radial Júpiter.
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0: Esta es la hora en La Voz de Antioquia. Son las 3 con 50 minutos. 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

0: Esta es la hora en La Voz de Antioquia. Son las 3:59. 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
1: Esta es la hora en La Voz de Antioquia. Son las 4 con 14 minutos. 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

0: Esta es la hora en La Voz de Antioquia. Son las 4:21. 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
3: ¿Sabías que Colombia fue escenario del primer vuelo comercial de Sudamérica? El 4 de marzo de 1920, la Compañía Colombiana de Navegación Aérea, CCNA, predecesora de Avianca, realizó el primer vuelo comercial con boleto pagado en Sudamérica, cubriendo la ruta Barranquilla-Cartagena en un Farman F-40 llamado Cartagena, piloteado por René Bazin. Este histórico vuelo tuvo 2 pasajeros y duró aproximadamente 1 hora y 15 minutos.
2: Apuesto que esto no lo sabías. Recuérdalo siempre, Colombia es de...

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1: Esta es la hora en La Voz de Antioquia. Son las 4 con 30 minutos. 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
3: Esta es la hora en La Voz de Antioquia. Son las 4:41. 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

0: Esta es la hora en La Voz de Antioquia. Son las 4:50. 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

0: Esta es la hora en La Voz de Antioquia. Son las 4:58. 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
2: Esta es la hora en La Voz de Antioquia. Son las 5 con 11 minutos. 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

0: Esta es la hora en La Voz de Antioquia. Son las 5 con 22 minutos. 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
3: Museo Casa Gardeliana es un espacio que conserva la memoria del tango como género artístico adoptado por la ciudad desde las primeras décadas del siglo XX. Desde su surgimiento en la década de 1970 hasta hoy, la Casa Gardeliana constituye uno de los valores patrimoniales de mayor alcance de la ciudad. Su principal compromiso es la vida y la obra de Carlos Gardel, compromiso que se cumple con la exposición permanente que da cuenta de la vida e incidencia de este gran artista en la ciudad. Actividades conmemorativas, clases de tango, un semillero con niños aprendices, además de propuestas mediante las cuales se atienden también los requerimientos de la comunidad circundante. Leonardo Nieto, argentino, residente en Medellín, fue su creador. Durante su vigencia como centro de espectáculos nocturnos y de fin de semana, el sitio fue adquiriendo el carácter de lugar de encuentro de personalidades de la política, las artes y el espectáculo. Está orientada por la Fundación Casa Museo Pedro Nel Gómez desde el año 2012. La Casa Gardeliana es un centro de divulgación de la cultura del tango que busca relacionarse con todos los ciudadanos. Durante la celebración del Festival Internacional de Tango en Medellín, que conmemora cada año la muerte de Carlos Gardel, la Casa Gardeliana ofrece una variada programación atendiendo el contexto de la ciudad durante tal temporada.
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0: Esta es la hora en La Voz de Antioquia. Son las 5 con 31 minutos. 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
2: Esta es la hora en La Voz de Antioquia. Son las 5. Con 43 minutos, La Voz de Antioquia, de la cadena radial Júpiter.
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0: Esta es la hora en La Voz de Antioquia. Son las 5 con 51 minutos. 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

0: Esta es la hora en La Voz de Antioquia. Son las 5:59. 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
1: Esta es la hora en La Voz de Antioquia. Son las 6 con 13 minutos. 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

0: Esta es la hora en La Voz de Antioquia. Son las 6:20. 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
1: Besos. Esta es la hora en La Voz de Antioquia. Son las 6:30. 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
2: 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Oyente de la línea, buenas, buenas, buenas, ¿con quién hablo?
5: Hola, profesor Eduardo, habla con María.
2: María, ¿de dónde llama?
5: Profe, yo lo llamo desde acá de la Comuna 13 de Medellín, lo visité acá en la ciudad de Medellín, profe.
2: ¿Usted de dónde es, María? ¿Qué se dedica? ¿Qué hace escuchando Radio Cadena Júpiter? ¿Cómo le fue visitándome?
5: Profe, yo me encontré en una situación muy difícil. 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
2: Una mujer,
5: que Dios lo bendiga.
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5: 90 millones de pesos, profesor.
2: ¿Qué le dice a la gente, mujer?
5: 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Y que hagan un esfuercito porque el profesor Eduardo cumple lo que dice. Dios lo bendiga, profe.
2: A usted también, Dios me la bendiga. 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
2: 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Hola, viejitos.
6: Chicharrón con pelo, chicharrón con pelo. 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
1: Oiga, imagínese que llega y está el tipo y una señora en un apartamento. Cuando llegan a atracarlos, quietos, manos arriba, boom, pero agresivos los tipos que llegaron. Y llega y le dice: señor, por favor, yo le doy lo que quiera, pero déjela ir a ella. ¿Dónde están los diamantes? ¿Dónde están los dólares? ¿Dónde está la plata? Por favor, sí, mire, están ahí debajo de la cama, ahí en la caja fuerte, pero por favor, déjela ir. Dijo: ¿y usted qué? ¿Cuál es el afán que ella se vaya? ¿Estará muy enamorado? Dijo: no, es que ya la vecina, donde llegue la mujer, nos mata a todos. Tras 21, tras 20, 0140.
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1: Avanzamos, querida familia, avanzamos. 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
1: Gracias por llamar. 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Primeras 20 personas que llamen a Radio Cadena Júpiter se les va a regalar el número de Boyacá y Cauca para hoy sábado. Pero separen la cita. Profe, ¿usted dónde vive? En Bogotá. Yo vivo en Bogotá, mi oficina es en Bogotá. Cada 15 días voy a Medellín. Domingo.

0: 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Feliz sábado. Chao, chao.
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0: Él se la dormija.
1: ¿Qué desea?
0: A usted, mamacita, ¿cómo está de buena, mi amor?
1: ¿No ve que estoy sola?
0: Por eso vine, mi amor, por eso.
1: Usted más bien como que se equivocó de puerta.
0: ¿Y entonces por qué los otros no se han equivocado de puerta? ¿Se creó el bobo o qué?
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